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1: Amiguitos de Polenexa, ya llegó y está aquí el señor teatro, no nada más teatro, el señor cine, el señor televisión, Juan Ríos Cantú. Carnalito, es un gusto tenerte aquí en Polenexa, sabes que se te quiere, se te admira. Estudias en el CEA y todo, le has dado mucho a la actuación, yo lo sé, pero también a la producción.
2: A la producción de cabaret, teatro, de teatro.
1: ¿Cómo ha sido todo este ir y llevar en tu vida?
2: A la dirección, fíjate que uno aprende mucho en el... Como bien dices, tienes que amar mucho el teatro para seguir haciéndolo. Creo que la gente que se dedica a esto es porque quieres contar algo. Me ha tocado hacerlo desde la producción, desde la dirección, adaptación, he jalado cables, he asistido dirección al principio de mi carrera de director, y desde el 2001, pues también ya son 25 años que no he dejado de dirigir. Cada año he tenido uno, dos o más proyectos, gracias a Dios, pero estoy ahora reconectando con mi parte
1: actoral,
2: histriónica, con este duende que tú sabes cómo es, que te atrapa ahí en el escenario y a través del cual puedes decir y contar historias. Y ahora lo que te vengo a contar es en particular muy especial, porque creo que llega un personaje a mi vida que me hace todavía valorar más la parte vocacional, el hecho de estar en escena, de disfrutar la escena y de compartir esa experiencia con el público, porque es una obra maravillosa. El texto de El Charco Inútil.
1: El Charco Inútil.
2: Cuenta esta historia, ahí te va, ¿no? Okay. Para la anécdota. Es un profesor que sufrió un ataque por parte de uno de sus alumnos, que deriva en que termina cayendo por unas escaleras y pierde movilidad en una de las piernas. Esto, además de provocarle pues una fractura física, también le produce una fractura
1: emocional
2: y mental, porque renuncia a su vocación, no quiere volver a dar clases y conecta con el que fue su profesor, que es el personaje interpretado por Miguel Cooper, que le dice: oye, ¿sabes qué? Puedes volver a dar clases porque hay una mujer que está buscando apoyo extraescolar para Diego, para su hijo. Y pues ve a verla, aquí te paso la dirección. Creo que es una manera como muy amable de ir conectando otra vez con tu, pues con tu misión en la vida, ¿no? Con el don que
1: pues
2: tienes
1: un
2: de
1: poco
2: compartir.
1: Como tu historia, el regreso.
2: Hombre, el regreso. Wey, pero no sabes de qué manera. Entonces, el Oscar, el personaje, va a conocer a esta mujer, le dice: ah, sí, adelante, pásale, quedamos en tanto, hacen la negociación, se pasa a la habitación, ve a conocerlo y resulta que no hay hijo, que ese hijo murió hace 5 años y esta mujer vive, bueno, te lo digo y me emociono, vive recreando la vida de su hijo que ya no está, murió en un atentado, en un accidente de trenes. Recordarán lo que sucedió en Atocha, en España, hace algunos ayeres, y hace referencia a esos dos personajes que se volvieron además virales y que se expusieron a la vida pública y que fueron además funados, cancelados, criticados, llevados a los memes. Y son estos, el profesor y la mujer que se encuentran. Y lo interesante es que Oscar decide darle clases a ese niño inexistente. Cada quien con su pérdida. Y ahí inicia la historia de un encuentro que será de verdad un viaje de muchas emociones para el público, y creo que en el que todos van a conectar. O sea, todos hacemos cosas o nos ponemos máscaras o decidimos ponerle otras palabras a nuestra realidad para no sufrir y para sobrevivir. Sí. Y un poco lo interesante y lo esperanzador de este texto de David de Sola es que de alguna manera te dice: oye, no tienes que vivir sobreviviendo, tienes que vivir realmente, aceptar la realidad. Entonces esa es la búsqueda de Oscar, mi personaje, en relación al personaje de ella, que poco a poco le quiere develar: oye, lo que sucede realmente es esto. Entonces el público, pues eso, vive un

0: thriller psicológico al mismo tiempo que vive la evolución de estos dos personajes y cómo además Oscar se apoya de su profesor, el profesor del profesor, para de alguna manera ir reconfigurando su propia personalidad y tomando la valentía, el valor de ser en la vida y de enfrentar lo que nos sucede en un acto de resiliencia total que además es necesario continuamente. Nos enfrentamos a eso y creo que el espectador se va a ver reflejado en el escenario. Solo son 6 semanas, es una temporada no muy corta, Paul.
1: ¡Qué codos, caray! Sí, no, sé. Porque sí es una historia...
0: Es una historia de verdad.
1: Como tú dices, resiliencia, de salir adelante. Ajá. Y de repente que nos quedamos atrapados en el pasado y, brother...
0: Tenemos que continuar.
1: El reloj sigue continuando.
0: Bueno, ahora sí que pérdidas las hemos vivido todos. El asunto es cómo las enfrentas.
1: Claro.
0: Y creo que en ese sentido el público puede verse reflejado en el espejo que tiene que ser el escenario sí o sí. Y de verdad para mí representar a Oscar, pues siento por un lado que es una gran oportunidad de exponer lo que puedo hacer en escena, pero sobre todo de contar una historia con la que el público puede conectar. Entonces, en ese sentido... Estoy feliz con este equipo.
1: Es una terapia.
0: Es una terapia. Tú lo sabes.
1: Sí.
0: El teatro también y la ficción
1: misma es
0: una terapia para nosotros como actores poder fugarnos de pronto así y de nosotros mismos para darle vida a un personaje.
1: Claro.
0: Resulta terapéutico, pero sí, resulta igual de terapéutico para el público, creo que estaremos logrando nuestro cometido.
1: Y así es, amigo. Uh-huh. Entonces no nos podemos perder El Charco Inútil.
0: De jueves a domingo, okay, en el Teatro Helénico, en corta temporada, solo 6 semanas. Pónganse buzos y vayan a disfrutar de esa gran historia.
1: Gracias, mi Juan Ríos. Ahí nos vemos. Esto es Paul en Exa.

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1: 6:16

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3: Oigan, ¿quién agarró mi topper?
0: Acompáñenme a escuchar estas tristes historias.
4: Amigos de Polenexa, sí. Todos nosotros trabajamos para una empresa.
2: Sí.
4: 8 horas, a veces más.
2: Más.
4: Más trabajo, más trabajo, más cansancio, más cansancio, más.
5: Y siempre es muy común escuchar de ciertas personas que son los supervisores o alguien más que dice, agradece que hay trabajo.
4: Sí,
5: porque si
2: ponte la camiseta.
4: Ponte la camiseta.
5: Si no estoy,
4: muchos
5: si no
4: quisieran,
5: estoy llorando.
4: Muchos quisieran estar
2: muchos
4: en tu
2: quisieran
4: lugar.
2: Estar en tu lugar.
5: Hay 100 allá afuera esperando tu lugar. Y así, y así ha sido por años.
4: Sí.
5: Por años, por años.
4: O sea, siéntete privilegiado, ¿no?
5: De estar en esta empresa.
4: Sí.
2: ¿Cuántos quieren estar?
4: Sí. Agradece, por eso
5: mismo. Agradecele al jefe que te trata y te paga bien. No, pero es que el sueldo... No, pues es que no hay más.
4: Secretaria, venga aquí y tómeme dictado.
5: Siempre. Sí, siéntese aquí.
2: Ahí.
4: Siéntese aquí.
2: Ahí, ¿por qué ahí?
4: ¿Por qué?
2: Siempre.
4: ¿Por qué en una silla extra?
2: Sí, ¿no? ¿Por qué no? Te trajimos un banquito.
4: No, sí, ¿por qué en, dice, en su silla?
5: Secretaria, límpiame la taza.
4: Yo también. Sí. Es por eso que tenemos esta sección, para escucharnos todos juntos en esta terapia que se llama... Lo que callamos los godines. Adelante con esta bella llamada.
5: ¿Quién nos llama?
2: Hola, bella llamada.
4: O triste.
6: Hola, Paul.
5: Sabe, conoce.
4: Me excité.
5: Sí, conoce.
4: Me excité.
5: De esa belleza que estás tras de ese micrófono.
4: Adelante, bella dama. ¿Cómo se llama?
6: Déjame decirte que me pones.
5: ¿Y cómo? ¿Cómo te pones?
6: Me pones bien nerviosa.
2: Hay que dejarlos solos, ¿no?
4: Normal.
2: Oye, ¿y si los dejamos solos, Conde, para que le diga un piropo a...
5: A ver.
4: Un piropo.
2: Vámonos, vente, Conde.
5: Vámonos.
6: Ay, mi Paul, ¿quién fuera silla para aguantarte esas bonitas cosas?
5: Las telaguillas, iba a decir, ¿no?
4: Sí.
2: Hasta regresamos del morbo.
4: Sí,
2: ya
4: Bueno,
5: ¿y cómo te llamas?
4: Ya sabes, aquí en MBS.
5: Lore,
4: pues.
5: ¿Lore de Mola?
4: No.
2: Maníaca.
4: No,
2: así le gustan al Conde, pero es para ti, ¿sabes?
4: Cochinota.
5: Sí,
2: se la cantó,
5: recias.
4: Lore, ¿qué ha pasado en esta vida, Godín, en tu vida?
6: Wow, pues antes déjame decirte. En esta vida, Godín, pasa de todo. Y más cuando eres asistente de un director.
5: Lo que acaba de decir.
2: A ver, cuéntanos.
5: Cuéntanos.
6: Bueno, pues resulta
5: fíjate,
6: ¿no? Y a los 15 días, una más. Entonces nos volvimos súper amigas, ¿no? Y entonces a mi compañera de nombre Adri, que iba a decir su nombre.
2: Total.
6: Le gustaba mucho un gerente del área de ventas.
2: Ajá.
6: Entonces, pues según ella, tenía una bonita relación con el gerente de ventas. Sabía de pe a pa su vida.
5: ¿Y Adri era casada?
4: De pe a pa.
6: Los dos eran casados.
5: Los dos eran casados. Adri también.
4: Cochina.
2: Maníaca.
6: Entonces, resulta que un día llegan y me dicen, oiga, señorita, buscamos a fulanito de tal. No, pues que ¿de dónde? De una institución gubernamental. Yo, mira, me da muchísima pena, pero hoy no se encuentra el señor fulanito de tal. Pero, ¿qué le parece si me indica cuál es el motivo de la visita? Pues, mira, si no se encuentra en este momento, pues le voy a decir que le tengo que dejar un citapollo. Ok, perfecto. Bueno, pues déjemelo. Ya se van las personas.
2: Lo leí.
6: Y le habla a fulanito de tal. Oye, fulanito de tal, vinieron de tal institución gubernamental y me dijeron que es urgente que te presentes aquí a la oficina y me dejaron un citapollo.
2: La manutención.
6: Exactamente.
4: Sí.
2: No, lo sabía. Es
5: qué
2: que
5: miedo.
6: Me dice, oye, Lore, abre el citato, abre el sobre que te dieron. Pues ya se lo empecé a leer. Dice, oye, a nadie se lo voy a decir. Y yo, no, pues ¿cómo crees?
2: Y ahí la tienes marcando, Exa.
5: Tu pecho no es bodega.
6: ¿No? Y ya, bueno, resulta que se enteró mi comadre, la Adriana, y me dice, oye, ¿quién vino a buscar a fulanito de tal? Y dije, oye, ¿cómo te lo voy a decir? Pues si tú sabes y conoces toda su vida, ¿no? No, pero pues dime quién, ¿no? Y órale, va, pues déjame decirte que tu fulanito de tal tiene un niño y no quiere dejarle a la vieja ni para sus pañales ni para la leche.
7: ¡Oh! ¡Fuerte!
8: Sí, ¿no?
6: Pues ni modo, tuve que abrir la boca, la abrí. Ella dijo, dime, pues yo como era su mejor compañera, se lo dije, ¿no?
4: Sí, mi pecho claro. No es bodega.
6: Así es, bueno, aguanten porque ahí va la historia.
5: Échale, échale. A ver, échale, échale, bueno. Échale.
6: Entonces, en esta empresa, pues, había cambios, como en todas, ¿no? Uh-huh. Y llega un compañero del área de ventas. Memo, te mando un abrazo, ya sabes que te quiero mucho.
5: Ay, Memo.
6: Entonces, sí, con yo Memo yo tenía una relación súper padrísima.
4: El Memo
6: era... Después de comer salíamos a echar humo. El Memo. Pero era de quedarnos casi media hora platicando. Pero créanme, nunca se dio nada, absolutamente nada.
8: Pero sí te gustaba. Era...
6: ¿No? Ah. Bueno, a lo mejor yo a él sí, pero la... Te soy honesta. ¿No? Bueno, pues resulta que entonces esta mi amiga Adriana como que empezó a echarle el ojito así, ¿qué onda, no? Y afortunadamente a mí me dan las gracias, después a Memo y después a mi comadre Adriana. ¿Y qué creen?
8: ¿Qué?
6: En enero que me llama mi amigo Memo, oye, ¿cuánto tiempo? Que no sé qué, vamos a echarme un café, que no sé qué tanto. Dijo, la verdad, Memo, antes. Pero antes de eso, Adrianita me llamó y me dijo, Lore, pues como bien sabes, va a ser el cumpleaños de Memo. Y le voy a hacer una fiesta sorpresa.
5: No.
6: Y dije, no. Pues si somos amigos, ¿no? ¿Qué?
5: Un trío.
6: Y me dice, es que no sabes. Y yo, no. Memo y yo ya estamos juntos. Y yo.
5: ¿Te digo?
8: ¡Ay! Andaba con el Memo. Chim,
4: el Memo verde.
6: Memo. Y fue. ¿Qué creen? No fui a la fiesta. Dije, Nel. Porque el que me lo tenía que haber dicho era mi cuate.
8: Sí.
4: No, y, pero ¿te habías picado a los tres o no?
6: Me.
5: Nah, sí.
8: Sí. Con eso lo dijo todo. Sí.
4: Fue uno tiene de que cuates, saber.
8: Pero sí.
4: Sí, un fax, sí, te aventaste. No digas que no. Te mandamos besos. No. Quédate en la hotline con la chica sexy.
6: Claro que sí.
4: Impresionante. Cosas
8: qué,
4: que
8: qué
4: se,
8: buenas historias.
4: Historias
8: de
4: que se cuentan de ayer y hoy de siempre. La banda Godín y de siempre, así es mismo con el Minetitlán en Pol
8: en Exa. Antes.

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0: ¡Lunesitos, ya nos vamos! Este lunes 27 ya. Como lo viste, se te fue.
1: Algo que me impresiona de la vida. Voy a hacer.
0: Coméntelo.
1: Es que cada.
0: Traes andropausia,
1: sí,
0: ya.
1: Sí, cada día, cada hora que pasa, siento que me está pegando la andropausia.
0: ¡Hala! Sí. Esa es otra.
1: No, porque.
0: Porque la endro es más fuerte. La andropausia.
1: ¿Y cuál es la menos fuerte?
0: La andropausia.
1: Ajá.
0: O sea, primero te da la andro y luego ajá.
1: Entonces yo estoy empezando.
0: Y luego te entro. No.
1: Yo estoy empezando con lo más leve.
0: Vamos a despedirnos de toda la pandilla, sí, por favor. El señor de la S.
1: El señor de la S.
0: La niña de triple pechuga también.
1: Sí, sí, con su pelo rubio. Super. Que le va muy bien.
0: ¡Ey, güera!
1: La Nandi.
0: La Nandi que viene de visita. Ah, viene acá.
1: Viene enseñando la de Chicatana.
0: Trae cintura acá. Cintura de avispa. Cintura de avispa. La niña bomboncito.
1: La reina de
0: y la chica del hotline.
1: La zorrita.
0: La zorrita. Y también acá la chica que vino a invadir mi área de trabajo. La señora Joely. Despídete de la banda,
1: nos,
0: por favor.
1: Nos cuadramos y nos paramos firmes.
0: Sí.
2: Quiero aclarar que tú me invitas.
0: No mientas. No creo. Vienen a invadir mi espacio de trabajo. Somos nada, Juan.
1: No.
0: ¿Así
1: no,
0: te
1: no.
0: sientes tú cuando estudias la catequesis con tu mujer? Ya, mejor vámonos. Porque vamos
1: prefiero no llegar.
0: Vamos a salir perdiendo. Nos escuchamos tu morro. Esto es Polenexa, ya me voy a cambiar pañales.
1: Besitos.
0: ¡Aush!
3: Eso es todo, amigos.
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1: Noche, gracias por estar aquí con nosotros, empezando una semana. Gracias, gracias, de verdad. Tenemos un formidable programa para ustedes.
2: Formidable.
1: Es que España estaba de moda. Yo soy Tania Rincón y esto es La Caminera.
3: Albricias, mi nombre es Fran Evia. Bienvenidos seáis vosotros a La Caminera.
2: Este programa que mola mogollón, tío. O sea, que se va a poner muy guay aquí con ustedes.
1: Cállate,
2: Fergay.
1: Que tú sí tienes pasaporte.
2: Oye,
1: español.
2: Sí, que me tome una foto bien payaso y luego la gente se lo tome en serio.
3: Además, es puro cotorreo.
1: Es que además, sumaste.
2: Cotorrea,
1: que
2: Tania.
1: Que dijiste que Baby O también ya le sacaste su pasaporte español.
2: Ya sé, pues también le hice la.
1: Entonces, rayaste en lo soberbio.
3: Ya es que sé, si no te si lo quitan bien, sí, si no lo publicas en redes te lo quitan,
1: sí. Claro, es como cuando
2: a mí me dijeron ahí cuando estaba en la embajada, me dijeron, claro, ahorita foto con tu hija y la subes, claro, a redes. Por eso lo hice.
3: Tómese la foto ahorita antes de que se arrugue.
1: Claro.
3: De que me arrugue yo.
1: No el pasaporte, sí,
3: para que coincida con la foto,
2: claro,
3: del pasaporte,
2: para que me vea igualito, claro.
1: No, tus abuelos no, toda la vida españoles
2: de Madrid y de Valencia.
1: Ay, ¿y wow, por qué le vas al Barcelona?
2: Porque justo, porque mira, fíjate cerca, ¿no? Que yo era muy fan de un jugador brasileño que se llama Romario. Cuando era muy chiquito, yo lo vi jugar en el 94 en Brasil, ¿sí? Y jugaba en el Barcelona. Entonces yo me enamoré de ese güey, del futbolista brasileño. Y dije, yo quiero ser
1: querido
2: como él.
1: Mario.
2: El otro día lo saludé ahí en mensaje directo,
3: Romario,
2: en Instagram.
1: Cállate, y te contestó.
2: Y me puso un corazoncito.
1: Wow. No, el mejor día de tu
2: el
1: vida.
2: El mejor día de mi vida. Sí, ese fue mi primer ídolo en el deporte. Entonces sí. Entonces por él le voy al Barcelona.
3: Órale.
2: Justo por Romario. No creo que por Rafa Márquez, que ya sabes, cuando Rafa Márquez llegó,
3: bueno,
2: al Barcelona
3: también,
2: después,
3: sí, tremendo,
2: todo el mundo se subió al tren de, ay, le voy al Barcelona. No, yo soy
1: desde
2: antes.
1: Yo sí le pedí al Real Madrid cuando fui al Museo del Real Madrid.
2: Pero eso ya entonces fue,
1: o sea,
2: grande.
1: Cuando, sí, ya más,
3: pues
1: grande.
3: Ya había,
1: sí,
3: un ya museo. Ya.
1: No, porque cuando vi la vitrina llena de trofeos de Hugo Sánchez, fue como, uy, el wow, caque un mexicano,
2: sí,
1: logró,
2: sí,
1: tanto.
2: Sí, muy con cañón. No, creo que manches, no lo tenemos medio luego, no tan valorado
1: ¿tú?
2: A Hugo
1: ¿tú
2: Sánchez.
1: No, lo tendrás tan... no, yo lo tengo.
2: Es que luego el macho, como que siento que de repente, como que se le van las cabras.
1: Él
2: por
1: no
2: eso
1: conoce falsas modestias,
2: ya
1: tío.
2: Sé,
1: joder.
2: Ya sé, claro, joder, claro, ya
1: joder,
2: sé.
1: Él se sabe y él sabe.
2: Pues sí, también, pero bueno, adelante.
1: Y nada, tío, que.
2: Okay.
1: A por más.
2: Oye, programó, ¿no? El que tenemos aquí en la caminera. Tenemos tema del día. ¿Cuál zona de tu casa odias limpiar?
1: El baño.
2: ¿El baño no te gusta?
1: No me gusta.
2: ¿El baño de tu cuarto? ¿El baño
1: el
2: de...?
1: El baño en general.
2: Baños. Okay.
1: Baños. O sea, a mí si me pones a limpiar la cocina, soy muy feliz. A recoger juguetes, aspirar, barrer. Me considero muy buena.
2: Muy buena, entonces.
1: Pero baños no, porque no sé ni por dónde empezar. Es como, no.
2: Te
1: no
2: das quiche.
1: Es quiche. Sí, porque.
3: Yo no soy mucho de lavar la loza, los trastes.
1: Háblame a mí.
3: ¿En
1: a mí
3: serio?
1: Me encanta lavar trastes.
3: Wow,
1: no es lo mismo huele a traste que.
3: No, para no sé, nada, para nada. Pero como que se me hace bolas el engrudo, ¿vale?
1: ¿Sabes
3: la expresión?
1: Qué?
3: Me mojo todo.
2: Es que luego no, sí.
1: Yo lo que hago es organizar. La organización
2: yo
1: es la clave.
2: Yo me pongo mi novela. Claro, ahí,
3: pero sí, luego nomás estoy viendo la novela y se está tirando el agua. No.
1: Pero mira, de entrada, por ejemplo, tienes que quitar los residuos,
2: ajá,
1: tener tu botecito de orgánicos e inorgánicos.
2: Claro, lo de la comida lo tiras ahí
1: con una,
2: sí,
1: servilleta y limpiar bien el plato, porque si pones los
3: con un limón como en cantina, ¿no?
1: No, pero si pones los trastes ahí con mucha comida arriba, ya no dan ganas.
2: Eso ya da asco.
3: Okay.
2: Sí.
1: Y
2: sí,
1: decir las partículas aguadas
2: no,
1: en
2: no,
1: tu
2: no,
1: mano.
2: No, no, es lo peor. Y porque luego así queda y los, ¿cómo las sacas? Pues las tienes que sacar acá
1: con
2: como
1: la
2: con
1: mano,
2: la mano.
3: Oye, un saludo.
2: Sí, da perro asco.
3: Un saludo al artista plástico y comediante Coco Celis, hasta allá, hasta Morelos, donde
2: saludos
3: nos estamos
2: Coco
3: escuchando completamente en vivo y en directo. A él como que se le salió de las manos el tema de lavar los trastes.
2: Ajá.
3: Y él es más artista que yo, la verdad.
2: ¿Y qué hizo?
3: Entonces,
2: ¿qué
3: pues como que se le fue de las manos?
2: ¿Sí?
3: Y de repente nada más los empezó a meter a un cuarto donde no entraba.
1: ¡No!
2: Ah, como no, para no ver.
3: Ajá,
2: si no ves, no tienes que pues, hacer nada.
1: Bueno,
3: se le
1: yo
3: llenó
1: conozco
3: de trastes
1: gente,
3: sucios un cuarto de su casa.
1: Yo conozco, uy, gente que compra desechables por no lavarlos.
2: Pues fuerte. Está muy, estamos desperdiciando mucho, está muy poco.
1: Muy poco ecológico.
2: Poco planeta.
1: Te digo algo, yo encuentro hasta terapéutico el hecho de lavar trastes. Y aparte los ordeno, o sea, como de que primero los platos pequeños.
2: Les dices, oye, tú, estate.
1: ¡Ey! ¡No,
2: ey,
1: te,
2: no
1: muevas,
2: te muevas de ahí!
1: ¡No te rompas, carajo!
2: Sí, yo también. Ordeno. A mí también me gusta esa labor de, sí, la lavada de platitos. Te digo, porque ahí me pongo algunos videitos. Estoy viendo ahí el canal de Fran Evia, de la,
3: oye,
2: Liga,
3: gracias,
2: de los Supercuats. Estoy viendo ahí tus entrevistas.

0: entrevistas en tu DN, lo que hiciste, los reportes. Nah, la neta, no estoy viendo
1: no
0: eso.
1: No estás viendo nada.
0: No estoy viendo nada de lo que hicieron.
1: Nadie
0: hacen,
1: te la creyó.
0: De lo que hacen ustedes, no veo nada. Oh, la verdad. No. Nada, porque los veo diario aquí.
1: Ay, ahí nos chidas, tienes. Ahí los tienes aquí. Nosotros está, viendo y consumiendo Villa Godín.
0: Y mi canal de YouTube, Fergay, por cierto.
1: Me encanta.
0: Ya, pues suscribe. Ya no he visto que te suscribas.
1: Ah, porque no te he enseñado.
0: A ver.
1: Ahorita te enseño.
0: Órale,
1: jala. Y también la suscripción.
0: Pero bueno, sí. Es coto. Pero sí, cuéntenos ustedes cuál zona de su casa odian limpiar.
1: ¿Y qué creen? Que hoy viene Nico a platicarnos, evidentemente, de todo lo que está aconteciendo en el cine. Hay buenas películas. Uh-huh. Yo creo que va a hablar de la Odisea.
2: Sí, oye, tendría que ser que yo esta semana me di cuenta de cuánta gente no leyó la Odisea.
0: Claro, sí.
1: De mí no vas a estar.
2: Esa es una Odisea. Pero pues la dejaron de tarea.
1: Claro. ¿Sabes qué? Yo sí.
2: Y varias veces me la dejaron de tarea.
0: Homero, la Iliada, claro, la Odisea. Claro,
1: sí. Pero ya no me acuerdo también. O sea, sí prefiero ir a refrescarme la memoria.
0: Mira, pues pídele a ChatGPT que te haga un resumen. Porque está muy...
2: Bueno, es que si usted va al cine a ver la Odisea, sepa que no se cubre toda la historia de lo que nos platican en la Iliada, por ejemplo.
1: Como la leímos nosotros. Ah,
2: claro. La guerra de Troya, sus inicios. Sí. Agamenón.
1: Agamenón. Por favor, Agamenón. Sí. Oigan, y también viene Alfonso Weizmann. Estamos... De verdad, muy contentos de que repita espacio.
2: Sí.
1: Porque le fue muy bien la
0: entrevista. Muy agradecido. Felicidades a la entrevista que tú le hiciste, Victoria.
1: Felicidades a
0: Karen. Volvió bien viral.
1: Felicidades a Karen, que logró convencerlo de que una vez más viniera.
0: No, pues muchas gracias. Bienvenido. Al ratito vamos a platicar con Alfonso. Y también tenemos pase doble para que nos marquen al 55-51-66-3849, terminación 50. Imagínate, pase doble para que vayas a ver a Harry Styles. ¿Qué? El 10 de agosto allá en el estadio GNP.
1: Yo quiero. Oigan, ¿qué creen? Que hoy es el día, no cualquier día, es del perro, pero no cualquier perro, del perro callejero. Y esto que sirva para crear conciencia sobre el abandono animal, oigan, no son peluches. Hay que fomentar la adopción responsable y promover la esterilización.
0: Los perros de la calle son lo máximo.
1: Sí. Es decir, que yo en casa tengo a dos. A Tony y a Max, y somos los más felices.
0: Ya sé, yo tuve a mi Pola y ay, es de la cosa más bonita que me ha pasado en la vida. Sí,
1: los más nobles.
0: Sí, tú, tu perro también
2: sí,
0: es.
2: Sí,
0: un beso a tu perro.
2: Oye, no.
0: A tu,
2: y
0: a tu
2: si lo ven en la calle,
1: perro, no.
2: No me griten cosas. un saludo a mi perrito. Ay, la tuna.
1: Ay, la tuna.
2: Que salga a vivir en la calle para que valores.
0: Sí. Creo que es tener un techo y tres comidas al día, tuna.
1: Me dio miedo.
2: Sí. No, pues es que luego no valoran.
0: Claro.
1: No valoran.
0: Me dio miedo.
1: Ay, sí.
0: Oye, ¿y canciones?
1: Tenemos canciones que ustedes van a elegir. ¿Con qué despedimos? ¿Quién vino a la cabina, Fer?
0: ¿Quién vino? ¡Ah! Vino Mariana. Por supuesto que sé cómo te llamas tú, que traes tu celular y me estás grabando para subir la historia ahí en las redes sociales. Sí, que nada se parece al peinado que trae Monse, pero sí se parece, pero tú eres Mariana. Entonces, las canciones y las opciones que tenemos aquí para todos ustedes son No Voy a Llorar por Ti, de Fede, qué rolota.
2: Wow.
1: O tenemos también Alucinado, de Yair.
3: Amigo, esta canción.
0: Es la de...
2: Es la, ahí estoy escuchando la de Fede, No Voy a Llorar por Ti. ¿Quiere usted escucharla al final del programa? Escríbanos aquí en la...

0: cumbia villera, ¿eh?
1: Cumbia,
0: la cumbia villera.
1: Sur, la cumbia villera.
0: Se te da bien la cumbia villera.
1: Me encanta la cumbia villera.
0: Pero bueno, él es de Uruguay, no sabemos si allá también llega la cumbia villera o no.
2: Pues también hay de haber villas, ¿no?
1: Sí. Oye, y
2: claro, es de Uruguay, es
1: y volviendo pues acá al hemisferio norte, un saludo cuando sea que lo vea a mi queridísimo, estimadísimo Jair Otón Parra.
0: Sí.
2: El de la primera generación de la academia.
1: Le aplicaron la que me aplicaron en MasterChef.
2: ¿Qué? ¿Cómo?
1: Nadie lo escogió para su equipo.
0: No, es que no saben qué escoger.
2: Sí, claro. Es que no saben qué escoger. Sí, porque el que escoge luego no...
0: ¿Qué?
2: Ah, vamos a escuchar
1: con un tema
2: alucinado.
0: Es esta.
1: Alucinado.

0: se lo pierde.
1: Perdona si no te hablo claro. 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
0: Órale, sí le llegó.
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0: Pues si quiero escuchar esta canción, pero en voz de Yair, vote por ella, para que más adelante,
2: o sea, es que no sé
0: la pongamos
2: qué,
0: aquí en
2: Exacto. Sí, claro. Me quedo, si la versión Fer Cumbia Villera.
3: Está.
0: No, o la de Yair,
2: Otto Parra.
3: Es que la Alucinado es de mis canciones favoritas.
2: No, ¿qué? No manches. Qué padre estás.
3: No, hombre, ustedes.
2: Olimpia debe estar muy feliz de que tiene un papá como
3: ah,
2: tú.
3: Ah, muchas gracias. No sé si lo digas español. Con un poco de, no. de sarcasmo ey, en tu persona.
2: Yo no uso el sarcasmo.
3: Ah, ok.
2: Ni el sargazo. Allá.
3: Te creo, te creo.
2: Vámonos con canción cuando son las 7:16.
0: Esto es ni más ni menos que de David Guetta, desde allá, desde Francia, para usted, con bebé Reisha. Y esto es Sad Girls. 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Siguen siendo las 7:16.

0: En este momento son las 7:26. Ay, qué raro.
1: Ya, se me va el tiempo volando, Tania Rincón.
0: Se está yendo, se está yendo. Gracias por seguir con nosotros. Estamos en vivo para todos ustedes en esta frecuencia 104.9 y les traemos la segunda parte de la entrevista porque fue todo un éxito. La gente lo aclama.
1: Porque usted lo pidió.
0: Sí, y decían, queremos más, más, queremos otra dosis de... Sí, el único, inigualable, Alfonso Weitzman.
1: ¡Hey! Bienvenido, Alfonso.
2: Gracias por venir. Oye, muy contento de estar aquí.
0: Literal,
2: otra vez.
0: No paraban de llegar.
2: La vez pasada estábamos solitos, ahora estamos muy acompañados.
3: Pedí muy acompañados, muy acompañados.
0: Pedí refuerzos, dije.
3: Muchas gracias, Tania. Solo. Oye, bueno, gracias
1: por
3: volverme
1: Alfonso,
3: a invitar.
1: A ti por venir.
3: Sabes que te admiro muchísimo, te quiero, eres la más trabajadora, no
0: como
3: paras.
0: Tú, como
3: no
0: tú.
3: Paras y nada, muy, muy feliz.
0: Hablamos de que tienes una agenda a tope y te diste el tiempo que hubieras podido usar para descansar.
3: Feliz, feliz, no.
0: Y estar
3: hombre,
0: aquí.
3: Descansar cuando. No
1: cuando
3: sé,
1: en el partido
3: después,
1: dice, ¿no?
3: Después, otro día.
0: Bueno, pues ayer empezó la Casa de los Famosos México.
3: Sí.
0: El tema del momento, el vestido de Gali, la imagen. Cuéntanos, por favor.
3: ¿Les gustó o no?
0: Nos encantó.
1: Ah, se veía guapísima, guapísima.
0: Espectacular, como siempre.
3: Sí. Bueno, ya sabes ahora cómo son las redes sociales. Este es un trabajo que hicimos muy, muy pensado. En esta ocasión, bueno, esa es la cuarta temporada y conforme ha ido avanzando el proyecto y ha ido creciendo, pues bueno, creo que la expectativa de la gente es mayor desde todo, del set, de los habitantes, de los conductores, del todo. Entonces... ahora el equipo empezamos a trabajar meses antes. Todos, hay una persona que se encarga del cabello, otra de la ropa, yo de maquillaje, hay un fotógrafo, hay una serie de personas que estamos trabajando alrededor de Galilea. Y ahora con el tema de las redes sociales, que son tan agudas y pueden ser severas y pueden ser, pues, crueles, pienso, se hizo todo con mucho tiempo para que no hubiera margen de error, porque siento que la gente en los programas de entretenimiento a veces hay desenfoque y están buscando errores en vez de tomarlo como lo que es, un programa para divertirnos, para reírnos, para pasarla bien, para ver con quién compaginas de carácter, etcétera. Entonces está la gente como, había mucha expectativa de todo esto y entonces, pues bueno, planeamos absolutamente todo. El vestido de ayer se probó en un lente de un fotógrafo que es Fernando Dumas y también se hicieron pruebas de video para ver cómo registraba, porque nosotros sabíamos que el vestido prendía, que encendía,
0: si
3: que había
0: en
3: luz.
0: Si usted vive en una cueva y no se enteró, ¿no? Estuvo guardado en una cueva abajo de una piedra. El vestido de Galilea Montijo era de LEDs.
3: Exacto, exacto.
0: Con cristales.
3: Sí, exacto. Entonces lo controlaban a través de un control remoto. Wow. A través de unas fibritas que se encendían y cambiaban de color. Y al momento de hacer las fotografías, pues se veía muy espectacular porque todo es muy controlado, la luz, etcétera. Al momento de probarlo ya en el escenario, las luces del foro le ganan al nos dice Pali, que es el mero mero de Endemol, que las luces no alcanzan a detectar el efecto. Entonces,
0: o sea, ¿el vestido estuvo prendido todo el tiempo?
3: El vestido estuvo prendido todo el tiempo.
0: Wow,
3: sí.
0: Pero imagínense el nivel de iluminación que hay en un foro de televisión,
3: sí,
0: que
3: exacto.
0: Se perdía.
3: Entonces, bueno, se hicieron pruebas y se logró por lo menos unos segundos al arranque del programa que se bajaran lo más que se podía las luces para que no pareciera como un error a
1: claro,
3: cuadro.
1: Claro,
3: que
1: sí.
3: Estuviera como todo blackout. Entonces, que Pali nos decía, no podemos apagar el set completo porque podría parecer como un error en televisión. Entonces no podíamos, no nos podemos dar ese lujo. Entonces, pues bueno, se movió iluminación, se movió todo el set para que se pudiera lograr y se pudiera notar los efectos de las luces y de las luces LEDs y de los efectos que se querían lograr. Se logró, se vio muy lindo. Y bueno,
0: ¿cómo acompañaste tú con el maquillaje?
3: Bueno, mira, yo más allá del maquillaje, porque ya sabíamos qué íbamos a hacer, yo en esta ocasión con Galilea ya se pone, pareciera que no, ya tiene pues muchos años trabajando, casi 30 años en la televisión, y se sigue poniendo muy nerviosa. muy nerviosa. Entonces, aparte de yo darle seguridad con mi trabajo, hacer que ella se vea más hermosa de lo que ella es, yo la acompaño mucho porque se pone muy nerviosa momentos antes. Entonces Isaac, que es su novio, y yo y la gente que la queremos, siempre estamos alrededor de ella, cuidándola, que necesitas, tirándole buena vibra, tirándole buena onda para que ella esté, pues, segura, firme y acompañándola como lo que somos. O sea, somos compañeros de trabajo, pero también somos amigos. Entonces, parece que la rompió en redes. Uh-huh. Hay muy buenos comentarios de expertos, de gente que sabe de moda. Hay algunos otros que dicen que no les gustó algunas cosas, que para qué la luz y si no se veía cuadro, etcétera. Entonces, hay de todo. Yo creo que cuando haces un trabajo tan expuesto, pues justo eso es lo que te expones, a que hay gente que le gusta, hay gente que no, pero la gente siempre es un buen termómetro e indica si le gustó o no le gustó, y parece que a la mayoría sí.
4: Oye, y en este caso, sí, de los comentarios que ustedes reciben y que van viendo ahí en las redes sociales,
3: sí, estamos pegados.
4: ¿Cómo los toman tú, de tu trabajo, Galilea, que estás ahí con ella?
3: Sí, yo la verdad, fíjate que a pesar de que la piel se va haciendo un poquito gruesa, uh-huh, yo sí me fijo en los comentarios, okay, de las redes sociales. O sea, yo en cuanto fueron, ayer empezó el programa a 8:30 y a las 8:30 yo estaba pegado ya en X, viendo las tendencias, uh-huh, y viendo desde qué hablan.
0: ¿De qué se está hablando?
3: Exacto, evidentemente cada integrante que iba entrando a la casa se iba haciendo tendencia, pero Galilea fue tendencia,
4: claro,
3: las
4: constante,
3: casi 3 horas del programa, y la Casa de los Famosos siempre estuvo en número 1. Leo comentarios, sí, y pues con a sabiendas que sabemos que puede pasar de todo. Y no, hubo muy buenos comentarios en lo que a imagen, sí, se refiere.
0: Y era lo que te iba a decir, porque tu trabajo era no competirle con el vestuario, ¿no? Que ya traía mucha información,
3: sí,
0: que yo lo considero sumamente valiente de Galilea, y sobre todo es un aprendizaje como una conductora siempre está buscando reinventarse, y eso es Galilea, ¿no?
3: Sí.
0: Que es osada, es aventada, es valiente y se reinventa una y las veces que sea necesario. ¿Cómo acompañaste, sí, tú a este vestido? ¿Cómo acompañaste a Gali con el maquillaje? ¿Cuál era tu propuesta?
3: Mira, haz de cuenta, en esta ocasión hicimos juntas previas, todo el equipo, uh-huh, y lo que el ADN de todo lo que sucedía al terminar las reuniones era decir que no queríamos cambiar a Galilea. En esta ocasión, en lo que a mí refiere del maquillaje, voy a estar trabajando una imagen como mucho más natural, a pesar de los looks que ella sale en un programa matutino. Uh-huh. Mi trabajo va a ser que se vea más hermosa con menos maquillaje que con lo que sale en el programa hoy. Ese es como,
0: claro,
3: el reto. Entonces, tener mucho menos maquillaje, porque a pesar de ser un programa hoy en la mañana, que es una revista matutina, a las 9 de la mañana, etcétera, que tiene que haber, la gente las quiere ver cercanas a todas ustedes y a, sí, todos también. Mi reto es ese, que se vea mucho más hermosa con lo que es la tendencia global en el mundo, que es un maquillaje mucho más natural.
4: Oye, en ese sentido, ¿qué tan difícil es lograr ese look que, bueno, mucha gente llama de cara lavada, pero que le hemos visto ahora a celebridades triple A, ¿no?
0: Zendaya.
4: Sí, el caso de Zendaya, sí, de Florence Pugh, que, sí, dices, oye, no trae maquillaje.
3: Hasta las Kardashian ya están, sí, sacando.
4: Pero pues sí, obviamente hay un trabajo.
3: Muchas cantantes también están. Sí.
4: ¿Cómo logras que se vea, pero no se vea? Me imagino que es una expertise de años.
3: Sí, bueno, ahora ya hay muchas alternativas para verse bien. Antes todo se lo echabas al make-up y, uh-huh, al pelo. Uh-huh. Y ahora hay muchas alternativas, pues te cuidas la piel, la gente siento que cada vez hace toma menos alcohol, cada vez la gente menos fuma, cada vez los gimnasios están más llenos, los dermatólogos, los lugares donde te cuidas la piel cada vez están más llenos, hay muchos más avances para tener una piel linda, la cosmética ha avanzado muchísimo en el rejuvenecimiento. Siento que la estética detenía el tiempo, como que era un logro que te llegaras a ver bien a los 40 años, y ahora justo ha mejorado al punto de rejuvenecer, ya no detenerte que te veas bien a los 40 o 50 años. Ahora hay mujeres de 60 años que se ven mucho más jóvenes que antes. Entonces, los avances están grandísimos. Cada vez hay más avances para tener más cabello, para tener mejor calidad de piel, para que la piel se vea más jugosa, más joven, el brillo de los ojos, el tamaño de los labios, las cejas, todos estos estudios que hay profundos para que te veas más joven. Y evidentemente Galilea es una mujer que no le echa la leña, toda la leña las adorna más al make-up. Es una mujer que se cuida, es una mujer que va al dermatólogo, que constantemente está preguntando cuál es el mejor aparato para sí, verse bien, y el masaje y el ejercicio y etcétera. Entonces es una serie de ingredientes para un fin.
5: Oye, Alfonso, y ahora hablando de los habitantes de la casa, tú estuviste ayer en el foro de los que viste, sí. ¿Quién consideras que iba bien vestido, maquillado? ¿Qué te gustó? ¿Qué no te gustó?
3: Híjole, hubo de todo ayer. ¿Sabes quién no me gustó? El que de deportes.
5: Memo Shoots. ¿El traje de balón?
3: El traje no me gustó. Siento que él se comunica como nadie, habla como nadie. Lo conocí en la conferencia de prensa cuando lo revelaron. Y no sé, dije, este señor va a ganar. Cuando lo oí hablar, cuando lo vi comunicarse, cuando lo vi desenvolverse con Galilea y con todos los conductores que estaban ahí, dije, este señorcito va a ganar.
5: Le va a ir bien, sí.
3: Le va a ir bien. Sí, sí. Y ayer que lo vi vestido así, no me gustó nada, no me gustó leer. Claro. Lo puse en 10 y ahora lo puse en 8.
4: Bueno, es que no lo necesita, ¿no? Tal vez, o sea, tal vez hasta va contra el personaje. O sea, porque siempre lo hemos visto, pues
3: es que, ¿sabes qué? Trajeado, yo siento que ahora elegante. Es un 360 todo. Okay. O sea, está muy cool, por ejemplo, no sé, va por ponerte en ejemplo a ti, Tania, que es una mujer que es súper trabajadora, que se la sabe de todo a todas, que ahorita la vi desenvolverse en el mundial increíble, pero la veo también en otra faceta en Hoy, la veo en radio. Entonces, como que todo lo hace bien, y aparte es guapísima. Muchas ¿me gracias. ¿Entiendes? Entonces, siento que ahora
5: no
3: todos
5: te la creas,
3: tenemos
5: por favor,
3: que.
5: Tania,
0: no,
5: por favor.
0: No me la estoy creyendo. Siento por que está favor. Hablando de otra persona. Sí. Yo estoy asentando solo con la cabeza. Por
3: favor. Siento que ahora todos tenemos que ser como más 360, y estoy 100% convencido que la imagen, el lenguaje que uno comunica con la ropa, con el pelo, con el make-up, con el tenis, con el tono de voz, con el accesorio, comunica algo.
0: Oye, ya estoy diciéndole inmunda a Aranza. ¿Cómo?
5: ¿Quién le dijo inmunda?
0: Aldo Rendón. Aldo Rendón le dijo Aranza. Le digo, te ves inmunda. Y le digo, ¿para qué no me digas otra vez inmunda? Te voy a nominar. Y ay, no.
5: Ay, no, Aranza nominó a.
4: Bueno, está fuerte la palabra. No,
3: y
4: está fuerte,
3: Karina está fuerte. Torres también, o sea, sí. ¿Cómo se llama? La del Oriente.
5: La Tigresa. Ah, la Tigresa del Oriente.
3: No, también
5: sí.
3: Muy mal. No, muchas muy mal. Muchas muy mal.
5: ¿Y quién sí te gustó?
3: Me gustó mucho Aldo, okay, porque era muy él, okay, era muy él, o sea, sus aretotes, o sea, como que le puso su personalidad, este oversize que siempre, o sea, como que le permeó, y obviamente pues él le sabe, ¿no?
5: Claro.
3: Sí. Se puso unos zanconzotes que se veía de 2 metros, le alargaba
5: los
3: la
5: lentes,
3: figura.
5: ¿Qué opinaste de los lentes de Aldo?
3: O sea, es que es muy él, okay, es muy él, sí. Solo él se los puede poner.
5: Sí, sí, sí.
3: Janet García también me gustó, una barbicita muy linda, con un cuerpo muy muy lindo, el pelo muy ondeadito, muy brillante, o sea, muy en el punto, muy ella también, sí, muy
0: shiny.
3: Muy sí, muy bonita, pero con el toque de veneno que tenía que llevar ayer. También me gustó Janet, pero muchos no me gustaron.
0: Es que a lo mejor sí se les pasó la mano un poquito.
5: Pero no luego como que funciona, es que para llamar la atención, Alfonso, sí, ¿no? O sea,
3: es
5: como...
3: que yo siento, por ejemplo, que muchos traen un patrón de que ven la primera temporada y entonces como que todos los hombres se disfrazan, se ponen brocados y se ponen no sé qué cosas, y entonces lejos de verse guapos, como que
0: en lugar de ir en máxima gala es como ir a disfrazarte.
3: Aldo de Nigris, Poncho de Nigris, y sé que se ponían estos brocados y esas cosas.
4: Sí, que el chiste es verte como eres, ¿no? Como si estás en tu casa. Oye, por ejemplo, en ese sentido, es en el hipotético de que cualquiera de nosotros entrara a la casa de los famosos, ¿no?
3: Sí.
4: ¿Tú qué recomendarías como experto en la imagen para estar cómodo y además dar una buena imagen en un programa que es 24 horas?
0: Claro, porque imagínate las que se cargan el maquillaje y luego les toca en el 24/7 verlas sin maquillaje.
3: Mira, yo creo que justamente ahora el teléfono y la televisión pues nunca han... siempre han leído lo real. La gente entiende perfectamente lo que se traspasa a través de un personaje. Y creo que tienes, de los dos meses, de las 10 semanas que dura el proyecto, tienes todas las etapas para ponerte de todos los modos. Tienes el miércoles y el domingo para verte guapo o guapa y ponerte de gala un domingo. Y lunes, martes, miércoles, si vas a hacer alguna dinámica, estar en algodón o en tank o lo que te dé tu cuerpo, en tenis, estar cómodo, caras lavadas.
4: Claro.
3: La gente le gusta, la gente justamente creo que le gusta leer a través del maquillaje. Entonces, en la temporada anterior había algunos personajes, por ejemplo, como Ninel, que decía, nunca me han visto sin maquillaje y ahora me van a ver sin no sé qué. Entonces, eso va atrapando y es hermosa. Entonces, a la gente le gusta mucho ver a la gente real.
0: Cierto.
3: Sí.
0: Oye, preparamos nuevamente el cofre que ya conoces, que ya tenemos aquí.
3: A ver. Que estuvieron buenas la vez pasada. Muchos views.
0: Dice, no sé si Ceci Suárez
3: haya leído, la tagueaban.
5: Te volviste muy viral, lados. Alfonso.
0: Siento que sí se enteró.
3: 100%.
0: Sí. Se enteró.
5: Ah, claro, porque sí mencionaste y sí. Nombre y apellido, amamos. Pero está bien, pues que es real. Justo, lo que estamos diciendo, real.
4: Exactamente. Y hoy, 100% real, no fake, aquí con nosotros completamente en vivo y en directo, Alfonso Weitzman. Y vamos a invitar en este momento al legendario artista del maquillaje a ser partícipe de esta dinámica radiofónica que tiene nombre y apellido. Se llama...
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4: El cofre de preguntas super trascendentales en La Caminera. Un cofre lleno de preguntas que hoy vienen maquilladas por cualquier cosa. Primera pregunta super trascendental para Alfonso Weitzman. Y esta pregunta es de nuestro público. Saludos a usted que nos está escuchando en vivo y en directo. ¿Cuáles son esos productos infalibles que no faltan en tu bolso de maquillaje? Queremos detalles.
3: O sea, ¿cuáles son los productos?
0: En la tuya.
3: En el mío, en tu bolsa. Bueno, yo tengo...
0: Personal.
3: Ah, en el mío personal.
0: Sí.
5: ¿Qué llevas tú?
3: O sea, ¿con el que maquilló a la gente o con el que me maquilló
0: yo? No, los tuyos, porque seguramente los tuyos le pueden servir a mucha gente que dice, el maquillista usa esto, yo lo quiero usar.
3: Bueno, yo en mi neceser de trabajo tengo de todo, absolutamente. De todos, tonos, colores, texturas, coberturas. O sea, tengo pestañas pequeñas, grandes, de draga, de cafés, de color, todo. Absolutamente. Si pudiera recomendar a las personas cuáles son los productos que deben de tener, no sé cuántos quieres que diga.
0: ¿Un top 10 de productos?
3: Sí, 10. Bueno,
0: entre maquillaje y skincare, ¿no? Okay. O sea, como de cuidado de la piel y...
4: La cantidad de comentarios de, di más productos.
0: Sí.
4: También
0: la gente
4: somos medio,
0: se obsesionó.
4: Medio.
3: Mira, yo creo que principalmente tienes que tener un hidratante. 100%. Okay. Y aquí me gustaría desmenuzar un poco, que es identificar qué es piel. Por ejemplo, la gente dice, tengo la piel seca. Entonces hay que identificar si tienes la piel seca o tienes la piel deshidratada. Son dos situaciones totalmente diferentes. La piel deshidratada es aquella piel que le falta agua. y la piel seca es aquella piel que le falta óleo, aceite. Claro. Ok, entonces si tienes la piel deshidratada, lo importante es que utilices un producto a base de agua que te hidrate la piel. Claro. Okay. Y la gente que tiene la piel seca, que obviamente tendrá una característica que es como muy rasposita,
4: como áspero,
3: okay,
4: como...
3: eso es lo que tienes que tener, un producto un hidratante, pero que tenga aceite.
4: Ya, okay. Porque es un tema más de glándulas sebáceas.
3: Exacto,
4: ¿no?
3: A base de aceites, okay. Es un hidratante, es importantísimo.
0: Okay.
3: Una protección. De ahí yo me iría, importantísimo para mí, una base de maquillaje. Estoy convencido que el 60% del éxito de una, de que te veas bien o de que te dé seguridad o de que te empodere, es cuando encontramos una buena piel. Para mí la belleza radica en tres puntos súper importantes, que es el pelo o el cabello, la piel y la silueta. Ok, entonces regularmente a las personas, al 99% de las personas, no les gusta ni su piel ni su pelo.
0: Ay, no.
3: Todas y de la las personas se autocritican muchísimo diciendo: tengo la piel muy blanca, o estoy muy prieta, o tengo poros, o tengo arrugas, o tengo acné, o tengo secuela de acné, o tengo venas, o tengo arrugas, o tengo flacidez, o estoy grasosa, o tengo el poro abierto. El caso es que a casi nadie nos gusta la piel. Es muy raro encontrar a alguien que le guste su piel y su pelo. Por eso el casi 90%+ de las mujeres se pintan el cabello. Es muy raro esa mujer que acepta sus canas o acepta el chino. La que está china no le quiere ser lacia, y la que es lacia le quiere ser china, y la que tiene el pelo corto lo quiere largo, y la que es güera quiere ser morena, y la que es morena quiere ser al revés, etcétera. Entonces hay mucha inconformidad con nuestra piel. Poca gente está cómoda en su piel. Entonces por eso la base de maquillaje da tanto poder, porque hay muchas mujeres que la ojera, el tono de la piel, estoy verde, estoy amarilla, me siento tal, etcétera, y al momento de ponerte la base de maquillaje te sientes cómoda, te sientes bonita o te sientes mejor, sientes que estás encontrando una mejor versión de ti. Por eso al momento de poner la base de maquillaje te da ese poder de seguridad. Entonces, en tercer lugar, sin duda, una buena base de maquillaje con tu tono de piel, con la cobertura correcta que necesitas. Ese sería como mi tercero, sin duda. El cuarto podría ser un corrector para las ojeras, porque también entra dentro de la piel, o que estoy muy ojerosa, me veo cansada, o tengo muy café aquí, o estoy muy violeta, o estoy muy azul marina, o te da esta apariencia de cansancio, la sobrepigmentación en el contorno de los ojos. Entonces un buen corrector también podría ser. Hay gente que no le gusta usar texturas o tener la sensación de maquillaje. Entonces un buen corrector también puede ser un buen factor para mejorar la mirada.
5: ¿Y qué marcas, por ejemplo?
3: Hay muchísimas marcas. Puedo hablar, si quieres, de marcas de alta gama. Por ejemplo, que hay una muy buena que es House Lab, que es la marca que sacó Lady Gaga. Exacto. Hay unas marcas de maquillaje Dior. En específico, si pudiera recomendar una base que es como muy universal, es Dior Backstage.
0: Ay, es padrísima esa base.
3: Esa base de maquillaje tiene buena cobertura. No te da esa sensación de estar cenizo o de estar opaco, sino que te da un buen glow a la piel. Tiene cobertura media alta, no es una cobertura total, y es fluida y se puede utilizar para el uso diario. Entonces yo podría, en mi top 5, 3, o quieres,
0: ¿sí?
3: Te doy top 3 de marcas bases de alta gama. Podría ser House Lab, Dior Backstage, que es buenísimo. Y si no sé si nos vean muchas señoras, podría, por ejemplo, puedo recomendar las nuevas bases de Patrick Ta, que son muy hidratadas y
0: como más densas.
3: Son como más, tienen más estos ingredientes para nutrir la piel y que dan este efecto de luminosidad a la piel. Y si te doy una marca comercial que podemos encontrar en las farmacias, probablemente peluciemos esta marca que es Vichy. Uh-huh. Es una marca francesa que, pero nada más como la encuentras en farmacia, la gente cree que no es bueno, pero es una muy buena marca. Si la quieres usar para uso cotidiano, lo puedes utilizar fluido.
0: Para cualquier tipo de edad.
3: Exacto, pero si quieres una cobertura más alta, o si tienes cicatrices o secuela de acné, o algún tatuaje, o alguna cicatriz que quieras, úsalo ese Vichy, pero en barra. En stick.
5: Ay,
3: esa
5: wow,
3: es muy okay. buen muy, okay, okay. Y son económicas y medianamente económicas. Y hay muchas otras marcas de precios muy económicos, pero yo estoy seguro que sí hay que invertirle en lo que está cercano al rostro. Llámese cremas, skincare, bases de maquillaje. Ahí sí podemos gastar. No te gastes en una borrachera el domingo claro. o el sábado. No, y mejor cómprate una base de maquillaje.
4: Eso te va a impactar en la piel una
3: borrachera.
4: Exacto.
3: Claro, y es claro. una muy buena recomendación que los cosméticos que utilicemos no los utilices más de 6 meses, de 6 a 8 meses. Si yo pudiera entrar al camerino o al donde se arreglan las mujeres todos los días, estoy seguro que les tiraría más de la mitad de los productos, porque muchas mujeres les duran meses los cosméticos. Entonces hay que oler regularmente.
0: Y así de mí no vas a estar hablando.
3: Regularmente no tienen caducidad los productos de belleza.
0: O sea, si tú buscas la caducidad de un rubor, no lo vas a encontrar.
3: Tiene como una fecha que te dice, utilízalo de preferencia tal fecha, pero no es una, no tiene un límite.
0: En el momento
3: un
0: en
3: límite.
0: Que tú lo abres, entra en contacto con el aire, ¿no? Con el oxígeno.
3: Y con los pinceles y con el uso cotidiano y etcétera. Entonces, es de preferencia reciclar productos y cada producto tiene corta vida, como las máscaras de pestañas, que ahorita hablamos si quieres.
0: Sí.
3: Luego, me voy más rapidito.
0: ¿Un para rubor?
3: Decirlo, un rubor que podría ser en crema. Ajá. Que es un producto que usaban nuestras abuelas antes. Con un labial se hacían la boca, las mejillas y las sombras, pero ahora ha avanzado y el rubor en crema se ha puesto muy de moda. Patrick Ta, sin duda, líder en estos productos. Rare Beauty de Selena Gomez también, buenísimo para los rubores en crema. Son productos como multiusos que podemos utilizar para hacer contornos, para profundizar, para darle color a las mejillas, a los labios, para los huesos, para los escotes. Entonces un rubor en crema o pasta sería una muy buena recomendación. Si no te gusta esta textura, un rubor en polvo, que también ilumina muy bien la piel y le da lozanía y jugosidad a la piel. Una máscara de pestañas, sin duda. Hay personas, yo he hecho encuestas con las mujeres y les pregunto, si te fueras a una isla desierta y te tendrías que llevar solo un producto, ¿qué te llevarías? Muchas, no todas, porque hay variantes, muchas responden una máscara de pestañas o rímel, como decimos aquí
0: en
3: México.
0: Fíjate que yo me llevaría antes un enchinador de pestañas.
3: Yo también.
0: ¿No? O sea, porque es más bonito. Personalmente creo que es más bonito traer la rizadilla.
3: Exacto.
0: Que las mascarada. Mías. Ajá, exacto. O sea, es más fácil levantarla con el enchinador. También con una cuchara.
3: Sí. No, yo no recomiendo la cuchara. Yo no recomiendo la cuchara.
0: Yo tampoco, no se me hace fácil.
3: El rizador es, o sea, las cosas son para lo que son.
5: Claro, claro.
3: ¿Sí? Las cucharas son para comer. Sí. De hecho, yo he tomado muchos cursos con muchos maquillistas importantes a nivel global y yo nunca he visto que un maquillador picudo como Pat McGrath o como Mario o como Patrick Ta o como, no sé, Natasha Denona saque una cuchara para rizar. O sea, todo es con el accesorio claro. que se debe ser.
0: Entonces vamos con el rímel y ¿qué más?
3: Rubor, sin duda un bálsamo o un color para los labios, importantísimo. Un lápiz. Hay dos partes muy importantes en el rostro que quitan edad o dan edad.
0: ¿Qué es?
3: Que son los labios y las cejas. Los labios, conforme uno va avanzando en la vida, ¿te fijas cómo tienen los labios nuestras abuelitas?
0: Sí,
3: como... tienen la boca muy delgadita, como viejita. Entonces, sí, el músculo de los labios empieza a ser delgado.
4: Okay.
3: Entonces, por eso la gente recurre a delinear por fuera o a los fillers o a rellenar los labios, porque le regresan juventud. Entonces, dos partes importantísimas para que te veas joven, sin duda los labios y las cejas. También las personas que tienen regularmente más de 60 años casi no tienen ceja. Se va yendo la ceja, o sea, el folículo de las cejas, del cabello, de las pestañas, empieza a morir. Entonces, regresarle con un lápiz, con una pomada o con una sombra, otra vez, el grosor y la densidad que tenías como cuando eras joven, eso rejuvenece. Entonces, sería una parte importantísima, otro infalible que tienes que tener en tu kit de trabajo. ¿Cuántos llevamos? Creo que ya llevamos 10.
0: ¿Ocho?
4: Se me ocurre ahorita de bote pronto, al momento de desmaquillar, me imagino que es importantísimo también el producto, ¿no?
3: 100%. Podríamos hablar de técnicas para desmaquillarte. Antes, o sea, hay movimientos específicos que hay que hacer. Tienes que conocer el hacia dónde camina el músculo para saber hacia dónde lo vas a mover. Por ejemplo, el músculo de los ojos es circular. Entonces, hay que hacer un movimiento como si estuviéramos haciendo como un infinito, okay, como un ocho en los ojos. Entonces, hay que hacerlo así. El músculo de los labios es un músculo circular también, que hay que desmaquillarlo también de manera circular para no afectar su movimiento natural. También el cuello y las mejillas tienen que ser movimientos ascendentes, ¿no? No hacer movimientos hacia abajo para no hacer flácida la piel. Hay por comodidad, la gente que vivimos, como lo toqué anteriormente, en grandes ciudades, pues hay gente que trabaja todo el día o que está cansada, por ejemplo.
0: Sí.
3: Y que, o sea, quiere 2 minutos. O sea, es muy buena la rutina desde de desmaquillarte y, ¿no? Pero también hay muchas toallas, los wipes, que son instantáneos, que remueven aceite. Como, por ejemplo, si pudiera mencionar unas toallas, las toallas Neutrogena, las azules, son muy recomendables para que en cuestión de segundos remueva rímel o máscara de aceite.
0: ¿Y sientes que reemplaza un poco la lavada de la cara? ¿O la lavada de la cara ya es así como demasiada pulcritud?
3: Mira, yo creo que...
0: O sea, de preferencia la recomiendas.
3: Las toallas desmaquillantes que tienen este poder de quitar los productos con aceite, sí hay que retirarlos. O sea, remueves la máscara o los productos indelebles, y yo creo que sí hay que... Si te da flojera el trámite, podemos utilizar aguas micelares también, o brumas de agua que retire el exceso que te pueda causar alguna seborrea o alguna alteración en la glándula sebácea.
0: No, pero si no se salta en el paso de la lavada. No, pues
3: sí. Sí.
0: Es que da mucha flojera, pero en realidad va a seguir llenando el porito
3: 100% de... la cara... yo también recomiendo que no todos los días te pongas 20 pasos antes de dormir. La piel también necesita respirar.
0: Claro.
3: Necesita respirar naturalmente. Yo sí les cuento, por ejemplo, yo tengo más de 50 años y a veces yo me lavo la cara y solo me hidrato la boca y el cuello y me voy a dormir justo para... Y hay días que sí me embalsamo la cara y me duermo. Pero también me gusta que la piel respire.
0: Claro.
4: Oye, me intrigó ahorita que mencionábamos lo de desmaquillarse, los indelebles, porque pues a mí se me haría... Bueno, ahorita ya se me está haciendo contraintuitivo, pero uno diría, pues me salto la desmaquillada y me baño, ¿no? Me lavo, o sea, ¿pero qué puede pasar con estos indelebles que justamente...
3: Te lo voy a explicar con manzanitas, ¿no? Mira, las células del cuerpo, en específico las de la piel y en específico las del rostro, son las que más rápido se reproducen. Entonces, si tú te vas a la cama con maquillaje o con el sudor del día o con el indeleble o con la misma grasa que va soltando el cuerpo, las células en la noche cuando uno está profundamente descansando se reproducen más rápido. Entonces, si están sucias, se reproducen sucias, se multiplican sucias.
4: Wow.
3: Okay. Entonces, hay que estar con la cara limpia.
4: O sea, hay que retirar completamente. No es nada más.
3: Hay que quitar.
4: Ya me la vi.
3: Hay que retirar a profundidad. Wow. Y podemos utilizar. Este no puede ser un infalible de los 10 productos, pero sí tenemos que tener un exfoliante que podamos utilizar, un exfoliante más profundo para una vez a la semana y un exfoliante de uso cotidiano para un día sí y un día no.
4: Ok. Okay. Claro.
5: Perfecto. Siguiente pregunta para nuestro queridísimo invitado, Alfonso Weissman, y dice así, ¿a qué famoso te ha tocado tranquilizar, contener o abrazar en el camerino porque venía al borde de un ataque de nervios o en pleno llanto?
3: Sí, fíjate que rapidito se me vino a la cabeza Lupita D'Alessio. Ella también, pues es una mujer que tiene todas las tablas en el escenario, pero una vez justo en el Auditorio Nacional me tocó pues tener que salir al rescate, abrazarla, porque le entró un ataque de pánico. Ya maquillada, ya arreglada. Yo creo que el show empezaba a 8:30 y 8:20 empezó a llorar de nervios.
4: Wow.
3: Y le entró un ataque y ahí salimos al rescate. Lupita, todavía la calmamos y se calmó. Y ya al momento de que ella sale, pues es un monstruo escenario. Pero sí me han tocado. Pero lo que sí, se me viene rápido.
0: Mira, justo Lupita. La pregunta que sigue dice así: ¿qué tan caótico es el camerino 10 minutos antes de salir al aire? Puede ser en algún programa en vivo, cuando alguien tiene un berrincho o un problema con el vestuario.
3: Mira, pues pasa muy, muy constantemente. Pasa muy constantemente. Por ejemplo, si retomo un poco el tema de ayer de Galilea, el vestido prendía y tenía que tener las fibras conectadas con no sé qué, y de repente hubo un momento que dejó de prender el vestido a minutos antes. Entonces, los diseñadores tuvieron que quitar el vestido, volver a enchufar y hacer las fibras, y etcétera. Pero como esto, te puedo dar N cantidad de ejemplos de situaciones que pasan.
0: ¿Y tú te contagias
3: pasan,
0: o como que tú eres el que mantiene la calma? O sea,
3: fíjate que
0: como si fuera un equipo de fútbol. ¿Cuál
3: es tu
0: rol?
3: Yo tengo temple.
0: Ajá.
3: Digamos que siento que tengo el temple para no ponerme nervioso
0: y contagiar a alguien.
3: Exacto, al contrario, es un momento de sacar las tablas, casi los 30 años que tengo. Conozco muy bien a la figura femenina, a las mujeres, tengo muchos años de trabajar con ellas. Creo que tengo una misión importante con las mujeres, porque tengo ahí el 99% de las personas con las que trabajo son mujeres, y sé lo frágiles, lo vulnerables, lo el nervio, lo sensibles que están, y hay momentos que ahí te pones, de muchas maneras.
0: De quítate el vestido, vámonos, resuelve.
3: Exacto. Por ejemplo, en cuestiones, cuando trabajo con Alejandra Guzmán o con Gloria Trevi, que son mujeres que dan un espectáculo, que se cambian cada dos canciones, nosotros estamos atrás, todo el equipo, esperándolas, y se cambian vestuarios, salen empapadas en sudor, entonces ya tenemos el timing de que uno seca, uno está con la secadora, uno está subiendo el vestido, y de repente, por ejemplo, con Gloria sucede que ella usa ropa muy pegada y está empapada en sudor. Entonces, al momento de subir la ropa, no entra la ropa por el sudor.
4: Sí.
3: Entonces, hay que secar rápido con toallas. Tienes que tener el colmillo de que, a ver, súbele y apriétale. Y de repente se ha tronado el cierre.
0: Me está doliendo. O sea, me está doliendo.
3: Sí, y ahí sacas el colmillo y es donde todo el equipo acuesta. Y no puedes hablar porque ella tiene un micrófono que, si abre la boca, la oyen 10,000 personas. Todo es con señas, todo es con vista, todo es, o sea, sí es, hay un rush importante.
0: ¿Cómo andas de tu cortisol?
4: Sí, porque
0: me metiste en un rush así de quiero salvarte, amigo.
3: Fíjate que muchas de las personas, cuando terminamos y que ya decimos ya salió, hay gente que le gusta, dice, uff, esto me da vida,
4: adrenalina,
3: este rush
4: pura,
3: me da vida.
4: Sí.
3: Yo prefiero verlo de lejos, o sea, actuar y hacer lo que yo tengo que hacer. Y pero cuando termino, hay momentos que acabo drenado, agotado, que es lo único que quiero es darme un baño y
0: ver los ositos cariñositos. Sí.
3: Exacto.
0: Sí, un peluche así.
3: Un abracito.
0: Ay, sí, un abracito. Una cuchareada, algo así.
5: Hablando de cucharas.
3: Estás pidiendo mucho.
0: Hablando de cucharas. Sí,
5: una cuchareada.
0: Esa cuchara, si te gusta.
3: Ah, me encanta.
0: Ay, sí, qué rico. Y después de esas angoloteadas y de trabajo de extenuante.
3: 100%.
0: Ay, Alfonso, ya se nos acabó el tiempo.
3: Ya se nos preguntas. Acabó.
0: No, ¿cuál? Hicimos como...
5: Bueno, varias, ¿eh?
3: Okay,
0: un
3: okay,
0: documental.
5: Okay. Sí, sí.
0: ¿Podemos una más, Karen? Sí.
4: Sí, a ver, voy a buscar aquí. Hoy con nosotros Alfonso Whiteberg.
0: ¡Bravo!
4: Y le vamos a hacer una última pregunta súper trascendental que dice así. Alfonso Whiteman, hoy con nosotros. Te vimos presente ahí en la Casa de los Famosos y seguramente te seguiremos viendo en este y otros proyectos. ¿Quién crees de los participantes actuales de la Casa de los Famosos que es el que puede cometer el peor error en esta temporada?
3: Híjole, mira, conozco a varios. Conozco muy bien a Janet García, conozco a Mariana Ochoa, conozco muy bien a Aldo Rendón, o sea, conozco a varios. Hay algunos que no conozco, pero conociéndolos, creo que Aldo Rendón, Sí, es auténtico y sí.

0: Ojalá
1: que no ocurra.
2: Oye, ya nada más por no dejar perdón a los anunciantes y a los músicos. ¿Tú te ves de repente más como talento en un programa de estos en un futuro? Si te invitaran a un reality, pero estar ya tú como...
3: como participante, sí, siento que no daría yo como el contenido. O sea, siento que...
1: ¿Eso crees?
3: Sí, siento oye, que pero... no daría contenido como de...
2: Pero la
3: yo soy pro paz. A mí me gusta como más tranquilito. Yo soy inciencito, velita, una map chivaya. Soy súper trabajador, pero no sé si le entraría al posicionamiento y a pelearme y al
1: oye,
3: papel de baño.
1: ¿Quién va a maquillar a Gali?
3: Y etcétera.
1: ¿Quién va a maquillar a Gali? O sea, no se puede.
3: Pero bueno, o sea, never
0: uno
3: say
0: nunca
3: never.
0: Sabe. Exacto.
1: Sí, como diría el Justin.
0: No sabemos.
1: Exacto. Alfonso, sí. Gracias por haber estado
3: Tania
1: con nosotros.
3: Tania, parte 3.
2: Parte 3. Que se arme.
1: Ya tomo nota, Karencita. Gracias por haber estado
3: gracias,
1: con nosotros.
3: Tania, gracias.
2: Un honor.
1: Te queremos
3: gracias.
1: Mucho.
3: Yo igual a ustedes. Que salgan muchos clips virales.
2: Van a salir.
1: Vamos. La viralidad ya está aquí. Son las 8:08 de la noche. Gracias por seguir escuchando La Caminera. Vamos a hacer una pausa. Ya regresamos en breve.
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0: De Bruno Mars, me encanta esa canción, pero más me encanta escuchar la música de cine y recomendaciones porque ya está con nosotros Nico.
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3: ¡Pum!
0: ¡Pum!
2: ¡Pum, pum, pum! Se me hizo agua en la boca.
0: ¡Pum! ¡Qué rico! ¡Qué
2: antojo! Casi no acabo la emisión de...
0: ¿Cómo estoy salivando?
2: Me antojo, ¿eh? Sí,
3: qué delicioso.
0: Y chopearlas en el aderecito ese que te dan.
3: ¡No, cállate! ¡Cállate! ¡Qué rico!
0: ¡Niam, niam, niam! Yo soy un perrillo, ¿eh?
3: Oye, ¿y sabes qué? Comer alitas y viendo una película es de las cosas más deliciosas que hay.
0: Luego, ¡planazo!
4: En el cine hay alitas muy ricas.
3: Sí, sí hay.
4: Muy buenas.
0: Sí, cierto.
2: Oye, Nico, ¿tú eres de comer en el cine?
4: Sí. O sea, ¿qué cosa?
2: No, bueno, todo lo que hay.
0: Cine.
2: Ah, ya te entendí.
4: Ah,
2: no, ten cuidado con
3: comerte a besos a tu pareja, dices.
4: No, pura palomilla, hay que respetar.
2: Ah, sí, tienes
0: pero
2: razón.
0: Eres muy old school.
3: Es que yo soy de los de antes, que iba al cine a fajar.
0: A buscarte lo oscurito. Ya, sé, Angelito, a mí también me da pena.
3: Perdón,
0: pero
3: Angelito, tú también eres esa generación, no te hagas, güey.
4: Que decías,
3: no,
4: ya te enfalda.
2: Ya te corren, man.
3: Sí, cierto.
2: No, o sea, te sacan del
3: lugar. Ah,
2: sacan
3: No para tanto, sí, Fran.
2: No, o sea, no se puso más hardcore, al contrario.
3: Sí, no.
0: Sí. Oye, traes para el cine y para disfrutar en casa.
4: Efectivamente, y dos producciones mexicanas.
3: Oh.
4: Esta que está medio curiosa, porque está medio entre una película que se esperaba mucho como La Odisea y otra que se está esperando mucho, que es Spider-Man. Uh-huh. Y justo ahora, si tú no eres nada fanático de este estilo de películas, está para ti Hasta el Fin del Mundo con Aislinn Derbez y Mauricio Ockman.
0: Han hecho una promoción intensa con esta película.
4: Han estado en todos lados,
0: Sobre está todo yendo porque causa mucho morbo el hecho de decir, ya regresaron.
3: Es que están separados y luego ya regresaron, están en promoción de la película y al parecer como que están ahí juntos, pero no sabemos si ya regresaron o nada más es como parte de la promoción.
2: Es profesional, es un tema
3: son actores.
0: ¿De qué va la peli, Nico?
4: Pues justamente es de una pareja que se reencuentra después de muchos años.
2: Mira, para una película, ¿no?
4: Para una película. Pues justamente ellos se conocen en España cuando eran muy jóvenes. Y 15 años después, ella lo vuelve a buscar porque le quedan... recibe una terrible noticia y se acuerda del amor de su vida, que es...
2: Es un dramón.
4: Es un dramón. O sea, no tiene nada de comedia. Y creo que esta pareja a veces hasta se siente más real que la ficción. Y todo es gracias a Mauricio Ockman y a Aislinn Derbez.
3: ¡Wow!
2: La vendiste.
0: La estás vendiendo muy bien, Nico. Aquí tenemos...
2: Palómetro.
0: Porcómetro, no.
4: Alitómetro.
2: Cotufómetro. Rosetómetro.
0: Un
3: medidor
0: rosetómetro. El rosetómetro marca que 5 es la máxima calificación. ¿Cuántas palomitas le otorgarías en el rosetómetro?
3: La neta.
4: Sí. Yo le voy a dar unas 2.5.
3: Dos y media, ok.
4: Sí. Es que está curiosa porque es una propuesta muy diferente. O sea, no es la típica comedia romántica que además Mauricio Ockman y Aislinn Derbez ya venían haciendo desde hace muchas. Sí. Es más drama.
2: Bueno, que los hemos visto juntos en varias comedias románticas también. Sí, a La Mala y etc.
4: Esta es su mejor película.
3: ¿Y a La Buena
4: de
3: no? ¿O qué?
2: No, bueno.
4: No, esta es La Buena.
2: Parece que es esta.
4: Sí. Y pues, justamente, creo que es una película que a mí no me terminó de encantar, pero hubo una señora que estaba unos asientos al lado y estaba suspirando, estaba cada rato llorando de no puede ser, por favor, que estén juntos. Entonces, yo creo que para si tú quieres ir y reencontrarte con el amor de tu vida o eres una señora
3: está cursi dolida, o no
4: Sí.
3: Sí está muy cursi. Sí, suena que está cursi la película, la verdad.
4: Es como esas que sabes que van a terminar mal, pero aún así las estás ahí. Okay.
0: O sea, ¿pero es toxicona?
4: ¿Aislinn o...?
0: No, o sea, como que la relación... No. ¿Cuándo anduviste con Aislinn?
4: No, se lo decía.
2: Claro, el exclusivo. Pues pregúntale a Mauricio, no sabemos por qué cortaron.
0: No, me refiero a la relación, Nico. ¡Ay, Nico!
4: Nada, o sea, es muy romántica.
3: ¿Aislinn? Eso sí,
4: se ve.
0: Me consta.
4: No, es muy... que así te da un apapacho al corazón, pero okay. Al mismo tiempo, como sabes que ahí tienen un tiempo límite entre ellos, sabes que en cualquier momento te lo va a romper. Entonces,
3: wow,
4: es para ir a llorar un ratito.
0: Ok. Bueno, entonces 2.5 de palomitas.
2: Sí, bueno, pero porque Nico no está ahí emocionalmente, sí, por lo que veo.
4: Sí.
0: ¿Qué habíamos dicho? ¿Crispetario o qué?
2: Crispetario.
3: Rosetómetro. También está bueno.
0: Recordarme.
3: Crispetario.
0: Pero por ejemplo, las palomitas.
2: Si gusta usted de los dramones, me imagino que ahí es, ¿no?
4: Sí. O sea,
2: para ir a
3: pasar
2: a llorar en público.
0: Sí, eso luego está rico. Es rico echarte una lloradita.
3: Sí.
0: Como que drenas el alma.
3: Sí, justamente como te limpias, ¿no?
0: Es más,
3: como...
0: ahorita vengo.
3: Ay, Tania.
2: No. Oye, y un...
0: Chócalas, porque tú y yo somos bien llorones.
3: No, yo sí soy bien chilletas.
0: Sí.
2: Un proyecto que yo no sabía de su existencia y me enteré por las redes sociales de nuestro queridísimo Fer Bonilla, porque está involucrado la banda a través de VIX.
3: A ver, ¿eso qué es?
4: Es una serie que acaba de estrenarse, que estuvo guardada durante... Bueno, estaban comentando que 2 años, o sea, que ya casi nadie la iba a volver a ver. Pero VIX la anunció después del Mundial, que es la banda, que es una serie que yo podría considerar hasta más o menos en el universo de La Oficina.
3: Okay. Ah, como con ese sentido del humor, de comedia, así como comedia. Incómoda,
2: realista, sí. Pero no...
0: Estoy buscando el trailer.
4: Pues justamente es sobre una empresa en el norte que vende sanitarios, donde el dueño, que es interpretado por Jesús Ochoa, le va a dar las acciones a todos sus empleados. Pero en la posada se termina muriendo.
2: ¡Órale!
4: Sí, no.
0: En la posada de la oficina.
4: Posada de la oficina
0: me recargo en la pared.
4: Y
3: frase española esa.
2: Recargo en la pared, tío.
4: Regresa Fernando Bonilla, que ya sea su hijo, para quedarse con la empresa y los trabajadores.
3: Y se echa para atrás.
4: Que los trabajadores ya se habían gastado toda la quincena y todo lo que les habían prometido. Ahora quieren recuperarla y van a formar una banda criminal para conseguirlo. Wow.
0: Lo suyo. A ver, oye, y tiene buen reparto,
2: Se antoja.
4: Sí.
0: Paulina Gaitán
4: también está.
3: A ver, te digo.
4: A ver.
0: Ahora te digo.
3: De la
4: está Miguel Rodarte, está Tesaía, Aldo Escalante, Fernando Bonilla.
3: Sí, está bueno.
0: ¿La escribió Fernando Bonilla?
4: No, él es el hijo de Jesús Ochoa,
3: del papá.
2: El hijo de papá, el de la canaca.
3: No, este es el de la banda.
4: Sí, es cierto.
0: ¿Cuántos episodios son?
4: Son 8 episodios de 30 minutillos. Está muy buena, o sea, genuinamente está muy
3: chistosa.
4: Sí, vale
3: la pena, entonces.
4: Sí, es muy mexicana. O sea, hay una escena donde me gustó mucho, donde está Rafa, que es Miguel Rodarte.
3: Sí.
4: Donde está hablando con ya fallecido.
3: Sí.
4: Que la sentí muy, muy personal, porque he visto a tíos haciendo lo mismo. Entonces,
0: okay. ¿Cuántas palomitas le das?
4: A esta sí le voy a dar sus 4
3: palomitas. Ah, de plano, 4
4: de 5.
3: Mira.
4: Sí.
2: No, pues viene bien, Felicidades a todos allá en VIX.
4: Muy buena.
3: Sí. Y luego, a ver, cuéntanos.
2: Chismecito.
3: ¿Qué pasó? ¿Qué pasó en la Comic Con? ¿Y dónde fue? Danos todos los detalles, que Tania y yo nos teníamos un buen de ganas de ir a la Comic Con.
2: Cada año es en San Diego.
4: Sí, como todos los años.
2: La San Diego Comic Con
3: sigue siendo ahí.
2: Ahí sigue siendo.
3: Tania, ¿sigue siendo en San Diego?
0: No manches.
3: Porque tú me estabas preguntando ayer, ¿dónde va a ser para ir?
0: Este año.
3: ¿Y dónde va a ser este año?
0: San Diego Comic Con. Tengo ganas de comprar mis boletos y de disfrazarme de algo.
3: Ya me quiero disfrazar de cosplay, dijiste.
4: De cosplay.
2: De cosplay.
0: ¿Todavía se usa?
3: Me dijiste, quiero ir de cosplay.
0: Ajá.
2: Bueno, si todavía se usa cada vez más,
0: ¿Ves? Sí. Estoy súper. En mis comentarios.
4: Pues justamente el que sí se cosplayó fue...
0: Menos mil ahora. Para mi persona.
4: Claro. No, sí.
0: Oye, el otro día a mi hijo le dije, mi amor, mil de aura. ¿Cómo sabes que es el aura? Y oye, tienes una mamá súper cool.
3: Ah, qué moderna,
2: está
3: mamá.
2: Pero ya le bajaste el aura.
0: Sí.
4: Ahora ya no lo voy a usar.
0: Estábamos en una videollamada.
2: Le farmeaste el aura.
3: Le dio oso.
0: Le dio mil oso.
4: No.
0: Sí se dice así, mil oso.
2: Sí, lo mogueaste.
4: No, ya no tanto.
0: Sí. Ay, ¿cómo se dice entonces? Enséñame a ser cool, Nico.
4: Lo voy a seguir buscando porque...
0: ¿Cómo algo está padre, está chido? ¿Cómo dices
3: está
0: ahora?
3: Está paike, ¿no? ¿Se
4: está
3: dice?
4: Pay?
0: No.
3: Padriuris. ¿No se dice está bien padriuris?
4: Está chido.
3: Está chido, Liro. ¿No se dice está chido, Liro?
4: Está cool.
3: Ah, está cool.
0: Está cool, está cool, está cool. Está cool.
4: Eso nunca falla. Como nunca va a fallar que Ryan Gosling ya confirmó que va a ser el nuevo Ghost
3: Rider. ¡No manches! ¡Tania!
4: Sí.
3: Va a ser Ryan Gosling.
2: Mira, se están burlando, pero llevamos años esperando esto.
3: El Ghost Rider. El Ghost Rider, güey.
2: El motociclista fantasma.
4: El esqueleto de las llamas.
0: Wey. No manches. No,
3: tú que deseabas que fuera Ghost Rider.
2: Bueno,
3: ya.
2: Que originalmente era Nicolas Cage, ¿no?
4: Sí, hace años.
0: De un ángel enamorado.
3: Sí, el Nicolas.
0: El novio de América con Meg Ryan.
3: El Face Off, acuérdate.
4: Sí, claro. Contra cara. Pues ahora ya por fin de muchos años se confirmó.
0: Qué bueno, se le hizo justicia
3: ya,
0: a la
3: por fin.
0: Si me preguntas, comentar. Es el... O sea, era el para
3: indicado. El papel era para él desde que nació.
2: Bueno, es que se siguen burlando, pero tienen razón. Porque ya lo vimos en Driver.
0: No,
2: Fran. Ya lo vimos en la secuela de
3: se coló,
0: El de que se ponía una máscara de rojo.
3: En la de ¿qué?
0: El como superhéroe que no era
3: el de el Deadpool.
2: No, ese es Ryan Reynolds.
4: Ese es Ryan Reynolds.
0: Ah, por eso.
3: Ah, ese ya.
0: Como no, cuando Ryan... yo digo Ryan Gosling, Ryan Reynolds.
2: Ryan Gosling es el de Notebook.
3: Ah, sí, pero son los dos son lo mismo.
0: Ryan, no, canadiense, Ryan es pero
2: Ryan es igual. Es la primera vez que Ryan Gosling va a ser un superhéroe.
4: Sí, sí. Ah, y es el personaje que él estaba esperando.
3: Pero no estaba medio cancelado Ryan Gosling un poquito por toda la situación de lo de.
2: No, ese es Ryan Reynolds.
4: Ah, sí. Que también hizo su aparición, O sea, mucha gente se tomó su fotito con él porque fue disfrazado como Deadpool. Y toda la gente cuando él mostró la foto de que
0: Deadpool,
4: ah, sí soy.
0: Ese era el que yo lo confundí.
3: Deadpool ese, es
0: padre. Sí, ese mero.
4: Pues bueno, hasta ahí no, Ryan Gosling.
3: ¿Qué más?
4: También, Nico, también.
0: ¿Cuál más traes?
4: Ah, pero es que sé que también tenían el pendiente, ¿no?
3: Sí, sí.
4: Black Panther va a tener su tercera película con Ryan Coogler, que es el director de Sinners. Que va a tener ahora el hijo de T'Challa. Sí, mira, lo sé.
2: Se están burlando, pero tienen razón. Porque sí.
3: O sea, no lo puedo creer.
2: Tremendo anuncio que se dio. No, que además.
0: Ya nace que ya sea la Comic Con.
2: Anunciaron que. No, ya fue.
4: Ya fue.
2: No, la del próximo año dices. Que además anunciaron que Shuri ya no va a ser Black Panther.
3: No.
2: Y ahí estaba la actriz bien enojada. No. Mientras ponían ahí a su reemplazo. Y ah, sí, ahora voy a ser su tía.
3: Y ahí estaba aparte.
2: Sí, oye. Sí. Mira, que se siguen burlando, pero sí estuvo fuerte. No,
0: pésimo PR.
3: No, fatal. Fatal, no hubiera ido.
0: Menos mil de aura.
3: Sí, menos mil. Qué horror, güey.
0: Cancelado.
3: Sigue sacando chingados. ¿Qué otra?
4: Pues ya también se confirmó una nueva película de los X-Men. Aún no se sabe la fecha, pero ya van a salir.
3: Nueva de los
0: X-Men.
4: Los hombres X,
0: güey.
4: Los hombres X.
2: Se burlan, pero.
0: ¿Qué ganas se vuelven?
3: Francis está bien. Se está
2: pero desde la de Dark Phoenix, que queremos una película de los X-Men.
3: Sí,
0: de hecho, terminamos de ver la de Dark Phoenix.
3: No mames. Quiero una nueva.
0: Sí. ¡Qué paz! Voy a dormir rico.
3: Ya, justo lo que necesitaba noticia. Ya saber. Así que, gracias.
4: Bueno.
0: Gracias a ti y a la Comic Con.
4: Gracias, Comic Con. Siempre, nunca falles.
0: Comic Coners.
3: Hablamos de Comic Cones, ¿eh?
4: No. Pues nada, noticias emocionantes.
3: ¿Sabes qué es de guasa, hinche Nico? Vengan esos cinco, güey.
0: Nico, compárteles tus redes para que estén más al tanto de las noticias.
4: Ahí anda como Nichinoso en todas las redes para seguir conversando sobre Black Panther.
3: Francis se molestó con nosotros,
0: ¿no?
3: ¿Eh?
0: No sabes que nuestra ignorancia es genuina.
2: Piérdanse las películas ustedes, ¿no? Yo las veo y me divierto mucho.
0: Aquí no fingimos nada, aquí somos ignorantes reales, orgánicos.
4: Aquí no se miente.
3: Exacto.
2: Bueno, ya ni hablaste de. También anunciaron figuras.
3: ¿Qué figuras?
4: Hombre.
2: Figurones.
0: Figurones.
3: Pero eso déjalo para la próxima para llegar también emocionado. No nos des tanta información.
0: Regula la información acá chida.
3: Sí.
0: Oigan, pues son las 8:28 y Karen ya me está haciendo ojitos porque quiere que vayamos con este rolón, rolón de Yuridia que se llama Eres mi nada.
3: ¡Órale!
0: Antes me dolía, ya no. Escuchen esto, se las dedico.

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0: Es momento de hacer la graciosa huida, es decir, nos vamos a despedir, pero no sin antes anunciar que ustedes hicieron ganadora la canción del nuevo habitante de la Casa de los Famosos México.
1: Ay, qué bueno,
0: ¿eh? Originario de Sonora.
1: Yair Otón Parra.
2: Sí, aquí sí lo escogimos.
1: Sí, con el 54% ganó ahí en las redes sociales.
2: Ah, no, espérate, es un error.
1: Stop a las llamadas.
0: No, ya se ganó, se luchó y ganó alucinado de Yair.
1: Pum, y ya nos vamos, Tania y Frank.
0: Pero disfruten este rolón. Estoy alucinado.
1: Hasta mañana. Venga, Yair.

0: hoy ha sido todo, pero mañana amenazamos con volver. Esto fue La Caminera, con Tania Rincón, Fran Evia y Fergay. 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
0: 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La temperatura, 17 grados.

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15: Jesse querido, soy poetisa y compañera. Oh, por Dios, qué macho alfa. No es Aladino, es Jafar. Por mi barrio y sin boleto, que enloquezco Juan Carlota. Si veo venir al bogueto, gracias, pueblo mexicano, poetista.
16: Me da muchísimo gusto tener a Emilio Osorio en este programa. Es de casa, lo queremos mucho.
17: Y esto es Altamar. Esto es la primera canción que representa el disco. Es un disco que todavía no te voy a decir el nombre, pero el primero que voy a venir aquí con el disco va a ser contigo.
16: Promételo.
17: Prometido. Y esta canción es muy especial porque aparte está dentro de un proyecto llamado Guardián de mi Vida. Es un pedacito de ella.
16: Venga.

0: es la que salió en 5 minutos y la que me hace llorar 2 horas. Vestido amarillo con todo el amor para ustedes.
1: Quiero ver cómo la vida se nos pasa en la terraza de la casa.
2: Emilio Osorio, gracias por venir.
0: Gracias a ustedes. No se pierdan El Otro Padre por el amor de Jesús. Y próximamente un disco muy bonito.
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0: ¿Sabías que Charles Darwin, el científico que cambió para siempre nuestra forma de entender la vida en la Tierra, probablemente era intolerante a la lactosa?
1: Que se casó con su prima,
0: tuvo 10 hijos y pasaba sus días encerrado en casa, enfermo, escribiendo cartas. Hoy no vamos a hablar de Darwin de los libros de texto. Hoy vamos a conocer a Charles, al ser humano detrás de la teoría. Charles Darwin nació en 1809 en Inglaterra y vivió durante la época victoriana.
1: Un tiempo de esplendor científico,
0: pero también profundamente religioso y conservador. Darwin era parte de ese mundo. No fue ningún rebelde social. Venía de familia acomodada, con recursos suficientes para dedicarse a investigar sin preocupaciones económicas. Uno de los grandes retos hoy es ver a ese Darwin más humano, entender su contexto, porque la gente del siglo XIX tenía otras ideas, otras lógicas. Y aquí viene un dato que rompe mitos. Cuando Darwin se subió al barco Beagle, no tenía idea de qué era la evolución.
1: Y cuando se bajó tampoco.
0: Fue hasta 2 años después, entre septiembre y octubre de 1837, que su pensamiento dio el gran salto. Las especies sí cambian, pero guardó esa idea durante 20 años, hasta que en 1858 recibió una carta de un joven llamado Alfred Russel Wallace, quien desde Indonesia le contaba que había llegado a las mismas conclusiones. Esa carta lo sacudió y lo obligó a publicar por fin El origen de las especies en 1859. Después del viaje, Darwin se casó con su prima Emma Wedgwood y tuvo 10 hijos. Estaba enfermo crónicamente y casi no salía de casa, pero escribió cartas. ¡Miles de cartas!
1: Se conservan más de 15.000.
0: Dirigidas a amigos, familiares, médicos y científicos de todo el mundo. En ellas, habla de sus problemas económicos, de sus días buenos y malos, del dolor por la muerte de su hija Annie, que falleció a los 10 años y que, según se cuenta, era la que más quería. Durante años, se especuló que Darwin había contraído el mal de Chagas en Sudamérica o que padecía males psicosomáticos. Pero un análisis detallado de sus cartas,
1: realizado por el médico Mike Dixon y el historiador Gregory Radick,
0: concluyó algo mucho más sencillo. Era intolerante a la lactosa, una condición común que explica muchos de sus síntomas. Y un dato para cerrar con orgullo. Las ideas de Darwin llegaron a México en francés alrededor de 1870, de la mano de Santiago Sierra, hermano de Justo Sierra, quien las publicó en el periódico El Libre Pensador bajo el seudónimo Eleuteros. En nuestro país, el darwinismo no generó grandes debates biológicos, pero sí encendió discusiones políticas y filosóficas entre los pensadores del siglo XIX. Así que la próxima vez que pienses en Darwin, no imagines solo al sabio con barba blanca en un retrato. Piensa en un padre de 10 hijos que escribía cartas sin parar,
1: que le dolía el estómago después de tomar leche
0: y que necesitó 20 años de dudas para publicar la idea más poderosa de la biología. Porque la ciencia no la hacen dioses, la hacen personas de a pie. Con información del doctor Juan Manuel Rodríguez Caso, de la Facultad de Ciencias de la UNAM, les saluda Mónica Genis.
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4: ¿Qué le pones a tu pan? ¿Mantequilla o margarina? ¿Con cuál cocinas?
5: Todas tienen un tono que van del color crema al amarillo.
4: También es difícil distinguirlas por su sabor o textura.
5: Para saber qué es lo que realmente llevas a tu mesa, escucha.
6: Revista del consumidor.
7: Margarina o mantequilla. Aunque pueden parecer iguales y usarse para preparar muchos alimentos, tienen diferencias importantes.
5: Su origen, composición y características no son las mismas. Por eso, antes de elegir, infórmate.
7: El Laboratorio Nacional de Protección al Consumidor analizó 43 productos, 28 mantequillas y 15 margarinas para conocer su calidad y verificar que cumplan con la información que ofrecen.
5: Pero antes de conocer los resultados, la química Margarita Gómez Sánchez nos explica qué diferencia una mantequilla de una margarina.
8: Hola, ¿qué tal? Soy la QFB Guadalupe Margarita Gómez Sánchez y estamos en el Laboratorio Nacional de Protección al Consumidor y aquí realizamos el estudio de calidad de margarinas y mantequillas. Bueno, una de las grandes dudas que surge como consumidores es la diferencia entre mantequillas y margarinas. Fundamentalmente es el origen de sus grasas. Las mantequillas provienen de leche, básicamente de crema de leche, y en este caso pues son grasas saturadas, por lo mismo. Tienen un aproximadamente de 80% de grasa, pero bueno, también podemos encontrar algunas vitaminas como la A, la E, la D y calcio. En cambio, por ejemplo, las margarinas, su origen es vegetal. Provienen sus grasas de aceites vegetales, pero para que puedan tener la consistencia que conocemos, necesitan llevar un proceso. En ese proceso, algunos de nuestros productos pueden llegar a presentar grasas trans, aunque bueno, la otra contraparte es que llegan a tener 60% de grasa.
7: Se analizaron 28 mantequillas y 15 margarinas. La mayoría declara que no contiene sal.
5: ¿Qué pruebas se aplicaron?
8: Las pruebas que se realizaron fue información al consumidor, contenido neto, cantidad de agua, la cantidad de grasa, el tipo de grasa, la cantidad de sal presente, también el contenido energético que proporciona.
7: Se revisó que cumplan con los requisitos de información comercial y que esta sea verdadera. Deben indicar, entre otros,
5: marca, denominación, contenido neto, lista de ingredientes, fecha de caducidad, alérgenos y leyendas de conservación.
7: Pasaron por la báscula, pero ¿para qué se realiza esta prueba?
5: Para comprobar que el producto contenga la cantidad indicada en su etiqueta. Las personas consumidoras tienen derecho a recibir información clara, veraz y comprobable.
7: Otro punto importante fue conocer qué tipo de grasa contienen.
5: Al ser la grasa el ingrediente principal y el elemento que determina si un producto puede llamarse mantequilla o margarina, se verificó que correspondiera con su denominación: grasa de leche en las mantequillas y aceites vegetales en las margarinas.
7: También se revisó el contenido de sodio. Aunque es un mineral necesario para el organismo, consumirlo en exceso puede relacionarse con problemas de salud.
5: ¿Y qué hay del aporte calórico?
7: De manera informativa, se calculó su contenido energético, tomando como referencia que cada gramo de grasa aporta 9 kilocalorías.
5: Estos fueron los resultados.
8: Los resultados obtenidos en general fueron buenos. En este caso cumplieron con el contenido neto, el tipo de grasa, la cantidad de grasa, la cantidad de sal, salvo un producto que a lo mejor no cumplió con la cantidad necesaria para poderse denominar como margarina. Pero bueno, vamos a ver los resultados para que ustedes tomen sus propias decisiones.
7: Dos productos de la marca Lurpak se denominan mezcla de mantequilla con aceite de canola. Al no corresponder a una mantequilla o margarina, no cuentan con un estándar de calidad específico que los regule.
5: Un producto de la marca Gloria no debería llamarse mantequilla porque no cumple con el mínimo de grasa requerido por el estándar de calidad. Y un producto de la marca TableMade no tiene la grasa suficiente para denominarse margarina. Haz un consumo informado.
8: Algunas de las recomendaciones que podemos darles al momento de que ustedes van a hacer sus compras es que chequen que realmente su producto esté en refrigeración, que esté el envase en condiciones óptimas, que la fecha de caducidad está en tiempo y al tiempo de uso que le vayan a dar. También decidir si su producto que van a consumir lo necesitan con sal o sin sal, de acuerdo a lo que van a preparar. En este caso también es importante que cuando ustedes pongan su producto en su recipiente sartén, tenga una temperatura baja, puesto que si es muy alta puede llegar a quemarse o tomar coloración o sabor desagradables.
5: Porque un consumo saludable empieza con decisiones basadas en información veraz.
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2: 229.

0: 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Dos treinta y nueve.
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Muy buenos días, ¿cómo están? Qué gusto saludarlos. Hoy es martes, ya casi cerrando este mes de julio en este que es este bonito país, este que es México, esta que es la Ciudad de México. Y le mandamos saludos especiales a toda la gente que arrancó labores, a toda la gente que está camino a las labores, que está escuchándonos en alguna aplicación, en el coche, en alguna computadora, en alguna tableta, en algún celular. Gracias de verdad por estar en contacto con nosotros. A la gente que está escuchando la radio, les mandamos un abrazo muy, muy grande. Hoy nos va a acompañar un grande de los encordados, un ícono de la lucha libre mexicana, una verdadera leyenda. Estoy hablando de Blue Demon Jr., quien nos contará todos los detalles de su gira de despedida. Además, también tendremos en la radiografía una gran conmemoración, una personalidad enorme del mundo para todos ustedes. Como de costumbre, nuestros expertos colaboradores estarán presentes: Gil Barrera con los espectáculos, Poncho Vera con los deportes, José Antonio Pontón con la tecnología, Dominic Peralta con el llamado de los astros. Por supuesto, mucho, pero mucho que platicar con todos nuestros colaboradores. Además, también buena música, boletos para los mejores conciertos, y el día de hoy vas a poder llevarte con la frase ganadora un premio que está de verdad increíble. Boletos dobles para el concierto de Catriel y Paco Amoroso, que se presentarán el 6 y 7 de agosto en el Palacio de los Deportes, y para María José, que estará en el Auditorio Nacional en las mismas fechas. Aquí les dejo la primera palabra. La primera palabra es despierto. La primera palabra es despierto. Así que anótala junto con el número de WhatsApp: 5579195930. Y las demás palabras que daremos en esta hora para que envíes por mensaje de texto la frase ganadora completa y correcta y puedas ganar este gran paquete de boletos Catriel y Paco Amoroso y para la Josa en el Auditorio Nacional. Vamos a empezar este programa con una frase que me gustó mucho en este martes 28 de julio, y dice así: la verdadera humildad no es pensar menos de uno mismo, es pensar menos en sí mismo. ¡Ah, gran frase! Así iniciamos en la Estación Naranja.

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Seguimos, vamos con la segunda palabra, Jesse, J-E-S-S-I-E, Jesse. Es el Día Mundial contra la Hepatitis, también es el Día Mundial de la Conservación de la Naturaleza. Dentro del Santoral, Nazario y Víctor, les mando un abrazo. Acontecimientos, un 28 de julio de 1821, el general argentino José de San Martín proclama la independencia del Perú. En 1914, el Imperio Austrohúngaro declara la guerra al Reino de Serbia, dando inicio a la Primera Guerra Mundial. En 1957, en la Ciudad de México, un terremoto de 7.9 en la escala de Richter causa graves daños y se cae el Ángel de la Independencia. Esto fue en 1957, un 28 de julio. En 1976 ocurre el terremoto de Tangshan en China. 7.6 grados y causó la muerte de más de 242 mil personas murieron. Se considera el segundo más letal en la historia de la humanidad. ¿Quién nació un día como hoy? Un día como hoy, en 1929, Jacqueline Kennedy Onassis, quien fuera primera dama de los Estados Unidos. Raúl el Ratón Macías, boxeador mexicano. También Richard Wright, tecladista británico de Pink Floyd. Hugo Chávez, político y dictador venezolano. Steve Morse, creador, más bien integrante de Deep Purple. Pablo Carbonell, de Los Toreros Muertos. Dana White, de la UFC. Y Elizabeth Berkley, actriz estadounidense recordada por su papel de Jessie en Salvados por la Campana. ¿Quién murió un día como hoy, un 28 de julio, en 1655? Cyrano de Bergerac, poeta francés. Roberto Ramírez Garza, mago y actor mexicano. ¿Quién era? Beto el Boticario. Como en un día como hoy. Y en el 2021...

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3: Las 6 de la mañana con 30 minutos. 6 y media.
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3: La luna históricamente es asociada con la intuición, las emociones, la energía femenina y el cambio.
4: Aquí estamos de regreso. Cuarta palabra, Exa. Cuarta palabra es Exa. Seguimos, Morad, cuando nadie ve.

0: día como hoy, 28 de julio, pero de 1929, nacía Jacqueline Kennedy Onassis, quien en vida fuera escritora y socialite estadounidense y que pasaría la historia como la primera dama de los Estados Unidos al ser esposa de John F. Kennedy. Hoy la recordamos en la radiografía.
1: Radiografía en Jesse Cervantes en Exa. Brilló con luz propia en la escena política. Era multilingüe. Desde los 11 años ganó campeonatos de equitación. Su estilo elegante y sofisticado de vestir marcaron tendencia en la moda y como editora de libros mostró un talento peculiar. Hablamos de Jackie Kennedy Onassis.
2: I think if we don't care about our past, we can't have very much help for our future.
1: Jacqueline Le Bouvier nació un 28 de julio de 1929 en Southampton, Nueva York. Desde pequeña tuvo un gusto por la equitación. Se sabe que a los 3 años ya dominaba su pony y a los 11 ganó campeonatos en este deporte.
3: She was day after day she would be in the riding ring. She was an extraordinary young athlete.
1: Después de graduarse en literatura francesa, Jackie hizo un viaje con su hermana por Europa que quedó plasmado en un libro autobiográfico titulado One Special Summer, donde también se incluían dibujos de la autora. Uno de sus primeros trabajos después de la universidad fue como fotógrafo para The Washington Times Herald, donde también se desempeñaba como entrevistadora. Durante una cena en mayo de 1952, el periodista Charles L. Bartlett presentó a Jackie y al joven John Kennedy. Un año más tarde, se casarían en una ceremonia para más de 700 invitados. La luna de miel fue en el bello puerto de Acapulco.
4: The wedding of Senator John F. Kennedy recalls Newport's one-time social grandeur. For the spectators outside the church, it's a real storybook wedding. A radiant bride, the former Jacqueline Bouvier, and a handsome groom. With a pretty wife and a politically rising star, the future seems bright for the junior senator from Massachusetts.
1: A los 31 años, Jackie Kennedy se convirtió en la primera dama más joven de los Estados Unidos. Gracias a su carisma y estilo sofisticado de vestir, es considerada como un ícono de la moda internacional. Su diseñador exclusivo, Oleg Cassini, creó más de 300 vestidos para ella.
4: En route to their new address, 1600 Pennsylvania Avenue, John and Jacqueline Kennedy are cheered by nearly a million.
1: Como primera dama, la restauración de la Casa Blanca fue una de sus contribuciones. Además, organizó cientos de eventos sociales que reunían a figuras públicas con el fin de recaudar fondos para causas benéficas. En 1963, el presidente Kennedy fue asesinado en Dallas mientras viajaba junto a Jackie en un coche descubierto. Las imágenes de su vestido rosa de Chanel ensangrentado quedaron para la historia. Ella quería que el mundo entero se enterara de la gravedad del magnicidio. 5 años después se casó con el armador griego Aristóteles Onassis, 23 años mayor que ella, quitándose la imagen de la viuda oficial de América. Después de la muerte de sus dos parejas, dejó de ser la esposa de para ser ella misma y dedicarse a escribir y ser editora de libros. Firmó contratos con autores originales difíciles de conseguir. Una mujer de presencia enigmática que transformó los cánones de la elegancia. Un rostro protagonista del siglo XX, Jacqueline Kennedy.

0: ganadora de las frases ganadores en Ahora sí mándala. Vamos a ir un corte, regresamos con Gilberto Barrera.
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0: 6:56.
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2: Esto es noticia en México y el mundo. Durante esta tarde se espera ambiente cálido, cielo medio nublado a nublado con chubascos en la Ciudad de México y lluvias fuertes en el Estado de México. La presidenta Sheinbaum afirmó que tras un año de combatir el gusano barrenador en Chiapas, se reabrirá pronto la frontera ganadera iniciando en Sonora y posteriormente Chihuahua en agosto. La Fiscalía General de la República reiteró que Ernesto Rufo, exgobernador de Baja California, no es perseguido por sus ideales o vínculos políticos. La SEP informó que mantiene diálogo con el rector del UNAM tras irregularidades en el examen de ingreso. El rector del UNAM, Leonardo Lomelí, instaló la comisión técnica para la revisión del procedimiento del examen y los resultados del concurso de selección de ingreso a licenciatura 2026. El director del ISSSTE, Martí Batres, informó que la construcción del nuevo centro de salud con servicios ampliados en Texcoco, Estado de México, registra un avance de 14%. Hasta aquí la información. Yo soy Juan Manuel Jiménez en plataformas digitales @JuanmaPregunta. Continúen con Jesse Cervantes en XFM.
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1: 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Regresamos. ¿Sabías que?
8: El letrero de Hollywood originalmente decía Hollywoodland.
9: Vamos ahora con Kygo y Cord Sewell. Se llama Firestone. Aquí en la estación.

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1: Anahí compartió imágenes de su encuentro con los integrantes de Backstreet Boys luego de asistir a uno de los conciertos como parte de su residencia Into the Millennium en la Sphere de Las Vegas. La exintegrante de RBD, uno de los fenómenos musicales más importantes del pop en México, demostró que también sabe disfrutar un espectáculo desde la emoción de una fan y con un inesperado encuentro junto a Howie Drew y A.G. McLean. El momento quedó registrado en las redes de Anahí con imágenes del grupo que marcó a toda una generación.
2: Cristian Castro apareció acompañado de Ángela, una joven mexicana de la que habló por primera vez, confirmando una nueva etapa personal y profesional. El intérprete sorprendió con su nueva relación después de que se le vinculara sentimentalmente con Victoria Cune. Por declaraciones de la misma empresaria regiomontana y por su madre, Cristian, que no oculta su emoción de una nueva novia, asegura que siempre ha disfrutado compartir su vida en pareja. Aunado a esto, el cantante extiende su felicidad con la conclusión de la preparatoria.
1: Cristiano Ronaldo debutará como actor continuando la construcción de su legado más allá del fútbol, con la serie dramática Day Ones, una producción ambientada en el competitivo universo de los agentes de futbolistas, donde el astro portugués debutará también como productor ejecutivo. Con esto, el delantero de Al Nassr amplía su carrera fuera de las canchas, en la que también participará el exfutbolista francés Thierry Henry y el actor inglés Damian Lewis. La serie ya comenzó su rodaje en Londres y será la primera incursión de Ronaldo en una producción de ficción para televisión.
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0: pueblo de México, el que más sabe, al que más le creen. Mi querido Gil Gilillo, ¿qué nos cuentas en esta mañana clara de Inquieto Lucero?
1: Mi Jesse, ¿cómo estás? Buenos días para todos. Y bueno, pues la verdad es que ya arrancó la Casa de los Famosos México en medio de esta expectativa tan particular. Y bueno, pues ayer Televisa Univisión, mi Jesse, dio a conocer el nivel de audiencia que tuvo. Y bueno, pues fue la nada despreciable suma de 12.1 millones de personas las que vieron esta transmisión. Esto es de acuerdo a cifras que ya fueron difundidas por parte de la televisora. Es un número bastante importante y es prácticamente pues el programa de entretenimiento que más audiencia ha generado. Obviamente, la audiencia del Mundial, por ejemplo, nos dejó con cifras muy altas y expectativas muy altas para ese tipo de eventos, pero sí para los programas que tienen este tema de entretenimiento, pues la verdad es que son una muy buena cantidad de telespectadores, 12.1 millones, y en otro tipo de plataformas, por ejemplo, en la televisión abierta, pues alcanzó los superó los 3 millones, casi 4 millones de telespectadores. En fin, creo que al final aquí el reflejo es importante, es interesante en cuanto a lo que la gente está buscando. La gente quiere entretenerse, la gente quiere relajarse, y vaya que lo están haciendo ahora con esta, o sea, se está empezando a cumplir la meta de lo presentado en esta emisión de La Casa de los Famosos, que pues cada vez más va a ir afinando sus historias y va a generar mayor audiencia, porque no hay que olvidar que esto empieza de menos a más. En otros años, pues ha habido otro tipo de arranques. Este se colocaría como el segundo, porque entiendo, no sé si la segunda temporada o la tercera temporada, tiene un arranque un poco más alto, pero bueno, pues aquí obviamente la gente va a ir conociendo, se va a ir familiarizando con algunos de los personajes que se van a presentar o que se están presentando en este programa. Los casos han empezado pues a más o menos a darse, porque a diferencia de otras emisiones, mi Jesse, esta Casa de los Famosos tiene como un tono pues más de compas, ¿verdad?, entre ellos. Pero bueno, las mismas características del juego comenzarán a mostrar las personalidades de todos los que ingresaron, de todos los habitantes, y ya estaremos viendo en el transcurso de las siguientes semanas cómo se ponen los cocolazos, mi Jesse. Por lo pronto, bueno, de acuerdo a los niveles de audiencia que fueron difundidos por parte de Televisa, esta Casa de los Famosos alcanzó 12.1 millón de telespectadores, de personas, y aparentemente pues supera a su competencia al 100% con lo que pudiera ponerse enfrente, porque la verdad es que también no es sencillo programar enfrente de un programa tan exitoso, porque ya saben que las llevan de perder, sobre todo pues por la tendencia, por la tradición, y evidentemente por el gusto que pueda haber por mucha gente por las este tipo de formatos. Por lo pronto, pues eso y el vestido de LED con el que apareció Galilea Montijo, pues los vieron muchísimas personas. 12.1 para ser exacto, mi querido Jesse.
0: Muchas gracias, mi querido Gilirín. Gracias y nos escuchamos en la segunda. Vamos a continuar con este programa, hermano.

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1: Voy a un corte comercial. Cuando regresemos, Alfonso Arturo Vera Prendes, conocido como Jürgen, conocido como el Goyo Vera, hispanista. Hablemos de deportes.
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0: 7:36.
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21: Norte. Hallarás avance constante en ambos sentidos de Avenida Deportivo Reynosa, entre Avenida de las Granjas y Licenciado Andrés Enestrosa. En breve, más información vial. 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
22: el murciélago abejorro es el mamífero más pequeño del mundo?
23: 741.
24: Hey, Fonzie.

0: morning. Buenos días.
1: Las féminas enloquecen cuando escuchan la voz aterciopelada de oro de querido Jürgen, el Guillo, el Goyito Vera, Poncho Vera Prendes.
2: Buenos días, Miche.
1: Terreno.
2: ¿Cómo estás, Jim?
1: Bien, contento de saludarte, Ponchito. ¿Qué nos cuentas en este martes de radio? ¿Qué dice el mundo del deporte, mi querido Ponchito?
2: Bueno, mi querido Ye, pues una noticia fresca, fresca, fresca, cuando son las 7 de la mañana con 49 minutos. Zinedine Zidane es nombrado ya entrenador de Francia. Llega Zinedine Zidane. Se había especulado, pero ya se hace completamente oficial. Llega, pues, el que quizá ha sido el mejor jugador francés de todos los tiempos. Yo creo que sí, algunos dirán que Michel Platini, a mí la verdad me quedo con Zidane. Ahora llega como entrenador, ¿no? Bueno, con un... además de lo que hizo como futbolista, con una trayectoria importantísima como entrenador, lo que hizo con el Real Madrid, sus Champions, sus ligas, etcétera, etcétera. Pues ahí quedan para darle credenciales suficientes para ser el sucesor de un Didier Deschamps. Que qué bárbaro, ¿eh? Lo que hizo fue increíble Deschamps. O sea, él, Deschamps, fíjate nada más lo que hizo. Campeón del mundo en el 2018. Una Liga de Naciones en el 2021. Subcampeonato de la Euro en el 2016. Subcampeón del Mundial del 2022. Semifinalista en la pasada Copa. Grandísimo Deschamps. Enorme. Ahora pues tiene un gran trabajo por delante Zinedine Zidane. Vendrá la Euro próximamente, es digamos el primer torneo serio que te dará Francia. Pero bueno, él se va a presentar ya el próximo 25 de septiembre en el encuentro entre Francia y Turquía. Así que pues ya es oficial. Me parece una muy buena elección, ¿no? Zinedine Zidane, entrenador de Francia. Nosotros tenemos a Rafa Márquez, que pues también fue una gran figura del fútbol nacional. No lo ha sido como entrenador todavía. Pero bueno, pues Zidane llega a Francia. Noticia fresquecita. Bueno, en otros asuntos, mi querido Jesse, amigos. México le pegó 2-0 a Costa Rica. Esto en el preolímpico, en el en el clasificatorio también para la Copa del Mundo. Esto en la categoría sub-20. Y bien, México, la verdad, pues no tuvo problemas para ganarle a Costa Rica. Se quedaron con 10 hombres. Expulsaron al portero mexicano, ¿no? Lisiaga. Híjole, si les gusta ver una buena patada, ¿quién sabe qué le pasó al portero Lisiaga, Sebastián Lisiaga de México? De repente venía un atacante tico y Lisiaga brinca, Millé, y le suelta como una patada de, pues no sé, de judo, de karateca, en la mera oreja. Una plancha en la oreja. Se volvió loco Sebastián Lizaga, lo expulsaron. México se queda con 10. Ahí va 1-0, ganando el equipo mexicano, el equipo de Alex Diego. Y posteriormente pues, consiguen otra anotación. Así que 2-0 México. Ya le había ganado 3-0 a Antigua y Barbuda. Ahora juega contra Guatemala. Todo esto es en Puebla el próximo jueves. De veras, es importante porque el primer lugar califica a los Olímpicos de Los Ángeles. Hay que recordar que en los pasados Juegos, México no estuvo. No estuvimos en el fútbol en París. Ahora está la posibilidad de conseguir el pase allá en Puebla. Yo creo que así será. Pero bien, cumple bien el equipo nacional que, bueno, pues hablando de nuestro deporte, ya México supera las 50 medallas, liderando los Juegos Centroamericanos Santo Domingo 2026. Así que va bien las cosas en los centroamericanos, digo, que obviamente esto es, digamos, el previo, por llamarlo de alguna manera, a los panamericanos y obviamente el super previo para los olímpicos, pero está cumpliendo bien la delegación mexicana, lo cual me da mucho éxito allá en Santo Domingo. Bueno, por otra parte, pues ya se eligió el gol del Mundial, el mejor gol de esta Copa, y fue, lo habíamos platicado aquí, fue ni más ni menos que el de Cindy López Cabral, este jugador de Cabo Verde, que le metió un golazo a Argentina, lo que era el empate, ¿no? Luego ya termina ganando Argentina, pero este golazo, ¿no? Fue el 2-2 contra Argentina, un espectacular gol ese de, de Sidney López Cabral. Así que, pues fíjense, ¿quién iba a pensar que un jugador de, pues, de este país tan pequeñito, de Cabo Verde, iba a ser el gol de la Copa, el más bonito? Y sí, fue un golazo, ¿eh? Búsquenlo por ahí, Sidney López Cabral. ¿Cómo se eligió este gol? Por votos de los aficionados. Y por otra parte, oye, pues lo del Chicharito Hernández, Jesse, amigos, él va a jugar, todavía no se retira, y va a jugar en el Atlético Dallas. El Atlético Dallas es un equipo, vamos a decirlo, no es el MLS de Estados Unidos, sería así como la segunda división, si es que hay algo parecido en los Estados Unidos. Ahí va a jugar el Chicharito Hernández. Fíjate, digo, no es que esté mal, pues es trabajo y está a todo dar, ¿no? Pero, ay, ay, hay un jugador que estuvo en Chivas, que estuvo en el Manchester United, que estuvo en el Real Madrid, que estuvo en el Leverkusen, que esté ahora en el Atlético Dallas. Pues insisto, es un trabajo, pero pues yo no sé si sea la mejor manera para terminar su carrera. Yo pensé que le iba a acabar en Chivas, pero hay como que las cosas, pues no se dieron al 100%. Bueno, Villa, pues así las cosas en los deportes. 7:54 y nos escuchamos si Dios quiere y si tú quieres también en la segunda.
0: Gracias, mi Poncho. Continuamos, es martes, casi iniciando la semana, y vamos a continuar aquí en XFM.
3: 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León Larregui, cantante y líder de la banda Zoé, fue modelo y participó en el video Se Quiere, Se Mata de la

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2: Esto es noticia en México y el mundo. La presidenta Sheinbaum expuso que el Gabinete de Seguridad informó que el video con acusaciones contra el gobernador de Zacatecas, David Monreal, es falso. El canciller Roberto Velasco se reunió de manera virtual con las y los titulares de las representaciones de México en países de la Unión Europea, a quienes pidió promover las exportaciones mexicanas hacia las naciones de la región. El secretario de Educación Pública, Mario Delgado, anunció que la dependencia va a revisar en todo el país las escuelas que operen bajo un modelo militarizado. La presidenta de la Cámara de Diputados, Kenia López Rabadán, salió en defensa de la UNAM al considerar que hizo lo correcto al suspender temporalmente el proceso de admisión al siguiente ciclo escolar. El líder parlamentario de Morena, Ricardo Monreal, planteó que la educación superior en México debe adaptarse a la inteligencia artificial y nuevas tecnologías para reducir brechas. La Secretaría de Agricultura y Desarrollo Rural informó que fue liberado en Chihuahua el primer lote de moscas estériles producido en México contra el gusano barrenador de ganado. Hasta aquí la información, yo soy Juan Manuel Jiménez en plataformas digitales @JuanmaPregunta. Continúen con Jesse Cervantes en XFM.
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1: 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Regresamos. ¿Sabías que
8: el cerebro puede almacenar los insultos durante 20

0: pero también hay tecnología. Y para eso está el hombre que se alba de tú con los algoritmos, el hombre que es más hermoso que cualquier inteligencia artificial. Miquel Pontón, ¿cómo estás?
1: ¡Qué barbaridad! Muchas gracias, Jessy. Justo ya a las 8:10 de la mañana. ¡Qué temprano de hoy! Ya martes 28 de julio. Ya se nos fue el año. ¡Qué rapidez, qué velocidad! Ya estamos, ¿qué? ¿A 5 meses de que se termine el año? Martes 28 de julio del 2026. ¡Qué barbaridad! Y nosotros siempre decíamos que justo, como bien decía, la inteligencia artificial iba a estar en el 2030 y empezó en el 2000, ¿qué? Finales de 2024, por ahí. Y ya ha sido exponencial. Tanto así que rápidamente, pero igual el jueves platicamos un poquito más a detalle de eso. Tanto así que traigo un cargador de dispositivos, un cargador de teléfonos celulares, de tablets, con inteligencia artificial y con una pantalla. Entonces, este cargador, lo que va a hacer, así, el cubito, el famoso cubito cargador que le conectas un cable USB, bueno, pues tiene una pantalla y tiene inteligencia artificial que va a cargar y va a identificar el modelo de tu dispositivo. En la pantalla te va a decir: ah, tienes un iPhone 17, tienes un iPhone 15, etcétera, y sabe perfectamente cuántos watts le puede administrar o brindar justamente a ese dispositivo que tienes. Entonces, y va a curar, va a cuidar la batería de tu dispositivo, porque esa es una de las cosas que me preguntan seguido y he visto en internet y en redes sociales continuamente de: oye, el mito, ¿no? ¿Hoy es bueno cargar el teléfono al 100%? ¿Es bueno dejarlo conectado toda la noche? Pues sí, la verdad es que no hay problema. Realmente las baterías ahora de los teléfonos inteligentes son un poco más inteligentes, ¿no? Que antes, no más inteligentes que el teléfono, pero las baterías son un poquito más inteligentes que antes. Entonces saben cuando está a la carga al 100%, pues ya, digamos, ya deja de suministrar energía, o la necesaria nada más para dejarlo al 100%. Y este tipo de cargadores con inteligencia artificial, este es el que estamos viendo, se llama Anker Nano de 45 watts. 45 watts es realmente una medida bastante buena para hacer una carga rápida. Sí, hay cargadores ultra rápidos de 100 watts, de 120 watts, de 60 watts, pero 45 watts es bastante bueno, es un estándar bastante bueno como para cargar tu batería el 50% en una, bueno, un poquito más, como un 60% en una media hora, ¿no? Está bastante bien. Ahora, si encuentras un cargador por ahí de menos de 30 watts, ya no lo recomiendo. O sea, mínimo tendrían que ser 30 watts para arriba. Y eso lo puedes encontrar en cualquier tipo de marketplace, ¿no? Ya sea, ya sabes, Amazon, Mercado Libre, etcétera. Ahí pones la marca del cargador. En este caso, el que estamos usando es un Anker, pero puede ser cualquier tipo de cargador certificado. Por favor, no sean los genéricos. Los genéricos o los que puedes encontrar en estas tiendas de autoservicio de pronto, ¿no? De la esquina, pues no son tan buenos, no tienen muy buena calidad, no son inteligentes como este que estamos probando. Entonces sí puede dañar la batería de tu equipo, ¿no? De tu dispositivo, de tu teléfono, de tu tablet. Entonces, pero bueno, igual platicamos un poquito más adelante el jueves de eso. Y hablando también de inteligencia artificial, pues no sé si ya vieron un video que se volvió muy viral, ya tiene más de 500 millones de reproducciones. Es un reel, es un short, es un TikTok, pues, es un video vertical, cortito, que parece que

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1: Tengan cuidado, se los hemos dicho hasta el cansancio, pero no me voy a, ahora sí que no me voy a cansar de repetírselos. Todo es falso hasta que demuestre lo contrario. Con la inteligencia artificial cada vez es más hiperrealista todo. Todos los videos, textos, fotos, etcétera, pueden ser súper manipulables y pueden pasar a ser verdad. Porque además tú ves ese tipo de videos y pues sí te la crees, porque has visto que sí hay muchos directores de cine que utilizan maquetas para hacer este tipo de efectos visuales, ¿no? Pero pues hay que identificar que eso es inteligencia artificial, ¿no? Y está hecho falsamente, ¿no? Entonces sí tengan cuidado, todo lo que vean, rectifíquenlo, duden, sospechen. Entonces, pues ahí tengo un par de mandamientos que tienen que seguir para de verdad seguir poder navegar de una manera, pues, con confianza, ¿no? En internet, en redes sociales, ¿no? Por ejemplo, una que me gusta mucho es: foto que subas a internet, pierdes el 100% del control sobre ella. O sea, no porque una foto se la mandaste a un amigo por WhatsApp o por Instagram de manera privada, ay, pues si él la tiene y ya, pues sí, pero siempre va a haber una persona que le pueda sacar un screenshot. Y tú me dirás, no, es que me avisa si le sacan un screenshot. Ok, te avisa, ¿y qué vas a hacer? ¿Le vas a hablar y le vas a decir, borra el screenshot? Pues no, ya tiene esa captura de pantalla. O le puede tomar una foto con otro dispositivo, o sea, una foto de la foto, pues, ¿no? Le está tomando, agarra un teléfono celular de alguien más, agarra el teléfono de esa foto igual comprometedora y le toma una foto a la pantalla del teléfono con la otra mano, ¿no? Entonces ahí tengan cuidado. También una que siempre están cayendo todavía los ataques hechos con inteligencia artificial, cada vez son más sofisticados, más realistas. Las voces que te hablan, pues, no en tu cabeza, sino por teléfono, y te dicen, ¿qué tal, señor José Antonio Pontón? Usted ganó X cosa, o tiene un crédito, o si no, me dice ahorita el número código de X cosa, no le va a llegar su paquete. En fin, ese tipo de voces, o de call centers o de llamadas telefónicas, ya no son personas tampoco, ya son voces clonadas con inteligencia artificial de manera natural. Es decir, si ustedes últimamente han hablado con ChatGPT o con Gemini, la voz es mucho más natural, mucho más orgánica y mucho más fluida, y hasta puedes interrumpirla y te contesta, ¿no? Entonces ya esas voces que te hablan para venderte cosas, para estafarte, etcétera, por llamada telefónica, también son inteligencia artificial. Entonces, de verdad, tengan mucho cuidado, no se la crean, duden, todo el tiempo sospechen. Ni modo, se oye horrible, pero vamos a estar en una época de desconfianza total, porque todo mundo quiere pues estafarte, ¿no? De alguna manera. Entonces tengan mucho cuidado. Recuerden, la palabra urgencia o el concepto de urgencia para los ciberchacales, pues es clave, ¿no? Todo lo que requiera acción inmediata, de dale clic aquí, contéstame rápidamente el número tal. En fin, esos son estafas, ese es un red flag, esa es una bandera roja de tengan cuidado. Entonces, aguas con eso. También tu huella digital es más grande de lo que crees. ¿A qué me refiero con huella digital? No la de tu mano, ¿no? No la de tu dedo, tus huellas dactilares, no. Tu huella digital, es decir, todo el rastro que estás dejando en internet es mucho más grande de lo que crees. O sea, desde que pones algo en Google Maps o ni siquiera estás usando como tal el teléfono, pero lo traes en el bolsillo, en la bolsa, en la mochila, y tus movimientos, ¿no? Si estás vas del punto A, ¿no? De tu casa, de la escuela, a la oficina, etcétera, pues obviamente todo ese big data lo está recopilando, en este caso Google, y va conociendo tus costumbres, va conociendo tus trayectos, tus rutinas. Entonces, pues también es nada más ser consciente de eso. No es que te estoy diciendo, ya no uses Waze y ya no uses Google Maps, sino nada más estar consciente de eso, ¿no? Entonces, bueno, pues tengan ahí también cuidado con eso. Y también otro para los papás, mamás: no expongan la vida personal de sus hijos en redes. O sea, no le crean una vida digital cuando ni siquiera han hecho una vida normal, ¿no? O sea, es decir, tiene 10 años...

0: niño 8, 5, ¿no? Y ya les estás creando una vida digital cuando ni siquiera tienen la posibilidad de un poco de defenderse o de tener derecho a réplica porque no tienen un dispositivo, porque obviamente no son aptos para usar redes sociales. Es más, Francia ya también prohibió las redes sociales para niños de menos de 15 años, me parece. Entonces, y hacia allá vamos. También en México ya se está discutiendo esa opción, ¿no? De a ver qué onda con las redes sociales. Pues tiene sus pros y sus contras, como todo, ¿no? Sus pros dirán, pues qué bueno, porque vamos a proteger a los niños. Pero sí, también dices, bueno, también los niños tienen derecho un poco a conocer, ¿no? Y a pertenecer. Entonces hay que estar ahí cuidadosamente, ver, ¿no? Cómo es que esas prohibiciones. Y la otra es siempre, por supuesto, orientados por los padres, educación, ¿no? Porque por más que le quites las redes sociales a un niño de, ¿qué?, 12 años, siempre va a estar el primito, el amigo, el cuate del camión de 16, de 18 años, que tiene un dispositivo y le va a enseñar cosas que no son aptas, ¿no? Entonces, más bien es educación. Porque yo también lo he dicho, las cosas que ven un niño, pues no las puede desver, ¿no? O sea, ya las vio y se te van a quedar por siempre. Entonces, yo me acuerdo de algunos recuerdos, justo, de videos que vi en internet en el año 2000, que fueron como muy impactantes y todavía están ahí taladrándome en el cerebro. Entonces, hay que tener cuidado con esas imágenes y esos contenidos, Jesse. Pero bueno, nos escuchamos el próximo jueves, ¿no? Ya te traigo todos los detalles de este cargador. En una de esas te consigo uno. Te va a gustar. De verdad, te va a encantar más bien este cargador con inteligencia artificial y con una pantallita. Y vamos a ahondar un poquito más en ese tema. 8:21, muchas gracias, Jesse. Que estés muy bien. Nos escuchamos el jueves.
1: Gracias, Pontón. Vamos a continuar.

0: Continuamos en este martes en XFM. 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
1: Vamos con las buenas noticias.
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3: Un estudio en España demuestra que una preparación psicológica previa a la cirugía de columna puede mejorar de forma clara la recuperación funcional y reducir el impacto emocional del postoperatorio en pacientes con alto riesgo de dolor crónico, ya que al entrar al quirófano suele ir acompañado de miedo, incertidumbre y preocupación por el dolor posterior, y recibir terapia psicológica antes de la cirugía mejora un 30% la recuperación funcional y la discapacidad y reduce un 20% la ansiedad y la depresión frente al tratamiento habitual.
4: Un equipo del Consejo Superior de Investigaciones Científicas y la Agencia Espacial Europea ha desarrollado un nuevo recubrimiento metálico capaz de proteger componentes de satélites frente a descargas electrónicas conocidas como efecto multipactor, capaz de dañar de forma irreversible antenas y otros componentes de radiofrecuencia. Con esto se ha dado un paso importante que mejora la protección de estos dispositivos. Además, podría sustituir a materiales actualmente usados que resultan perjudiciales para la salud y el medio ambiente.
3: Un estudio internacional sugiere que el consumo regular de jugo 100% de granada podría ayudar a reducir la inflamación intestinal subclínica en personas con enfermedad inflamatoria intestinal. Dicha afección no siempre se manifiesta con síntomas visibles. La investigación ha observado que la ingesta regular de jugo de granada se asocia con una disminución de esa inflamación silenciosa en pacientes con colitis ulcerosa, siendo una intervención nutricional sencilla que podría ayudar a mantener durante más tiempo la estabilidad de la enfermedad.
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0: 8:31.
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4: Amigos de XFM 104.9, ¿cómo están? 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
17: Sur. Incrementa el aforo vehicular sobre prolongación División del Norte, desde Avenida 20 de Noviembre hasta la Glorieta de Vaqueritos. Demorarás en este tramo aproximadamente 11 minutos. En breve, más información vial. 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

0: Oye, a ver, cuéntame.
1: Pues mira, mi querido Jesse, esta semana es una semana bien importante. Algunos dirían que hasta la semana más importante del año. Y ya para ser más exactos, el miércoles sería el día más, ¿cómo lo podríamos poner? Más auspicioso del año, en donde se juntan algunos eventos que hacen que la energía que ya hay se potencie. Y esto es importante porque si ustedes están queriendo lanzar algo al mundo, una empresa, una red social, un podcast, un proyecto, empezar a escribir alguna cosa, o que van a llevar a cabo algo que necesita que ustedes tengan coraje, que sean valientes y sobre todo que se sientan optimistas y llenos de vitalidad y fuerza personal, el miércoles es un gran día. Y bueno, yo sé que por allí habrá los que son muy escépticos y digan, ay, ya le voy a cambiar porque la astrología, ¿qué es eso? Pues es un saber milenario, mi querido Jesse, de miles de años, que en todas las culturas lo utilizaban, y simplemente se basa en la observación de lo que arriba pasa y cómo eso tiene influencia sobre nuestras vidas. Entonces, es importante porque sabemos que todo en la vida es energía, y esa energía se puede potenciar o a lo mejor la podemos pasar por alto. Entonces, esta información, y es un poquito de lo que trata la astrología, es simplemente una para aprovechar, para que ustedes puedan ahora sí que capitalizarla. Las lunas, bueno, son dos eventos. Es el Sol, que se junta con Júpiter. Ahorita les explico qué significa eso. Y está la luna llena en Acuario. Todo esto sucede el 29 de julio, que es este miércoles. Y el tema de la luna llena, ustedes saben que las lunas llenas son finales de ciclo, son momentos de culminación. Y cada luna llena responde a la luna nueva de 6 meses antes. Y evidentemente, sobre todo los signos que están implicados son a los que más les impacta. No obstante, tú puedes revisar en tu carta y tú vas a ver que tienes todos los signos en alguna zona de tu vida. Y la luna en Acuario obviamente impacta más a los Acuario y a los Leo, porque Leo es el signo opuesto, pero busca en tu carta en qué parte, en qué casa, si es la casa del yo, la casa del dinero, la casa de la comunidad, la de la familia, la de la creatividad, la pareja, socios, etcétera. Son 12 casas que contienen muchos temas de vida. Y ustedes busquen en dónde tienen Acuario, porque es allí, en esa zona, en donde en principio se estaría concluyendo algún tema de que trabajar con el tema de la luna llena. Con Acuario, Acuario es el signo del colectivo, se dice que es el hombre universal. Es este signo que para él es muy fácil el poderse relacionar con las personas, pero sobre todo con los grupos, no tanto con los individuos, por lo que sería este momento en donde deberíamos de ver en donde nos hemos estado encogiendo, haciéndonos chiquitos para que no nos vean, y cómo es que estamos llevando nuestra vida. Hay veces en que cargamos todas las responsabilidades y las problemáticas en nuestros hombros sin considerar que el pedir ayuda trae en sí fortaleza, y Acuario es parte de eso. Además de tener una visión que sea a futuro, en donde haces las cosas de manera distinta, donde puedes llegar a romper esquemas y a traer soluciones originales a la mesa. Acuario tiene una gran virtud y también al mismo tiempo es una especie de defecto, que es porque no se implica emocionalmente. Y esto significa que lo que aporta quien tiene muchos planetas en Acuario, que sea ascendente, luna o sol en Acuario, es objetividad. Trae esa posibilidad de estar desapegado de lo que son los temas a tratar y puede traer esta visión objetiva, y eso es realmente muy valioso para todo el mundo, porque luego, no sé si a ustedes les pasa, pero nos engancha en las emociones y sé que te ciegas y no ves más allá. En cambio, Acuario, si tienen un amigo Acuario y están pasando por un momento difícil, vayan con esta persona y expónganle eso que está sucediendo y van a ver cómo los va a ayudar a tener una visión mucho más clara y real de lo que está ocurriendo. Entonces, bajo esta luna tenemos esa posibilidad de justamente llegar a esa sabiduría que tenemos, porque podemos estar desapegados de, pues, de los hechos y sobre todo de las emociones. Ahora, esta luna en Acuario es una luna llena. Cuando hay luna llena, sí se recomienda hacer rituales. Además, es el momento en que más luz hay en el cielo. No sé si la vamos a poder ver muy claramente porque los días han estado muy nublados. Pero si ustedes quieren terminar ese ciclo y traerlo como más al mundo material, escriban en un papelito algo que quieren soltar y liberar respecto a esto, por ejemplo, de cargar solos todo en la vida y de cómo ya no te vas a asumir asuntos y responsabilidades que no te corresponden y vas a hacer que quienes te rodean y quienes están implicados en esta historia sean parte de la misma y a pedir ayuda. Entonces pongan, ya se acabó hasta hoy, cancelo esta actitud que he tenido, esta manera de estar, en mi familia, en el trabajo, etcétera, etcétera, y lo queman. Y a la hora de estarlo quemando, esto de alguna manera se está desvaneciendo y te está ayudando a practicar el soltar ese tipo de actitudes. También pueden hacerse un baño con algunas sales o hierbas que te limpian, y mientras lo hacen, no tienen que tener una tina, se pueden hacer una infusión de algunas hierbas como el romero que limpia, y te lo echas encima cuando te estás bañando en la regadera y estás diciendo, me limpio de todas estas intenciones de quererlo resolver todo y asumirlo todo, y de ahora en adelante voy a incluir a los demás, alguna cosa que ustedes, que sea algo que resuene con ustedes para poder liberar esta parte. Entonces, los rituales son muy bonitos porque te traen al presente. Y además de esta luna llena en Acuario del miércoles 29, tenemos este evento importantísimo que se da una vez al año y es la cita que tienen el Sol, que el Sol representa la individualidad, la identidad, nuestra fuerza vital, nuestra valentía, cómo brillamos o no en el mundo, depende cómo lo tenemos aspectado y en dónde está en nuestra carta. Y se junta con Júpiter, que Júpiter es el planeta más benéfico, se conoce como el gran benéfico, porque abre, expande la visión, las oportunidades, trae abundancia y también representa al sabio. Y cuando estos dos se reúnen en esta cita anual, que se conoce como Cassini es el término que dicta, que dos planetas se juntan en el mismo grado exactamente y se están juntando en el grado 6 de Leo. Esto hace que este día, y lo van a empezar a ver en redes, el día de los milagros, el día más auspicioso, el día de la mayor suerte, justamente porque son estos dos enormes planetas con esta energía que todo lo potencia, que van a juntarse. Entonces, para honrar tu individualidad, tu lugar dentro de los lugares en donde tu entorno laboral, familiar, etcétera, y esto va a llenar al día de valentía, de suerte y de posibilidad. Así que aprovechenlo, anótenlo, y cualquier conversación difícil o algo que quieran emprender, si a lo mejor quieren vender algo, pues es un gran día para que tu coche o una lámpara o lo que sea, para que lo suban a donde quiera que lo van a poner y darle visibilidad. Así que ya saben, el 29, luna llena en Acuario, y el Cassini es esta reunión en el grado exacto entre el Sol y la Luna, potenciando la energía y haciéndolo un día sumamente auspicioso, y por eso van a ver qué se dice y van a empezar a llenarse de posts en donde les van a estar diciendo que este va a ser el día más auspicioso y de suerte del año.
0: Gracias, Dominique. ¿Dónde te pueden localizar?
1: En bajolainfluencia.mx y Dominique Peralta.
0: Muchísimas gracias.

0: 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Un día como hoy, 28 de julio, pero de 1929, nacía Jacqueline Kennedy Onassis, quien en vida fuera escritora y socialite estadounidense y que pasaría la historia como la primera dama de los Estados Unidos al ser esposa de John F. Kennedy. Hoy la recordamos en la radiografía.
1: Radiografía en Jesse Cervantes en Exa. Brilló con luz propia en la escena política. Era multilingüe. Desde los 11 años ganó campeonatos de equitación. Su estilo elegante y sofisticado de vestir marcaron tendencia en la moda y como editora de libros mostró un talento peculiar. Hablamos de Jackie Kennedy Onassis.
2: I think if we don't care about our past, we can't have very much hope for our future.
1: Jacqueline Lebouvier nació un 28 de julio de 1929 en Southampton, Nueva York. Desde pequeña tuvo un gusto por la equitación. Se sabe que a los 3 años ya dominaba su pony y a los 11 ganó campeonatos en este deporte.
3: She was day after day she would be in the riding ring. She was an extraordinary young athlete.
1: Después de graduarse en literatura francesa, Jackie hizo un viaje con su hermana por Europa que quedó plasmado en un libro autobiográfico titulado One Special Summer, donde también se incluían dibujos de la autora. Uno de sus primeros trabajos después de la universidad fue como fotógrafo para The Washington Times Herald, donde también se desempeñaba como entrevistadora. Durante una cena en mayo de 1952, el periodista Charles L. Bartlett presentó a Jackie y al joven John Kennedy. Un año más tarde, se casarían en una ceremonia para más de 700 invitados. La luna de miel fue en el bello puerto de Acapulco.
4: The wedding of Senator John F. Kennedy recalls Newport's one-time social grandeur. For the spectators outside the church, it's a real storybook wedding. A radiant bride, the former Jacqueline Bouvier, and a handsome groom. With a pretty wife and a politically rising star, the future seems bright for the junior senator from Massachusetts.
1: A los 31 años, Jackie Kennedy se convirtió en la primera dama más joven de los Estados Unidos. Gracias a su carisma y estilo sofisticado de vestir, es considerada como un ícono de la moda internacional. Su diseñador exclusivo, Oleg Cassini, creó más de 300 vestidos para ella.
4: En route to their new address, 1600 Pennsylvania Avenue, John and Jacqueline Kennedy are cheered by nearly a million.
1: Como primera dama, la restauración de la Casa Blanca fue una de sus contribuciones. Además, organizó cientos de eventos sociales que reunían a figuras públicas con el fin de recaudar fondos para causas benéficas. En 1963, el presidente Kennedy fue asesinado en Dallas mientras viajaba junto a Jackie en un coche descubierto. Las imágenes de su vestido rosa de Chanel ensangrentado quedaron para la historia. Ella quería que el mundo entero se enterara de la gravedad del magnicidio. 5 años después se casó con el armador griego Aristóteles Onassis, 23 años mayor que ella, quitándose la imagen de la viuda oficial de América. Después de la muerte de sus dos parejas, dejó de ser la esposa de para ser ella misma y dedicarse a escribir y ser editora de libros. Firmó contratos con autores originales difíciles de conseguir. Una mujer de presencia enigmática que transformó los cánones de la elegancia. Un rostro protagonista del siglo XX, Jacqueline Kennedy. En boca de todos.
5: Jesse Cervantes.
1: Regresamos.
6: Las 9:05.
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26: Esto es noticia en México y el mundo. El secretario de Finanzas, Juan Pablo de Botton, confirmó que con 2 millones de licencias de conducir permanentes emitidas, no se renovará el programa de este trámite para el siguiente año. El senador por el PAN, Mario Vázquez, exigió que la reapertura de la frontera para la exportación de ganado hacia Estados Unidos se realice en igualdad de condiciones para Chihuahua y Sonora. La CONAGUA dio a conocer que realiza 11 operativos en el país para distribuir agua potable en zonas con escasez, así como la gestión de drenaje o desahogo donde hay exceso de líquido. El IMSS informó que recibirá delegaciones de Brasil y la OPS para intercambiar experiencias sobre hospitales resilientes que mantengan la atención médica ante emergencias y desastres climáticos. La Comisión Interamericana de Derechos Humanos seleccionó a las 10 personas finalistas de un total de 145 aspirantes provenientes de 22 países que se postularon para el cargo de titular de la Relatoría Especial para la Libertad de Expresión. El Servicio de Inmigración y Control de Aduanas de Estados Unidos entregó a autoridades mexicanas a David Vargas Rivera, el OCRA, presunto sicario del cártel de Santa Rosa de Lima, vinculado al huachicol en México y acusado de homicidio. Hasta aquí la información, yo soy Juan Manuel Jiménez, en plataformas digitales @JuanmaPregunta. 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
1: Bien, llegó el momento de la entrevista. Aquí está el querido Paquito Ánimas. Bienvenido, Paquito, adelante.
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3: Blue Demon Jr.
2: Originario de la Ciudad de México, debutó profesionalmente en 1985 al lado de su padre Blue Demon. Ha demostrado su técnica y rudeza en las principales empresas de lucha libre de México y el extranjero.
3: Con una trayectoria de 4 décadas, ha conquistado máscaras, cabelleras y campeonatos nacionales e internacionales. Ha llevado su carrera hacia el cine, la televisión y los cómics.
2: Es una de las máximas figuras de la lucha libre mexicana y heredero de una de las máscaras más legendarias. Un auténtico ícono del pancracio mexicano.
3: Hoy aquí en la cabina de Jesse Cervantes, Cenexa, Blue Demon Jr.
4: Gracias, Jesse. Gracias a toda la gente que escucha XFM. Este momento estamos completamente en vivo. Muy contentos de recibir a una leyenda de la lucha libre mexicana. Está con nosotros Blue Demon Jr., muchachos. Venga el aplauso. Y si no, le damos un revés ahí. ¿Cómo estás, Blue Demon? Bienvenido.
5: Pues muy contento y gracias por el espacio. Realmente emocionado porque pues hay 2 temas bien importantes que tocar en esta entrevista.
4: Y es que estamos muy contentos porque vienes a presentarnos tu libro que marca también el arranque de una salida como se merece una leyenda como Blue Demon Jr., El Último Demonio, Oscar Así. Fernández, la fascinante historia de Blue Demon Jr., que es abrir prácticamente tu corazón a la audiencia.
5: Es desnudarme, es mostrar al hombre que ha habitado esta máscara durante muchos años, ya 41 para ser exactos. Y bueno, yo creo que la gente se merece conocer esta historia, porque es una historia de superación, es una historia que me ha hecho ser quien soy. Y bueno, ¿qué te puedo decir? Yo creo que El Último Demonio tiene una narrativa biográfica bien bonita que pues para mí, a mí me sirvió de terapia.
4: Oye, es lo que te iba a comentar. ¿Ha sido difícil el llegar a escribir este libro? Porque sí, al final son todos los secretos de esta carrera que hoy vas a poner al descubierto también.
5: Pues fíjate que más que los secretos de mi carrera, son los secretos de mi niñez, de cómo llegué y de cómo me voy. Entonces, definitivamente creo que el mostrarle a la gente que no ha sido fácil es bien importante, ¿no? Hay un dicho por ahí que dice, no critiques mi esfuerzo si no conoces mi sacrificio. Y creo que este libro va muy ad hoc con esa famosa frase.
4: Oye, ¿dónde la gente lo puede adquirir?
5: En el sótano, en Gandhi y en el péndulo.
4: Ok, o sea, hay opciones de, también incluso que lo puedan pedir en línea,
5: en
4: ¿no?
5: En línea también lo pueden pedir y también hay ebook. Y bueno, viene la versión de audiolibro.
4: ¿Cuánto te llevaste en escribirlo, Brudemon?
5: Pues lo escribió Oscar Fernández. Estuvimos cerca de 2 meses platicando. Y bueno, el libro se cocinó rapidísimo. Empezamos este mismo año y este mismo año salió justo para mi cumpleaños.
4: Oye, pues la verdad es que está muy interesante el conocer todo lo que hay detrás de esta máscara, todo lo que existe detrás de esta historia, porque una cosa es ser el hijo de y el lograr, pues la carrera de tu padre, Blue Demon, fue impresionante, pero el continuar con el legado y hacer tu propio legado es algo muy difícil, y lo lograste porque no por nada tienes 4 décadas o más de 4 décadas en los cuadriláteros.
5: Así es, pero fíjate, a diferencia de ser el hijo de, yo no soy el hijo de, soy Blue Demon Jr. Jr. significa el más joven de los dos.
4: Claro.
5: Entonces, aquí van a conocer quienes no conozcan que yo no soy hijo de sangre de mi papá, Sin embargo, no siendo hijo de sangre, continuó con su legado, con su trayectoria, y he mantenido la promesa que le hice a mi papá durante muchos años de alargar su nombre y su legado para más décadas.
4: Y es que quería que tú lo mencionaras, porque al final el hecho de la importancia de marcar que un hijo o un legado no tiene que ser por la sangre, sino por el cariño, el afecto y el respeto a una persona que te lo dio todo en vida, ¿no?
5: Así es, definitivamente. Yo creo que la adopción creo que es el sentimiento más puro de amor, porque le estás dando todo a una persona que no es de tu sangre.
4: Y al final, tú eres el ejemplo de cómo salir adelante de la mano de esto, ¿no? De un gran apoyo que no encontraste quizá en el nacimiento, pero sí en la escuela de la vida, y que has mantenido un legado de una forma espectacular. Tienes una tienda oficial también acá en la Ciudad de México.
5: Tenemos una tienda que está en Luis Moy 82, local J, aquí en el centro. Y bueno, pues ahora sí que te puedo decir, tenemos el cómic, que ya viene, sí, el número 2, en fines de septiembre sale el número 2, está en Sambors nada más. Y bueno, ¿qué te puedo decir? Comenzamos The Last Tour, que es el último año que va a luchar Blue Demon Jr. Abrimos fechas para todos los promotores este próximo 15 de agosto. Abrimos fechas para que empiecen a apartar sus fechas. Ya tenemos 2 fechas de inicio: el día 13 de septiembre en Irapuato y el día 30 en León, Guanajuato.
4: O sea, esas son las 2 primeras fechas de este The Last Tour, que es la gira de despedida de Blue Demon Jr. Se va de Los Encordados, cierra una gran etapa de su carrera, la primer gran etapa de su carrera, porque es algo muy complicado el decir adiós a tu pasión, prácticamente.
5: Sí, definitivamente. Y no es la gira de despedida, es la última gira. Y después vendrán las 3 o 4 funciones últimas, okay, de Blue Demon Jr. Pero mientras haga esto, donde me presente, ya no me vuelvo a presentar. Entonces, después, terminando el año, que será el próximo 15 de agosto del 27.
4: Y ahí vienen las...
5: Entonces, vamos a marcar Arena Ciudad de México, Arena Monterrey, Arena BFG. Y la última fecha es donde empezó toda esta historia, que es en Tijuana, Baja California.
4: Órale, pues ahí está, adelantándonos un poco, al final está bien planeado este cierre de carrera, por decirlo de alguna manera, esta forma de irte, y hay mucho tiempo para que la gente también pueda prepararse en la ciudad donde nos esté escuchando en este momento a través de XFM, para poder estar presente en estos combates que van a ser épicos, como lo han sido durante toda tu carrera. Haciendo un repaso breve por lo que ha sido esta gran carrera, ¿cuál ha sido quizá la máscara más valiosa que has logrado obtener?
5: La máscara más valiosa creo que es la del Espectro, al Espectro Junior, y la cabellera más importante es la de Dr. Wagner en Triple Manía 27 hace unos años.
4: Porque has trabajado en todas las empresas de renombre, y ahora pues también en la faceta de independiente de una forma espectacular. Si pudieras catalogar como 3 los combates más importantes de tu carrera, ¿cuáles recuerdas como los combates más épicos?
5: Yo creo que sería un mano a mano que hicimos en Tijuana, Baja California, Blue Panther y yo. Ese combate duró 1 hora 15 minutos, y después de ahí me iría, yo creo que a la máscara del Espectro Junior, que por un pelito la pierdo. Y pues la última, creo que de las más importantes, es la máscara contra cabellera contra Dr. Wagner.
4: Ahora, justo decías, por un pelito y la pierdo. En esa batalla, ¿sí sentiste en algún momento que podías caer?
5: Sí. Fíjate, tengo una historia con el Espectro Junior. Yo nada más le pude ganar 12 veces en toda mi carrera. 12 veces. El señor parecía que tenía un tanque de aire en la espalda, o sea, no se cansaba. Y la número 12 fue la máscara. Sí, o sea, 11 veces le pude ganar, pero en toda mi carrera, o sea, estamos hablando de muchos años, y la número 12 fue justamente la máscara.
4: Ahora, en esta serie de combates que tuviste y demás, Se piensa mucho cuando llega el momento de que te quieren apostar la máscara contra una cabellera o la máscara contra máscara, porque es, al final es, estás defendiendo un legado, pero y si bien confías en ti mismo, ¿qué necesita alguien para poder llegar y decirte, oye, mira, te quiero pelear la máscara?
5: En la lucha libre, por más preparado que estés, también es la suerte o una lesión. O sea, realmente no tenemos la seguridad, o sea, siempre es un volado. Porque aunque mejor estés preparado, te puedes lastimar.
4: Sí, claro.
5: La suerte, o sea, cualquier cosa puede pasar ahí. Y quiero decirte que el mejor luchador no es el que más máscaras tiene, el que más ha ganado, no. Yo creo que el mejor luchador es el que ha cuidado más su incógnita y la ha expuesto con quien debe exponerla. Porque también exponer la máscara como cambiar de calcetines, pues no es algo ético. Mi papá ganó muy pocas máscaras. Ganó la de Moloch, ganó la de Máquina Salvaje, la del Matemático, la del Rayo de Jalisco. Y son pocas máscaras, pero ¿qué tipo de máscaras?
4: Icónicas, icónicas. Ahora, ¿cuál sería el consejo más grande que le podrías dar tú a un joven que hoy nos está escuchando, a una mujer que hoy nos está escuchando, que quiere arrancar su carrera en la lucha libre?
5: Pues mira, que persigan sus sueños. Que persigan sus sueños y que cuando lleguen a ese momento de alcanzarlos, los abracen y se mantengan con sueños abrazados. No los suelten, por ningún motivo. Desgraciadamente, cuando uno es joven, persigue el sueño y por situaciones de la vida te desvías y tu sueño se olvida.
4: Entonces, para que todo aquel que está escuchando, que quiere dedicarse a esto, y además, que es una carrera de mucho sacrificio, ¿no? Porque al final, el mantener una incógnita para los que lo buscan hacer enmascarados, el mantener una incógnita no es nada sencillo.
5: Mira, primeramente, en épocas pasadas nos enseñaban a que si eras un luchador enmascarado, te ibas a cuidar de todas las maneras posibles. Hoy se ha perdido eso. Hoy tú ves a luchadores que terminan de luchar y se quitan la máscara y salen sin máscara de la arena. Y creo que se le ha perdido un poquito de respeto a la máscara. Definitivamente no es lo que era antes, pero yo sigo respetando el medio, sigo respetando a mis compañeros luchadores. Y bueno, ojalá cambien un poquito ese sentimiento, ¿no?, de respeto hacia la incógnita.
4: No, incluso el año pasado tuvimos la noticia que habías tenido un accidente.
5: Así es.
4: Y aún así prevaleció este tema, o sea, porque quizá en algún momento algún aprovechado, pudo haber querido traspasar esa línea y tú te has ganado el respeto tanto de la gente en así general... Es. Que a pesar de tener un accidente automovilístico, si no me equivoco...
5: Sí, así fue en carretera.
4: ¿Tú mantuviste todo el hospitalizado y demás el tema de la incógnita?
5: Sí, definitivamente. Es que, pues, mi padre lo capturó y lo guardó durante 40 años. Yo ya llevo 41 años guardándolo y me voy a retirar de 42 años. Entonces, si mi papá tuvo una carrera longeva, la mía duró un poquito más, precisamente por... Soy muy constante, soy muy disciplinado, trato de darle lo que se merece a esto. Incluso le he quitado tiempo a mi familia para poder estar divirtiendo y pues dándoles el gusto de estar en las arenas. Quien ha sufrido más yo creo que es mi familia. Yo fui un padre ausente y pues ahora quiero recuperar también este tiempo que no les pude dar. Creo que es tiempo también de estar con mi esposa, con mis hijos y estar ya, disfrutar un rato de lo que yo ya sembré.
4: Oye, ¿y en tus hijos el legado continúa?
5: Mi sobrino está luchando,
4: okay,
5: el Blue Demon III, y mi hijo está haciendo su carrera como fotógrafo, usando la máscara y el nombre de el hijo de Blue Demon Jr.
4: Ok, pero ya él no dentro de los encordados como tal.
5: De hecho, también lucha y a él le gusta el MMA. Pero él prefirió y quiere hacer una carrera como su abuelo Chano Urueta. Chano Urueta fue director de cine. Entonces, él abuelió por el lado del cine, del artisteada, de ese tipo de cosas. Y bueno, y mi sobrino se apegó, también vivió mucho conmigo desde muy pequeño, y se apegó a la lucha libre, pero los dos son excelentes luchadores, lo he comprobado en los entrenamientos, pero uno quiere seguir un camino y otro quiere seguir la lucha libre.
4: Y qué importante que tú, como padre, lo respetes. Ahora, justo en ese sacrificio que dices de la familia, ¿Qué es lo más complicado para mantener la incógnita? Porque al final también los hijos tienen que sacrificar el... Ah, ahí viene papá y quizá ahorita no trae la máscara, pero si me le acerco en este momento puede ser que lo empiecen a descubrir. ¿Cómo se genera ese ambiente en la familia?
5: Pues primeramente teniendo un bajo perfil. Es lo más básico, de un bajo perfil, tratar de no llamar la atención con escándalos, con un tipo de cosas que pues obviamente te ponen en foco de la gente. Y pues por si mi esposa generalmente no sale en fotografías, mi hijo pues cuando sale, sale enmascarado y viceversa. Entonces para que cuando andemos sin máscara y andemos todos juntos, no tengamos esa cuestión de aguas, te conoce fulanito a ti y andarte tapando, ¿no? Entonces, sí, es un sacrificio grande que hace toda la familia porque todos guardamos el secreto.
4: La verdad es que sí, y es impresionante y es un respeto para todos los que forman parte de tu familia porque es el continuar todos juntos con este legado. Recordarles a todos El Último Demonio, este libro de Blue Demon Jr., escrito por Oscar Fernández. Ya lo encuentran ustedes en diferentes librerías, en línea también, en las redes sociales oficiales de Blue Demon, que es importante que las menciones porque tienen que seguir exactamente los perfiles oficiales de Blue Demon Jr.
5: Sí, de Facebook es Blue Demon, sin el Junior, ex Blue Demon Jr., y el Instagram es Blue Demon Jr. también. Está la galería Blue Demon Jr., Blue Demon III, el hijo de Blue Demon Jr. y mi esposa Blue Demon Wife.
4: Oye, y al final viene esta parte de, a partir del 15 de agosto, todos los promotores, atención, diferentes partes del país que están escuchando esta gran entrevista, tengan la posibilidad de que pueden ir planeando una función dentro de este The Last Tour, que va a estar por toda la República Mexicana, ¿por qué no también decirlo en el extranjero? Porque también vendrán batallas en el extranjero. ¿En estas podría llegar el exponer la máscara en algún momento?
5: Mira, definitivamente no creo, porque creo que durante 40 años, dime qué más tengo que...
4: No, definitivamente que demostrar nada.
5: Demostrarle a la gente, ¿no? Yo quiero... E irme con un sabor de boca y que la gente se vaya con un sabor de boca bonito, invitar a mis amigos dentro de la lucha libre que me han acompañado y que han sido mi familia durante esos 41 años, que estén conmigo acompañándome y llevándoles un bonito espectáculo y que digan, bueno, lo vimos bonito, se fue bonito, y que se lleve pues la memoria colectiva, una idea bonita de la despedida de Blue Demon.
4: Mira, te saludan de diferentes partes del país, saludos desde Ecatepec de Morelos, de Iztapalapa, de Querétaro, de Eduardo de Tlalnepantla, de Guadalajara, de Monterrey, de Morelos, de Hidalgo, de Veracruz, Coacalco, de Tamaulipas, de Mexicali, pues de muchas ciudades donde puedes estar con
5: donde vamos a estar, así que vamos a estar en estas ciudades. Es seguro que tengo que tocarlas, tengo que decirles adiós y quiero ir a decirles gracias por ese apoyo que me dieron durante tanto tiempo, durante 41 años, y pues cerrar un ciclo en cada arena.
4: Sí, definitivamente, y por la gente merece también que te ha acompañado durante tanto tiempo, el verte por última vez a quien le toque en esas ocasiones dentro de los cuadriláteros. ¿Has pensado qué viene después?
5: Sí, definitivamente. Mira, yo me dedico a dar conferencias, hago conferencias a la medida, conferencias de superación personal, conferencias para empresas, tengo la tienda, y bueno, ahorita estamos planeando abrir una escuela de lucha libre. También tuve una escuela en Ecatepec, justamente tuve una escuela, de ahí salió Penta,
4: okay.
5: De ahí salió Fénix, de ahí salió El Clon, han salido muchos luchadores, uno de los Pickpool salió también de ahí, uno de los del Rancho salió también de ahí, uno de los payasos que está ahorita también salió de ahí, entonces
4: ¡órale!
5: Es una... Decimos una camada grande de luchadores y muchos que siguen con su nombre pequeño, pero son grandes exponentes de la lucha libre.
4: No, pero pues tan solo Penta, ¿dónde está ahora? Fénix, ¿dónde está ahora? Y que hayan salido de esta academia luchística, pues qué importante es que regresen. ¿Ya tienes pensado dónde la vas a ubicar?
5: Pues la quiero poner en el Distrito Federal, okay. Eso es lo más seguro.
4: La verdad es que pues es importante que ustedes estén muy, pero muy pendientes. Más saludos, dice, saludos de la Gustavo Amadero, saludos de Ciudad Neza, de Cuautepec, de Guerrero, de Toluca, de Torreón, de Tecolutla, Veracruz, Cuautitlán, Morelia, de Cuautla, Morelos, a toda la gente que está escuchando. Y por supuesto, recuerden, El Último Demonio es el libro de Blue Demon Jr., escrito por Oscar Fernández. Ya lo encuentra usted en distintas librerías y a través de las redes sociales oficiales de Blue Demon Jr. Y también muy atentos a The Last Tour, que arranca pues para hacer agenda a partir del 15 de agosto. 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viviendo estos combates, disfrutándolos, porque será una serie de luchas espectaculares que tendrán este Last Tour para todos los aficionados al pancracio, a la lucha libre mexicana, que de verdad es la mejor, es la mejor del mundo, y eso no me dejarás mentir.
5: Así es, yo creo que pues es de las mejores del mundo, porque el folclore que le damos aquí es único. En ninguna otra parte del mundo vas a encontrar máscaras, colores y vivencias como las vives en una arena en México.
4: Definitivamente. Pues ahí está. Muchísimas gracias, Blue Demon Jr., por estar en
5: JSLX. Gracias a ti, muchísimas gracias.
4: Gracias, de verdad. Busquen El Último Demonio. Yo me quedo con este libro y pues que me lo firme y todo, Blue Demon, ¿no? Pues,
5: claro que sí.
4: Claro que sí. Gracias. Continuamos en este programa 941.
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26: Bien, aquí estamos listos en este martes 11 de junio para la segunda de espectáculos. Está con nosotros el querido Gilgilín, el hombre espectáculo de México. Mi querido Gilgilillo, ¿qué nos cuentas?
27: Mi Jessy, ¿cómo estás? Buenos días para todos. Bueno, pues ya para toda la gente que estaba preocupada, le queremos informar que tiene que dejar de hacerlo, que tiene que dejar de preocuparse, porque ya son oficiales las fechas de Natanael Cano para sus presentaciones en Ciudad de México y en Guadalajara. Y esto ocurrirá pues ya prácticamente el 18 de septiembre en el Estadio GNP Seguros. Ahí va a estar aquí en la Ciudad de México Natanael con un nuevo espectáculo, con un espectáculo pues de acuerdo a las necesidades y a las exigencias de este escenario, que es un escenario impactante. Pero también va a estar en Guadalajara, que esto también será un acontecimiento importante, mi Jesse. Ahí tiene un público muy amplio, Natanael, amigos, y esto ocurrirá el día 25 de septiembre. Ayer fueron anunciadas ya las fechas, prácticamente, pues ya sabrán, va a haber una preventa y también pues algunos a meses sin intereses y todo este tipo de propuestas. Sabemos que Natanael es un vato que le funciona muy bien, que tiene una cantidad de seguidores impactante, y bueno, pues los boletos prácticamente fluctúan entre los 1,600 pesos hasta los 4,400, lo que le da pues un margen importante para que la gente vaya. No son estos boletos de 10, 15 mil. La verdad es que no sé quién se anime a pagar tanto por Natanael. Pero, pues, forma parte de este marco de costo de boletos relativamente accesible para, sobre todo, para la audiencia que tiene. Esto estoy dando los precios de la Ciudad de México. Y pues para la presentación del próximo 18 de septiembre. Entonces, pues ya prácticamente es una realidad esta presentación de Natanael Cano. Pues digamos que es como el padre de los corridos tumbados, ¿no? Le va muy bien. Y ahí están los resultados. A ver, qué es lo que pasa. Esto forma parte, pues, prácticamente de este acercamiento que tiene ya Natanael con sus audiencias. Ya ves que se metían broncas a cada rato y que luego si lo detenían por manejar en exceso de velocidad, y bueno, pues una cantidad de cosas muy particulares que siempre dan de qué hablar en el caso de Natanael. Y bueno, pues ahí están los resultados. Por lo pronto, la gente va a estar a la expectativa de lo que presentará este cantante, padre del corrido tumbado, por decirlo de alguna forma, y que pues ya confirma una fecha más en una fecha o dos fechas, prácticamente una de ellas en nuestra ciudad, en la Ciudad de México, y otra más en Guadalajara. Y vamos a ver cómo le va, mi querido Jesse, cómo le funciona al buen Nata este acercamiento, por lo pronto, pues en redes sociales ayer fue como una gran noticia para muchos. Entonces, vamos a ver cómo le funciona a Natanael este regreso a los escenarios en Ciudad de México. Y ya saben, son estos recitales en los que vamos a escuchar esa palabra horrible que empieza con B, que van a estarla diciendo todo el tiempo, pero pues que bueno, prácticamente enloquece, no la palabra, sino todo el estilo de lo que construye musicalmente Natanael a una generación completa, ¿no? Que lo sigue y que lo respeta y que admira lo que hace musicalmente hablando, mi querido Jesse. Natanael Cano confirma, pues, sus presentaciones en Guadalajara y Monterrey prácticamente para el mes de septiembre, a todo lo que da. Y en los foros, o en un foro sumamente importante, que recibirá 65 mil espectadores. Vamos a ver cómo le va. Yo no dudo que lo llene. Y pues esperaremos esta noticia que seguramente nos estará cambiando ya el mundo y nuestra manera de pensar, mi Jesse.
26: Muchas gracias, mi querido Gilgilillo, Gilgilillo, Gilgilín. Nos escuchamos el día de mañana, mi querido Gil.

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2: Bien, llegó la segunda de deportes. Mi querido Ponchito, ¿qué nos cuentas? ¿Qué hay para hoy?
3: Bien, mi querido Ye, pues aquí con el gusto de estar aquí en Exa FM, estar contigo en esta segunda de deportes. Y bueno, pues fíjate lo que sucedió. Jesse, amigos, hay algo pues lamentable. Los centroamericanos están celebrando en Santo Domingo, ahí en la República Dominicana. Pero fíjense que hay una competidora, una taekwondoín mexicana, que se llama Seu Hyun Celia Lee Kim. Ella compitió con México, ¿no? Y compitió contra Alejandra Higueros. Ella es una deportista guatemalteca. Ellas compitieron en la final para ver quién ganaba el oro. Resulta ser que la guatemalteca Alejandra Higueros le gana a la mexicana, a Lee Kim, ¿no? Y bueno, después de este combate, la Asociación Guatemalteca del Deporte, ¿no? Del Comité Olímpico Guatemalteco, publicó un mensaje, ¿no? Es la cuenta oficial de la Liga Nacional de Guatemala. Publicó un mensaje en el que afirmó que México había llevado a una surcoreana para competir en una disciplina dominada por atletas asiáticas, asegurando que ni así pudieron vencer a la campeona guatemalteca. Pues obviamente esto pues es un acto discriminatorio. Están diciendo que esta competidora, insisto, mexicana, que es mexicana, ¿no? Seu Hyun Celia Lee Kim, así se llama, es mexicana. Y los de Guatemala, de manera oficial, ¿no? La Liga Nacional de Guatemala publicó un mensaje que decía que ni así pudieron, llevando una surcoreana. El Comité Olímpico Mexicano habla de discriminación y pone un comunicado en el cual dice: rechazamos cualquier expresión discriminatoria dirigida hacia nuestros y nuestras atletas. El Comité Olímpico Mexicano rechaza de manera categórica cualquier expresión discriminatoria dirigida a nuestras atletas. No, pues a final de cuentas ella es mexicana. Seu Hyun Celia Lee Kim es mexicana, representa a México y pues no tiene por qué ser tachada como surcoreana, digo, lo cual no tiene nada de malo, pero a final de cuentas ella es mexicana. Y pues ahí está la queja en contra o a raíz del comentario de Guatemala. Bueno, en otros temas, mi querido Ye, amigos, hay otro escandalazo allá en Italia. Pues vámonos con otro escándalo. ¿Por qué? ¿Qué sucedió? Bueno, de repente se dice o se dijo que Andrea Pirlo iba a ser el próximo seleccionador de la selección italiana de fútbol, del equipo italiano, de la Azzurri, que bueno, que anda en crisis, ya sabemos, 3 Copas del Mundo sin poder haber calificado, ¿no? Con una ausencia importantísima de esta nación ganadora en serio europea. Y habían dicho que Andrea Pirlo, pues iba a ser el nuevo entrenador, pero resulta ser que tienen que quitar a Andrea Pirlo de esta contienda para ser director técnico de la selección. ¿Por qué? Porque resulta ser que Andrea Pirlo, él tiene un contrato como embajador de Fonbet. ¿Qué es Fonbet? Es una casa de apuestas rusa. Entonces, obviamente, pues todo el mundo está diciendo: oigan, espérenme, este cuate está ligado a una casa de apuestas, digo, lo cual no es ilegal. Pero ¿cómo demonios vamos a nosotros a contratar a un entrenador que está ligado a una casa de apuestas allá en Rusia? Entonces, pues parece ser que con esto pues no va a poder llegar Andrea Pirlo a la selección nacional. Se había hablado también de Paolo Maldini, pero pues Paolo Maldini ya no sabe si le va a entrar o no le va a entrar. Él está en la parte, digamos, de la parte más de directiva del fútbol italiano. De hecho, él estaba medio a favor de que entrara Pirlo, pero pues ahora con lo de Pirlo sonó que si se quedaba Maldini dice, no, bueno, si ya quitan a Pirlo, que era como que mi candidato, quizá yo también me voy de la selección italiana, ya no quiero estar en la parte directiva. Así que hay un caos en el tema de la selección italiana. Qué barbaridad, una selección brutalmente ganadora, ¿no? Pues junto con Alemania, la más ganadora en copas del mundo, de parte de Europa, y ahora pues ni siquiera tiene entrenador, pues está en crisis el equipo de Italia. Y por otra parte, ya terminando, bueno, pues ya vámonos con un poquito más de polémica. Bueno, Gianni Infantino, el mero mero de la FIFA, pues lo conocemos bien, lanzó un comunicado. Ya terminando la Copa, que la verdad fue un éxito el Mundial, fue un exitazo, Jessy, amigos, lo sabemos bien. Pero bueno, puso un comunicado en el cual dice: lamento que el odio los haya consumido hasta el punto de que se perdieran todo. Esto pues obviamente, acusando o quejándose de todos aquellos que cuestionaron la honestidad, el buen manejo, etcétera, etcétera, de esta copa. Entonces, dijo que pues hubo muchos críticos que nada más quisieron esparcir odio y rumores falsos en plataformas digitales, y dice que pues la copa fue un éxito. Y sí, sí lo fue, un éxito, que hay cosas que mejorar definitivamente, ¿no? Pero la verdad hay que dársela por bueno, Infantino. Fue un exitazo este torneo. Yo fui de los que cuestionó mucho la participación de tantos equipos. Sigo en la mía, no me gustó que haya habido tantos equipos. Pero bueno, pues todo el mundo estuvo feliz, o si no, la gran mayoría, los estadios llenos. Afortunadamente, pues no hubo ningún problema de seguridad importante. No, hubo cierta polémica arbitral, pero creo que todo más o menos dentro de un asunto, pues de lo que tendría que ver con en un balance. La verdad es que el balance es positivo, definitivamente, para Infantino y esta copa. Mi querido, ya sí que pues Infantino dice, ya ven, puro odio, y no disfrutaron del Mundial, que fue estupendo, es lo que dice Gianni Infantino. Mi querido Jeps, así la cosa en los deportes.
2: Gracias, Ponchito. Muchas gracias. Hasta el día de mañana, mi querido Poncho. Nos escuchamos el día de mañana. Se quedan con Jordi y con Manolo, que van hasta la 1:00 p.m. Yo soy Jesse Cervantes.
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buenos días, señores. Es martes 28 de julio. Espero que estén muy bien, que hayan dormido rico. ¿Quién durmió? ¿Quién no durmió? ¿Quién tuvo insomnio ayer? Dios mío, por favor, que manden un remedio para los que de repente tenemos insomnio. Yo no puedo decir que soy de los insomnio crónico, pero vamos a platicar ahorita un poquito de esto. Feliz martes, buenos días, ya saben que es martes ochentero, martes también de terror en este programa, así es que ambas cosas van a suceder.

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1: Decía yo que el insomnio, ay, en serio es como complicado. Yo tengo algunos, pues digamos que consejos para poder mitigar el insomnio. Hay muchas cosas. Yo de entrada les diría lo más sencillo y lo que mucha gente está haciendo es tomar estas pastitas de magnesio o magnesio en polvo, sobre todo para los niños, que pues no les puedes dar nada que sea químico. El magnesio funciona, bueno, no sé si el magnesio sea químico, más bien quiero decir como que es algo un poco más natural. El magnesio es una buena opción. El magnesio, muchos niños, inclusive también con el asunto de los chochitos, también hay chochitos de magnesio para toda la gente que va por ahí. Segunda, hay mucha gente que nos ponemos musiquita para ya ven que en YouTube hay muchas meditaciones para dormir, música para dormir. A mí las meditaciones no me ayudan mucho porque a mí me despierta la voz de la persona que va haciendo la meditación. Entonces, como de repente se queda callado, está de, piensa en algo tranquilo, piensa en algo tal. Y de repente, silencio, dice, tú debes dormir. Y ahí en el tú debes dormir me vuelve a despertar el canijo este. Entonces, a mí me asusta, de hecho me asusta. Como que ya estoy dormido y como que oigo una voz y me asusto. Entonces, a mí no me funciona ese. Seguramente a muchos de ustedes les puede funcionar. Hay miles, en serio, pongan YouTube así, ¿cómo se llama? Meditación para dormir profundo y va a haber un chorro. Pero ahí me fui entonces a la música. Hay música donde no están, donde no te están hablando y entonces te ayuda un poco a relajarte. Inclusive hay sonidos de naturaleza también. Agua, que el río, los pajaritos, tal. Aunque no sé si en la noche tendrán que ser los murciélagos. Pero bueno, el asunto es que te van poniendo diferentes sonidos de naturaleza que yo creo que ya por el simple hecho de escuchar la naturaleza te calma y te tranquiliza. Esa es otra. Y el otro día le platicaba a algunos amigos que hay algo que yo no había visto y que está muy interesante, que son unas maquinitas que se llaman maquinitas, bueno, no se llaman maquinitas, son unas como aparatos que te generan ruido, creo que es ruido blanco o ruido rosa, no me acuerdo cuál es. Ahorita me está ayudando ya el querido Serpentario para ver cuál es. Llegué a casa de una amiga y afuera había como mucho ruido. Y creo que pasaba cerca de una carretera, estábamos en San Miguel de Allende. Y pasaba una carretera muy cerquita y entonces pasaban los trailers. Y entonces el trailer pues obviamente te despertaba. Y estábamos en un cuarto de visitas de la casa de las personas que nos hicieron favor. Y entonces me dice, se llama ruido blanco. Me dice, utiliza este aparatito de ruido blanco. Todos los cuartos de visitas, porque es una casa grande, tienen un aparatito ahí en el buró. Llegué y vi el aparatito y es un aparatito así como una Alexa, hagan de cuenta. El asunto es que lo prendes y te genera algo como ruido blanco. A ver si lo podemos buscar en YouTube y lo podemos poner para que la gente lo escuche. Ahorita se los ponemos. Pero el asunto es que este ruido blanco es como una cama de un ruido, pues valga la redundancia, pero constante. Y lo chistoso es que este ruido blanco se come el ruido de lo que hay afuera, de lo que estás escuchando, y tu cerebro empieza a escuchar solamente ese ruido blanco y entonces logra evitar los demás sonidos y te puedes dormir. Y efectivamente pusimos el sonido y después de 3-4 minutos dejé de oír los trailers y solamente oía esto. Miren, ahí les va lo que es el ruido blanco y seguramente pueden buscar los aparatitos en Amazon y en Mercado Libre y en todo eso. A ver, ahorita hasta me dicen cuánto cuestan. A ver, pero ponlo por favor, mi querido Elías.

ahí está, ese es el ruido blanco. El asunto es que, si déjalo ahí, mi querido Elías, si yo le sigo hablando y ustedes escuchan este ruido blanco de fondo, súbele un poquito el ruido blanco, por alguna razón el cerebro se va a quedar con el ruido y no con mi voz. Inclusive cuando averigüé un poquito más de esto o leí ahí en el aparatito, no me acuerdo ya en específico cómo lo supe, pero resulta que también sirve para la gente que ronca. Si duermes con una pareja que ronca, si duermes con una pareja que hace ruido, o con un perro que ronca, o algún sonido en tu casa que hay constantemente, quizá pasa un metro, un tren, o pasan los aviones cerca de tu casa, esto te elimina y el cerebro se conecta con este sonido. Ya me están diciendo que sí, que en las plataformas los venden, los aparatitos, y que valen entre 150 y 300 pesos. Entonces, pues está bastante bueno saberlo. Ahí se los dejo.

por si a alguien le interesa y pues si quieren saberlo, ahí está. Y pues bueno, se los quería comentar. Ahora, señores, hoy es martes ochentero y ya saben que me gusta cuando tenemos martes de buena música, ponerles buenas canciones y poner música que les guste, que les llame la atención y que les recuerde algo de los ochentas. Esta primera canción que voy a poner, porque voy a poner dos canciones voy a poner yo y una la va a poner Manolo Fernández de ochentas. Yo voy a poner una en español y una en inglés. Voy a empezar en español que a mí me gusta mucho, que es viejita, pero es muy buena, el famoso Oldies for Goodies, But Goodies, perdón. Estoy hablando de Lucero, del 89. Lucero del 89 cantó una de sus canciones más icónicas y de las que más la reconocen y la siguen recordando y diciendo, y de la cual miles de personas han dicho la misma payasada y que las mujeres con pecas les han molestado porque es como, ¿quieres que te cuente las pecas de la espalda? Y entonces como, ¿es en serio, güey? Me lo han dicho mil veces. Es como la chava que tiene unos ojos azules padrísimos o preciosos o verdes, unos ojos muy llamativos o cafés, pero muy grandes y muy lindos. Y el güey que siempre les dice, ¿te han dicho que tienes unos ojos preciosos? Y seguramente la mujer de 40 años dice, güey, es lo que me han dicho toda mi vida desde que tengo 4 años, ¿no? Entonces, si yo les puedo dar un consejo de ligue, si conoces a una mujer con unos ojos preciosos o a un hombre con unos ojos increíbles, no le digas qué ojos tan lindos tienes, porque todo el mundo le dice eso. ¿Quieres decirle algo que le llame la atención? Dile algo distinto que nadie le diga. Dile, oye, qué inteligente eres, oye, qué simpática, oye, oye, no juegues, qué varonil eres. Dile algo que no le diga a todo el mundo para que sean. Así es que si ves a una mujer que tiene pecas, no le digas, a ver, ¿quieres que te cuente las pecas de la espalda? Porque seguro miles de personas se lo han dicho. Muy buenos días, es martes 28 de julio, esto es Lucero, se llama Cuéntame. Suéltala, mi querida Elías, vámonos.

0: 28 de julio y este... A ver, rapidísimo les voy a decir algo que pasó un día como hoy, pero de hace un rato, de 1957. Ponme un fondito, por favor. Gracias, gracias, gracias, primo. Ahí está. Pues bueno, estamos hablando del 28 de julio de 1957 en la Ciudad de México. Ese día era sábado, sábado en la noche, y la gente bailaba en los centros nocturnos o dormía profundamente en sus casas. A las 2 de la mañana, con 43 minutos exactamente, empezó a temblar. Y todo desafortunadamente se interrumpió. El sismo tuvo una duración de 100 segundos, de los sismos más largos que hemos tenido en este país y especialmente en esta ciudad, tirando el antiguo Ángel de la Independencia, y causó un apagón de varias horas. Todo esto hasta la mañana siguiente, la gente empezó a enterarse de lo acontecido. Recuerden que no existían redes sociales, la gente lo empezó a ver en televisión, pero estamos hablando de 1957. El sismo tuvo una magnitud de 7.7 grados en la escala Richter, con epicentro en Acapulco, una vez más en Guerrero. Debido a la caída del ángel que corona la columna de la Independencia, que todos conocemos y en la que hace poco 1.400.000 personas brincaron cuando México le ganó a Ecuador y aún así no se cayó, imagínense lo que hizo este terremoto en ese momento. Bueno, pues gracias a eso se conocería este evento por el temblor del ángel. En 1957, la figura original que se cayó fue inaugurada en 1910 por Porfirio Díaz y ahora se encuentra en la entrada del Archivo Histórico de la Ciudad de México. No la reemplazaron, pero no pusieron la misma, más bien la reemplazaron en el centro de la ciudad. Así es que lamentablemente un día como hoy, pero de hace pues ya muchísimos años, hubo uno de los temblores más impresionantes y en el más inesperado, porque pues después de esto del 57, pues bueno, por supuesto ya nos empezamos a preparar, y después del 85, creo que afortunadamente, no puedo decir que expertos, pero sí sabemos mucho más de temblores. Pero bueno, en fin, solamente quería recordarles porque igual mucha gente no lo sabía. Manolito Fernández, buenos días, amigo, ¿cómo estás?
1: Bien, martes, amigo. Martes. Bien. Contento de verte, saludarte. Yo sé que van a decir, ay, Manolo, ya párale. Bueno, feliz aniversario a mis papás, hoy cumplen este aniversario de bodas.
0: Felicidades, muchas felicidades.
1: El día 28, ya saben que julio es mi mes de complicado.
0: Sí.
1: Amigo, hoy es un día que se conmemora algo muy extraño. No muy extraño porque es súper común. O sea, hoy es el día del fútbol.
0: Ok.
1: Pero hoy es el día del fútbol en Estados Unidos. National Soccer Day, para que tú entiendas.
0: Solamente allá.
1: ¿A qué me refiero con que es muy extraño? Pues está muy extraño porque, pues de entrada... Allá le dicen soccer, no le dicen fútbol. Allá no es el deporte más popular tal, sin embargo, tienen su día y lo hacen, ya sabes, en honor a los que lo practican, los que lo enseñan, los que no sé qué, los que lo tienen como disciplina. Entonces, de esas cosas raras que tienen nuestros vecinos norteamericanos, nuestros recientemente terminado coanfitriones de mundial. Pero bueno, hoy es el National Soccer Day.
0: Oye, pues que le echen ganitas porque... Tú y yo tuvimos la oportunidad de ir a ver Juegos del Mundial a Estados Unidos.
1: Sí, señor.
0: Y cero había ambiente. O sea, había muy poco ambiente en la zona. Bueno, el ambiente estaba en la zona,
1: en el estadio. Y en los fanfests.
0: Y en los fanfests. Pero fuera de eso, no veías a nadie ni apoyando sus selecciones. O sea, bueno, a los americanos. Sí, como que... ¿Sabes qué siento? Corrígeme si me estoy equivocando. Siento un poco que el general de la población de Estados Unidos ningunea el fútbol.
1: Exacto.
0: Como que es como de... Como que hasta como que lo vende, es el jueguito de nuestros vecinos.
1: Exacto.
0: Con el que se divierten, así como el serpientes y escaleras de nuestros vecinos.
1: Y además es muy raro porque para ellos el fútbol es la NFL.
0: Claro, es el americano.
1: Pero se juega con las manos, entonces no es fútbol, es handball.
0: Claro.
1: Pero handball es otra cosa, o sea, es muy extraño, pero bueno, yo creo, fíjate, desafortunadamente, tuvimos la oportunidad, como tú dices, de ir a juegos de primera ronda. Amigos míos, gente conocida, me decían que a partir de los mata-mata, pues de la segunda ronda del Mundial, ya se ponía mucho mejor, porque entonces ya llegaba más gente de los equipos que, entre comillas, tomaban la ciudad. Entonces, hace cuenta, la policía de Atlanta pues estaba preparándose para cuando fue aquella semifinal de Argentina contra Inglaterra, por ejemplo, porque sabían que son dos aficiones muy apasionadas. La marea esta naranja cuando jugó Holanda, pues sí fue fuerte, pero... tomó la ciudad. En Miami dicen que cuando fue el Miami, el Colombia-Portugal, la gente de Colombia, o sea, tomó Miami. Entonces, Yo creo que más bien se estaba como calentando tal, y la gente de afuera han de haber dicho, pues vamos a intentar apartar boletos para la segunda ronda. Pero bueno, sí, hoy es el National Soccer Day. A los americanos que dicen que van a pujar por el Mundial del 38, para que regrese a Estados Unidos.
0: Que es el que queremos nosotros,
1: que ¿no? Es el que también quiere México.
0: ¿Pero tú crees que terminen otra vez regresando a ser solo un país?
1: No, yo creo que ya a partir de ahorita no. Y si es que yo creo que se dieron cuenta, con todo respeto para nuestros vecinos de más al norte, los canadienses, yo sí creo que un siguiente mundial México-Estados Unidos puede ser mucho mejor. ¿Por qué? Porque Estados Unidos ya nos dimos cuenta que tiene el poder económico y la infraestructura. Y México tiene la pasión. Nosotros aquí me decían, es que ¿por qué México solo no? Porque es muy difícil, nos faltan estadios. O sea, la verdad es que estos tres que se jugaron, yo platicaba con una persona que incluso le va a los Pumas y ama a los Pumas tal, y yo decía, pues CU, me decía, no, CU está viejo, está, faltan accesos, o sea, no es un estadio como para el Mundial. Entonces, pero yo sí creo que esos tres, o sea, México, Guadalajara, Monterrey, con más partidos, pensando a lo mejor, Estados Unidos diría sí, pero ahora la inauguración la quiero en mi país. Digamos, sí, pero entonces la clausura la quiero en el Azteca, ¿no?
0: Claro.
1: No sé. Es futureando en el 38, todo puede pasar.
0: Ojalá que sí, pero sí, coincido contigo. Creo que, sin ánimo de ofender, creo que sobró un poco Canadá, porque pues no hay mucha pasión. Si Estados Unidos es poco futbolero, cada vez se hace más, realmente. Sí. Pues Canadá sí es nada que ver, o sea, no hay mucho ánimo allá ni tal. ¿Podrán tener una infraestructura? No sé si tanta como...
1: No, de hecho, uno de los estadios principales allá lo tuvieron que ampliar solo para el Mundial, y creo que eran, a lo mejor estoy mintiendo, pero creo que eran como de 45,000 aficionados. Imagínense, aquí en el Banorte, diagonal Ciudad de México, diagonal Azteca, creo que eran 89,000, quedó con la remodelación. O sea, sí, y los estadios de Estados Unidos, bueno, es una brutalidad de tamaños.
0: Completamente de acuerdo. Señores, a ver, quedamos en que íbamos a poner varias rolas ochenteras. Yo ya puse Cuéntame Lucero. Voy a poner ahora The Look de Roxette y luego regresamos y pones tú una en español o en inglés, como quieras, pero ochentera, jaladora, ya sabes.
1: Perfecto.
0: Ya no la sabemos lo que queremos aquí.
1: Perfecto, amigo.
0: Así es que, bueno, señores, no le cambien, no se nos muevan. Por lo pronto vamos con Roxette. Dije que hoy es martes ochentero. Esto es The Look y es una de mis canciones ultra favorita. Este es del 88, de hecho, un año antes de Cuéntame. Pero fíjate, salió Lucero con Testona y salió con Cuéntame. Pero bueno, por lo pronto The Look, Roxette.

0: De regreso, pues bueno, ay, el martes como cuesta trabajo, siempre cuesta como trabajito, y más ahorita que estamos viendo de repente a tanta gente que está de vacaciones, pero martes es un buen día para, pues no casarte, porque ya ves que hay un dicho que dice, martes ni te cases ni te embarques. Ajá. No sé por qué dicen eso, pero es no te cases, no te embarques, aunque casarte en martes sería bastante barato, porque normalmente los organizadores de eventos no tienen eventos, los salones no tienen tampoco eventos, entonces te darían más barato el lugar que si quieres casarte, obviamente un viernes, sábado o hasta domingo.
1: Sí, hasta domingo. Tú y yo fuimos una vez a una boda en domingo.
0: Sí, hay mucha gente de la comunidad judía, sí, que se casa en domingo para respetar el Shabbat.
1: Y es que si te pones a ver, el martes es un día bien peluceado. Sí. Porque claro, el lunes pues estás arrancando la semana, todo el mundo habla de lunes. Miércoles, que ya es como la mitad de la semana, y se rompe la semana. Jueves es jueves, o sea, ya empieza sí, a todo el mundo a salir, y viernes ni se diga. Como que el martes, nadie, digo, como que hagamos plan en martes.
0: Ahora hay martes 2x1 en cine, ¿no? ¿O había martes 2x1?
1: ¿No era miércoles?
0: Sí, era miércoles. Era el miércoles 2x1.
1: ¿A martes hay muchas ofertas también?
0: Martes ofertas. A ver, ponte al micrófono, mi querida Frida. No tengas miedo, chiquita. Acuérdate que cuando eres parte de este programa, eres parte al 100.
1: No tengas miedo a invitarnos. No tengas miedo a invitarnos al cine.
2: Pues el martes en Cinépolis está el 2x1 para cualquier función.
0: Ok, todos los martes, ¿no?
2: Ajá. Incluyendo salas VIP, 4DX y Macro XL.
0: Ok. ¿Es mención?
2: No.
0: ¿Te la pagaron?
1: Exacto.
0: Frida?
2: Ojalá.
1: Exacto.
2: Pero no.
0: ¿Qué más hay de promoción en los martes? Hay más, no sé, martes de alitas, martes de boletos, dos boletos por uno en el table. Ya no hay tables en México. El otro día me preguntó mi novia algo interesante. Me dijo, oye, qué poca. Dice, porque pasamos por Insurgentes y vimos un men's club. Uh-huh. O sea, un club para mujeres. Y me dijo, qué mala onda, si ya no hay tables para hombres, ¿por qué si sigue habiendo Chip and Dales, o como les llamen, strip clubs para mujeres? Y mi respuesta fue, digo, no, es que todavía sigue habiendo algunos tables en México para hombres, pero muy pocos, ¿no? Bueno, sí, para hombres me refiero.
1: Lo que pasa es que cambió un poquito el concepto, o sea, ya no está como la pasarela como tal, ya no hay un tubo como tal, o sea, ya no es igual. Pero hay tanto men's club como women's club. O sea, ambos
0: tienen la Ciudad de México. Sí, hay de ambos, pero muy pocos, ¿no? Sí. Ya realmente muy pocos. Desde que se
1: digamos a la vista, ajá, sí hay muy pocos.
0: Desde que se consideraron giros negros. Ya el Excess ya no está, ¿verdad, amigo? Ya no está por allá, por tu zona. Hijo, el Excess era como el, sí, como decimos, como el Costco de los tables, era gigantesco, ¿no?
1: Fíjate que encontré aquí, amigo, lo que decías de los martes. En estas donas famosísimas, que no voy a decir Krispy Kreme para que no suene a mención, claro, dice que 2x1.
0: Martes de 2x1.
1: En bebidas.
0: Ok.
1: En bebidas.
0: O sea, sí, como el martes es ninguneado, fíjense, capaz que hoy es un buen día para comprar boletos de avión, por ejemplo.
1: Martes de frescura en Walmart.
0: Martes de frescura.
1: No se imagina qué tal. Boletos de avión, muchos de las portales dicen que el martes es el mejor, sí, día para comprar. De hecho, yo en mis últimas vacaciones las compré en martes. ¿Ah, y sí? Sí bajó un poquito.
0: Ok, ahí está. Y saben que para darse cuenta cuando los boletos están más baratos, en serio les recomiendo mucho Google Flights. O sea, te metes a Google y así como hay Google Maps, hay uno que es Google Flights, y entonces tú pones qué día quieres salir y ahí sí te pone todos los horarios, si te vas un día antes, si te vas un día después, si te vas a tal hora, si te vas a tal hora. O sea, y le puedes poner una campanita, pues avísame cuando baje este precio. Y inclusive te da gráficas de cómo ha ido ese precio, si ha subido, ha bajado, cuándo ha bajado, cuándo ha subido.
1: Cómo se ha comportado.
0: O sea, para la gente que tiene tiempo para comprar un boleto de avión, le puedes decir o sea, agarrar tres meses antes, dame recomendaciones y te va a decir un día, hoy bajó, hoy cómpralo. Ahora sí que se los digo, como yo no soy experto en viajes, o sea, sí viajo mucho, pero no soy experto en buscar precios, pero híjoles, tengo un amigo que le mando un gran saludo, Juan Pablo Padrón, que es buenísimo y me da todos los tips del mundo.
1: No, pero sí, sí te voy a decir en qué sí eres experto, y eso lo haces muy bien. Intentas planificar tus viajes con el tiempo suficiente. Uh-huh. Y entonces eso sí o sí te ayuda. Eso sí o sí te ayuda, porque yo, mis últimas vacaciones, que los compré literal 12 días antes de mi vuelo, olvídate lo que me salían. Sí, sí. Pero sí, cuando he comprado boletos con tiempo, es otra cosa.
0: Es otra cosa. Oigan, tu rol, amigo, ¿qué rol vas a poner?
1: Es una canción del 88. Ajá. Es una canción del 88. Era yo un joven solo, empezaba yo a mis primeros escarceos corporales. Es Timbiriche.
0: Ah, muy bien.
1: Del Timbiriche 8. Y se llama Ámame hasta con los dientes.
0: Uy, amo. La amo. Muy buena canción. Perfecto. Si les amamos hasta con los dientes, no le cambien. Regresamos.

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2: Señores, seguimos aquí en Jordi en Exa y no saben qué gusto me da recibir a un gran actor con una cantidad de proyectos y de de carrera impresionante, verdaderamente con una gran trayectoria, pero además que hemos podido coincidir en algunas cosas y le hemos pasado muy bien. Tony Dalton, Tony, ¿cómo estás, amigo?
3: Bien, Jordi, ¿tú cómo estás?
2: Bien, muy contento de verte, muy contento de ver tu éxito, de todo lo que vas haciendo. No, jamás voy a olvidar aquel día que vi por primera vez Matando Cabos y te marqué inmediatamente por teléfono y te dije, no puedo creer, no solamente la actuación, el guión, la película, la realización. Y te dije, wow, felicidades, qué chingonería que en México se hagan cosas como esas. Así sí. Fue creo que nuestro primer acercamiento, ya no, más en serio, ¿no?
3: Una vez tú y yo tuvimos una junta con No Que Te Equivoques.
2: ¡Ah, claro!
3: Sí, sí, sí, sí, sí.
2: Tienes razón.
3: O sea, tú y yo tuvimos una junta en el 2000, o sea, hace 26 años.
2: No juegues, tienes razón.
3: Sí, sí, sí, sí,
2: ¿cuántos años tienes de carrera, Tony?
3: Pues ese. Ahí empecé.
2: 26 años más o menos. De carrera.
3: Ha de ser eso, sí, más o menos. ¿Tú? Tú ya un poco más, ¿no?
2: Un poquito más, sí. Yo llevaré como unos 34, 35 años de carrera. Pero mira, qué padre que hemos coincidido en simuladores.
3: En simuladores, supuesto, claro.
2: En varias cosas y también con varios grupos de amigos. Y ¿sabes qué? Que yo veo, y tenía tantas ganas de platicar contigo, no habíamos tenido la oportunidad de vernos, pero veo mucho trabajo tuyo y veo mucho trabajo serio y veo... Te veo en muchos lados, no solamente nacional, sino también internacionalmente. Ahora, por supuesto, cuando vi esta nueva obra de teatro de Amigos Intocables, también me dio gusto y se me antojó ir a verla. Pero bueno, antes de clavarme en la obra, felicidades. Creo que no es tan fácil hacer una carrera también cimentada donde tengas oportunidades de trabajo tan importantes en tantos lugares distintos.
3: Claro. Pues sí, ahí está talachándole, picando piedra, no hay de otra.
2: Nunca se deja picar piedra por más que tengas buenos proyectos previos y exitosos, ¿verdad?
3: No, pues esta carrera ya sabes, como ahorita que me estabas contando antes de empezar del libro y esto, tienes que estar buscando por todos lados las cosas que te apasionan para seguir moviéndote para adelante, porque si te quedas sentado, no pasa nada.
2: Sí.
3: No pasa nada, ¿eh? Nadie suena al teléfono y te dice, ay, oye, ¿quieres trabajar? Eso no pasa nunca.
2: Claro, sí, es cierto. ¿Cuál es el momento más disfrutable de tu carrera? O sea, ¿qué es lo más disfrutable? Cuando te hablan para ofrecerte un proyecto, cuando haces la lectura, las mesas de lectura, conoces al elenco, cuando empiezan a filmar o a grabar una serie, o cuando ya la ves, o cuando la gente se acerca y te dice, ¡ay, cabrón, tal personaje, qué bruto! O cuando lo compartes con tus amigos y familia. ¿Cuál es el momento que tú más disfrutas?
3: Pues mira, la verdad es que todos, ¿eh? Yo no. No le haría justicia a los otros momentos si tuviera que escoger solamente uno. Lo que te puedo decir son los que no disfruto.
2: ¿Cuáles no disfrutas?
3: Eso sí me acuerdo, cuando tienes llamado a las 4 de la mañana porque quiero un shot de un amanecer en el desierto y te levantas a las 3 para manejar en la carretera de noche. Pero luego ves Better Call Saul y ves lo que hicieron en ese amanecer y dices, no, sí tenían razón. Sí. Pero pues 3 de la mañana despertarte y dices, órale, va.
2: Claro. ¿No? Las despertadas, por ejemplo.
3: Sí, son una locura, porque muchas veces pasa eso, de que quieren agarrar la luz cuando estás filmando. Ajá. Entonces te tienes que despertar muy, muy, muy temprano.
2: ¿Recuerdas alguna que haya sido así que dices, no, esta fue la peor? O sea, esa. ¿Para hacer un segundo esa?
3: Sí, o sea, tuve que hacer una cosa que estaba lejos, era en el desierto.
2: Ah, ¿para qué proyecto?
3: Para Better Call Saul. Y teníamos que sacar el amanecer y era verano, entonces amanecía a las 5 de la mañana y teníamos que estar ya filmando. Entonces a las 4 teníamos que estar ya ahí. Hacías una hora, entonces a las 3 tenías que salir de tu casa, entonces te leías levantar a las 2:30 de la mañana, sí. Y dices, órale, pues va, vamos a echarnos esto,
2: claro, sí,
3: manejando está. De noche en la carretera ahí en Nuevo México para llegar al set.
2: Fíjate que eso es algo que creo que, digo, nosotros como nos dedicamos a esto, pues lo apreciamos más, pero siento que a veces la gente normal que no se dedica a esto, no necesariamente tienes por qué saberlo, pero ahorita fui a ver La Odisea. ¿Ya la fuiste a ver?
3: No, justo iba a ir hoy, iba a ir al ratito. ¿Qué tal está?
2: Muy buena, a mí me gustó. Buena, ¿no? A mí me gustó mucho.
3: Tendría que estar muy buena. Ajá. ¿Cuánto dura? 3 horas y media.
2: Sí, 3 horas, pero se te pasan muy rápido. Órale, bien. Y además, si sabes un poco de la historia de la Odisea, pues ya sabes hacia dónde va.
3: Sí, qué va a pasar.
2: Pero te va sorprendiendo de cualquier manera, como toda buena película. La vi y decía eso, decía, ¿cuánto tiempo para esa toma? ¿A qué horas llegaron para esa otra?
3: Sí, sí, claro.
2: ¿Cuánto calor para esa situación, no?
3: Sí, casualmente
2: empecé a ver ayer algunos detrás de cámaras, porque nunca veo, obviamente, detrás de cámaras hasta que veo la película. Y sí, hay una persona, Matt Damon, dice, me dijeron que iba a ser la película más complicada.
3: Y es la más, yo también vi eso.
2: Mucho desierto, muchas cosas complicadas.
3: Sí.
2: O sea, y luego con esa cámara gigantesca que traían. Entonces entiendo seguramente todo lo que pasan los actores.
3: Pero igual, ¿no?, al final del día, o sea, tal vez está pesado, pero vale la pena, ¿no? Nunca es algo horrible. O sea, yo he tenido trabajos horribles. O sea, yo le repartía flyers afuera de Macy's para Donna Karen con perfumes, parado ahí en el mismo espacio.
2: Y es una super chinga, ¿no?
3: En el calor de Nueva York en verano, y era de esto. Está horrible. Eso sí era horrible. Manejar al set no está tan mal, ¿me entiendes? Claro. En la madrugada, no pasa nada.
2: Claro, y sobre todo si después vas a ver cómo termina.
3: Y además, si es algo que quieres hacer con tu vida, ¿no? Claro. Tú escogiste este camino, tú es lo que tú quieres hacer, entonces no te estés quejando.
2: Claro, ¿no? Fíjate que le mando yo también un saludo. Yo también fui repartidor de flyers.
3: ¿Ah, sí?
2: De técnicos en refrigeración. No duré mucho tiempo, duré como una semana, y me acuerdo que el que nos lidereaba nos decía, no pueden dejar más de 2 flyers por casa, porque claro, había muchos que los iban aventando de 3 en 3 para deshacerse. Y sí, es muy pesado, muy, muy pesado. Así que un saludo a toda la gente que le toca repartir flyers, está todo el día en la calle.
3: Que ya ves a alguien con un flyer, lo tomas.
2: Claro.
3: Yo también
2: me dan un flyer y claro.
3: Pobre,
2: sí.
3: Trabajo, cabrón.
2: Oye, cuéntame un poco de Amigos Intocables. Vi por lo pronto las imágenes, o sea, las fotos, pero no conozco la historia. Cuéntame un poco.
3: Bueno, mira, la historia es una historia real que escribió un conde francés que se llama Felipe de Bosco, creo. Y él, un emprendedor, hacía hoteles, tenía muchos negocios que fueron muy, muy exitosos en su vida. Y también le gustaba mucho el riesgo, y un día se subió un parapente y se cayó y se rompió las 2 vértebras cervicales y quedó completamente tetrapléjico, no se podía mover del cuello para abajo.
2: Okay.
3: Y pues después de que se le murió su esposa de cáncer, y después de varios años de una depresión completa, ya queriendo morirse, se topa con un cuidador, que esto pasó en la vida real, que se llamó Abel Abdul en la vida real, que era un árabe ahí que vivía en París. Y era un tipo también que venía delincuente, de una familia rota, un poco, o sea, no sé, como socialmente discapacitado, ¿no? Uh-huh. Y ellos dos se sanaron en la vida real y se volvieron grandes amigos. Y él escribió una carta, o escribió una historia sobre esto. Se hizo una película, que fue una película muy exitosa, uh-huh, de Amigos Intocables.
2: Ah, y quería saber si era exacto.
3: Es esa, la misma. Ajá. Exacto, que luego se hizo también en la India, se hizo en Argentina, se hizo la obra de teatro en Dinamarca, se hizo la obra de teatro en Londres. Entonces, esta historia

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1: 500, 500 personas según el teatro en el que estés. O sea, es guau. Wow. O sea, sí. Me parece fantástico. Entonces, pues bueno, estás tú, solo tú haces tu papel.
2: Correcto, solo yo hago mi papel y luego el papel del cuidador se alternan Manuel García Cruz y Sebastián Dante. Y también está Mónica Dion, está Daniela Luján, está Daniel Bretón. Uh-huh. No es un elenco muy grande porque pues realmente es que tú no viste la película.
1: No.
2: Yo tampoco la había visto, pero la vi y está muy buena. Es que es muy real, son dos tipos, es una historia de una amistad, punto. O sea, es la historia de cómo un amigo te puede ayudar a hacer salir adelante de una mala racha.
1: No, me encanta. A ver, hay que ir a verla. Para toda la gente que nos está escuchando y toda la gente que viene en verano a la Ciudad de México, vayan a verla. Está en el Teatro
2: Centenario.
1: En el Teatro Centenario, en Coyoacán, ¿verdad? Correcto, el Teatro Centenario, sí. En Coyoacán.
2: Jueves, viernes, sábados y domingos.
1: Ah, perfecto.
2: Doble viernes, doble sábado, doble domingo.
1: Ah, muy bien.
2: Sí, está.
1: O sea, jueves una función y los demás días dos funciones.
2: Es correcto.
1: Jueves, viernes, sábado y domingo. Hay una cierta temporada ahorita.
2: Pues mira, yo creo que un par de meses por lo menos nos vamos a echar aquí, acabamos de empezar. Está muy bonita la gente. Digo, ahorita apenas justo el domingo, el sábado pasado, se pararon las dos funciones, nos dieron Standing Ovation, que se siente bien bonito eso.
1: Claro.
2: Que no nos había tocado. Digo, porque apenas estamos empezando, llevamos como 11 funciones nada más. Pero ya amarró. Entonces, ya hay risas, ya hay llanto, ya hay un poco de todo.
1: Me muero de ganas de verla. Siento yo que cualquier tema que tenga que ver con la amistad, y si además aquí pues tenemos a uno de los personajes, en este caso el tuyo, que pues lamentablemente está incapacitado.
2: Correcto.
1: Pues yo creo que, híjoles, todavía este asunto de amistad seguramente va a ser mucho más eufórico para bien y también para momentos delicados, complicados y bueno, no sé cómo termina la historia, pero pues habrá que...
2: Termina bonito. Termina bonito. No me muero. No se vayan a sacar de onda, A ver, esto es para toda la familia, tranquilos.
1: Oye,
2: no es un drama, no es real.
1: Cuando haces un personaje en este... ¿Cómo dijiste? No cuadrapléjico, dijiste...
2: Tetrapléjico
1: de tres, que no puede mover nada del cuello para abajo.
2: Es correcto.
1: ¿Te hace también como un sentido tú como actor? O sea, que además siendo pues tan vivencial un papel como el que se debe de vivir por lo pronto por dos horas, no sé cuál sea tú.
2: Es hora y media.
1: Hora y media. Sí. ¿Te hace pensar en, ay, cabrón, todo lo que sí tengo?
2: No,
1: todo
2: está
1: lo que
2: pesado, sí, está pesado. Está pesadísimo.
1: O sea, ¿te concientiza?
2: Pues es que hay muchas cosas que pasan. Además, incluso como la necesidad de tener un compañero en el escenario que normalmente pues te las arreglas, ¿no? Oye, la silla está mal puesta, pues las arreglas, la mueves. Yo no me puedo mover. O sea, el otro día hicimos una y hay una parte donde tengo una barba medio como falsa y se me cayó de un lado. Y pues no me la puedo poner.
1: Claro.
2: Entonces, yo así de... ¡Vas!
1: Sí, es como...
2: No sé qué hacer. No sé, yo no me puedo hacer nada. Entonces, esta necesidad, darte cuenta de la necesidad de la ayuda de los demás es brutal, la verdad.
1: Claro, oye, sí, por supuesto. Qué interesante. Pues bueno, pues vayan a verla, ya lo saben. Entonces, Teatro Centenario Coyoacán, Amigos Intocables, Tony Dalton, está también Manuel Cruz Vivas, Sebastián Dante, dijiste también
2: Mónica Dion y Daniela Luján.
1: Y Daniela Luján, que correcto. También es Daniela lindísima.
2: Daniel Bretón.
1: Y Daniel Bretón, vayan a ver Amigos Intocables, aprovechen, hay que aprovechar a ver buen teatro, buenas historias, pasarla bien, platicar, entender.
2: Te les va a pasar bien, se lo aseguro, está muy divertido.
1: Qué bueno, pues vayan a verla. Entonces, Amigos Intocables, Tony Dalton, gracias amigo, muchas gracias como
2: gracias
1: siempre.
2: A ti,
1: ¿Tus redes sociales?
2: Daltónico con Y.
1: Daltónico con Y.
2: Exacto, sí, se me olvidó.
1: Sale, vale. Mucho, regresamos, verdad. No le cambien, señores, seguimos aquí en Jordi Nexa.

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0: Y ahora sí, señores, llegó el momento. Le estoy diciendo aquí a Fepo que ya nos estamos haciendo muy amigos. Ya nos tenemos que ir a echar unas chelas, a platicar, a todo, porque ya trabajamos un chorro juntos, afortunadamente, ¿no, amigo?
5: Sí, ya nos vemos así como bastante seguido. Me da muchísimo gusto. Gracias, gracias, Jordi.
0: Al contrario, encantado, amigo. ¡Ay, qué miedo! Mi querida Mariana Maus, también bienvenida. ¿Cómo estás?
16: Hola, bien, gracias. Contenta de estar por acá.
0: Qué bueno, pues es que ya Mariana también hemos estado platicando mucho con ella, igual que con Fepo. Entonces, bueno, Mariana Maus, pues está también muy... ¿Cómo puedo decir? Como muy especializada en brujería, en ocultismo, en hechicería. También es productora de Paranormal, de este podcast que hace Fepo. Y tanto a Fepo como a Mariana, no estoy seguro si a Mariana, pero los pueden ver, por supuesto, bueno, en sus canales, obviamente, pero además en De Todo Mucho, que hemos platicado mucho en De Todo Mucho con Martita y Gareda. Ahí hay muchos episodios con Fepo. Mariana, ¿tú has estado también?
16: No, yo no he estado.
0: Ah, pues podríamos hacer algo interesante y podemos hacerlo en conjunto.
5: Claro.
0: Oye, pues arranquémonos con estas historias o estas, pues ¿cómo se les llama, Mariana? Historias, leyendas, ¿qué son?
16: ¿Historias?
5: Yo les digo experiencias reales.
16: Experiencias, sí, claro.
5: De terror.
0: Experiencias reales. Bueno, pues vamos a arrancar con alguna, la gente que sea muy, muy miedosa, siempre les recomiendo, pues bajen el volumen.
5: Oye, ¿te parece bien si para comenzar con las historias, ¿sí? Les doy un pequeño preámbulo a la gente, porque vamos a contar historias de aluches y chaneques. Y estas historias, para los que no sepan, bueno, son estas entidades, seres féricos, pero son principalmente de la zona sureste de México, de la República Mexicana. Los aluches básicamente son duendes y es la forma en la que se le conoce en Yucatán. Y los chaneques es algo muy parecido a un duende, es como una versión rara. Ajá. De un ser humano. Es como una entidad que quiere parecer un ser humano, pero no lo es.
0: Okay.
5: Y son verdaderamente terroríficos. Estos principalmente están en la región de Veracruz y Tabasco. Oaxaca también tiene muchos, tanto aluches como chaneques.
0: Okay.
5: Y bueno, nos van a contar aquí una historia de aluches.
16: Ah, sí.
0: A ver.
16: Bueno, esta historia, esta experiencia, es de una chica que se llama Valeria. Ella tiene una niña. Y cuando sucede todo esto, la pequeña tenía solo 4 años. Ajá. Pues resulta que ella vivía en la Ciudad de México. Y se empezó a dar cuenta que su pequeñita, que se llama Sol, empezó a tener problemas como de asma.
0: Ajá.
16: La fueron llevando al doctor, ella empezó a empeorar y le dijeron que ella tenía un daño considerable en los pulmones.
0: Ajá.
16: Y le dijo que no podía seguir viviendo en la Ciudad de México porque si no le iba a hacer ya un daño muy fuerte al punto de que podía perder la vida la pequeña. Así que ella decide mudarse a un lugar donde no existiera como tanto frío, uh-huh, la contaminación, etcétera. Y encuentra un pueblito en Yucatán.
0: Ajá.
16: Que se llama Muna.
0: Ajá.
16: Y se fue a vivir para allá. Pero lo curioso es que donde ella encuentra una casa es un terreno,
0: uh-huh,
16: que da justamente todo como a la naturaleza.
0: Ajá.
16: Etcétera. Le habían dicho que tuviera mucho cuidado porque incluso la gente que es de por ahí no le gusta meterse porque están los aluches.
0: O sea, no le gusta meterse a la parte selvática.
16: Exacto.
0: Ajá, ok.
16: Y decía que además tuviera mucho cuidado porque pues se va mucho con los niños. Ella lo tomó como una, pues son leyendas, etcétera.
0: Ajá.
16: ¿No? Y empezaron a estar ahí. La pequeña sí empezaba como a mejorar en el día, pero lamentablemente en la noche siempre le dan como sus ataques y seguía muy mal.
0: Okay.
16: Lo curioso empieza cuando la pequeña Sol le empieza a decir a su mamá que de repente la visitaban en la noche unos amiguitos chiquitos.
0: Ajá.
16: Pues creyó que eran cosas de niños chiquitos.
0: Sí, sí, o algo imaginación.
16: Sí, la imaginación, ¿no? La famosa imaginación.
0: Que siempre decimos eso, es la imaginación, pero pues en realidad hay otras cosas que no son imaginación.
16: Sí, y ojo, porque normalmente luego los niños chiquitos siempre le dicen, no, los amigos imaginarios, y siempre hay que ponerle atención a lo que dicen los pequeños. Así que ella le estaba diciendo que estos pequeñitos la visitaban. Entre sueños, un día, Valeria escuchó como unas pisaditas chiquitas, pero dijo, no, es mi sugestión, estoy sugestionada y nada más. Al día siguiente le dice Sol que le volvieron a visitar estos chiquitos.
0: Uh-huh.
16: Y que le prometieron que la iban a llevar para que la pudieran curar, que ellos sabían cómo quitarle esa enfermedad.
0: O sea, que se la iban a llevar.
16: Sí.
0: Madre santa. Ajá.
16: lo toma como, de nuevo, como una cosa de pequeños, pero vio muy segura a Sol un día que le dijo: mamá, es que hoy es cuando vienen por mí. Valeria se intenta quedar despierta, incluso empezó a cerrar las puertas, ventanas, e intentó como estar vigilando a la pequeña.
17: Claro, pero te dicen, hoy
16: van a venir por mí, si no sé qué es. Así que ella lamentablemente se queda dormida, pero a las 3 de la mañana, 3:17 exactamente, empezó a sentir mucho frío, mucho frío. Se despierta, voltea y busca. Y mi hija, Sol, ¿dónde estás? Revisa por todos lados, la cama estaba extendida, Sol no estaba, pero vio que la ventana de Sol estaba abierta, como si algo se lo hubiera llevado. Habla a la policía y reportan a Sol perdida. Llega la policía, wow. Los vecinos se enteran y deciden ayudar. Así que hubo bastantes voluntarios buscando a la chiquita. Solo 4 años, no se podía ir solita muy lejos.
17: Claro.
16: Pero pasaron 3 días y Sol no apareció.
17: No.
16: Un día Valeria, al día siguiente, al cuarto día, escucha un pequeño ruido en el cuarto de Sol. Ella va corriendo y la ve en la cama. Pero la ve llena de tierra, de ramas, pero la ve dormidita. Como si realmente ella nunca se hubiera despertado, como si hubiera estado siempre ahí.
17: Okay.
16: Se acerca a ella, la abraza y le pregunta qué fue lo que pasó. Y Sol, feliz, me llevaron. Mis amiguitos chiquitos me llevaron. Me llevaron a una cueva que respira, que para entrar la boca es como si se abriera. Y ahí estaban todos. Cuando yo tosí, uno de ellos se puso a llorar y me dijo que no podían permitir que yo perdiera la vida. Así que me dieron agüita con tierra, me dieron un humo y empezaron a cantar algo que yo no entendía qué era, no sé qué idioma era. Y me regresaron.
17: Wow.
16: Después, Valeria se dio cuenta que su hija, pues, ya no tiene estos ataques en la noche. La llevan al doctor, le vuelven a hacer un estudio y nadie podía creer que Sol estaba completamente curada.
17: ¡Guau! ¡Qué impresionante estas historias que dices! Bueno, por un lado, quizá mucha gente no ha escuchado, o habrá gente que pueda creer o no en estos seres. A mí un día, Marta Higareda fue a un hotel en el sureste, ¿no? En la Riviera Maya, pues esta zona, por Mérida, pues Tabasco, Oaxaca, como todo el sureste, ¿no? Y estaba en la Riviera Maya. Y pues ahora hay muchos hoteles donde las habitaciones pues no son hacia arriba, ¿no? Sino que más bien se extienden por la selva, ¿no? Uh-huh. Y hay pues muchos caminitos. Digo, no es que sean ni difíciles, ni muy sinuosos, ni complicados de llegar, pero pues para llegar a tu habitación, pues sí tienes que pasar 10, 15, 20 bungalitos, por decirlo de alguna manera. Y entonces iban pasando por uno y me dice que, bueno, más bien le contó uno de los bellboys que vienen en un carrito de golf, porque muchos de estos hoteles tienen carritos de golf para no agredir a la naturaleza y agredir, y venía y dice: no, quiero que vea este video. Dice: este video lo grabé hace 2 o 3 semanas aquí en el hotel, en ese pasillo. Le enseñé el pasillo y le enseñé el video, que posteriormente me lo enseñó a mí Marta, y en el video se ve perfecto el hotel, se ve perfecto, tal, iluminado bajo, porque pues era de noche y ponen como luces cálidas en el piso, y se ve perfecto como un niño. ¿Cómo dices tú? Como una persona, pero no es persona, pero no es una persona pequeña, como rara, camina, pero se ve perfecto. O sea, parado en 2 pies, como voltea, tiene cara, cabeza, y se va y dice. Y ese video, ni siquiera creo que lo subimos un capítulo, yo no estoy seguro si lo subimos o no, pero se lo pasó el bellboy a Marta de ahí. O sea, no es de como, ni era la época de la inteligencia artificial ni nada. Dije: no manches. Ahí fue cuando dije: este asunto de los chaneques y todas esas cosas puede ser mucho más real de lo que creas. Y cuando vi el video dije: ay, cabrón. Entonces ahorita que cuentas esa historia, Mariana, digo: wow. No, porque además ni siquiera es que termine en algo feo o trágico, sino es al contrario.
16: Sí, estuvo bonita.
17: Y este asunto que dices: entramos a una cueva donde se abre y se cierra, como que te hace pensar a la gente que creemos en esto. Es como, es un portal.
16: Exacto.
17: O sea, es un portal, es una. Y me encantó una cueva que respira. O sea, es como cuántas cosas de la tierra están vivas y conectadas energéticamente y nosotros no sabemos, ¿no?
5: Y la manera en la que ellos... Es que es bien común que estas entidades se acercan a los niños, a las niñas pequeñas. Generalmente, a lo mejor desde su punto de vista, no les están haciendo un bien y se los llevan. Y a veces los encuentran. Y son realmente como malvados, pero con los adultos. Claro. Con los adultos que no respetan su entorno, no, que no les dejan juguetes, que no les dejan dulces y cosas así. Te hacen un montón de cosas, te avientan piedras, te hacen pipí. Te hacen cosas así como travesuras, pero poco a poco empiezan a ser un poquito más allá de simplemente robarte una cosita. Okay. Hay personas a las que se han llevado y las regresan unos días después, pero regresan súper traumados, o sea, adultos.
17: Claro. Están preguntando, dicen, Jordi, ¿les puedes preguntar si esa historia es real?
5: Sí, son historias reales. Obviamente depende de cómo la niña, ¿no? Pues va a describir ciertas cosas.
17: Sí, o sea, pero el asunto es la niña ya no tenía la enfermedad después de esa... O sea, aquí hay dos cosas que son muy claras, ¿no? Independientemente de lo que pueda imaginar o decir una niña, es no estuvo 3 días, o sea, hay una alerta Amber, o sea, se habló a la policía, no está, y la segunda es, ¿está mejor? O sea, sus estudios de un momento a otro se curó, ¿qué pasó?
5: Fíjate, hay una cosa que es así bien interesante al respecto de las historias donde hay, por ejemplo, una curación. El conseguir las evidencias es un poco complicado y también eso como que de repente hace que las personas digan, ah, entonces quizá no es cierto, porque de repente puedes tener este recorte del periódico, puedes tener como la experiencia de las personas, pero necesitas la documentación. Y justo hace unos días, como 2 semanas, grabamos un podcast, todavía no sale. No es que sea una investigadora, no es que sea una figura pública, es una mujer que aceptó darnos las evidencias, la parte médica de una sanación que tuvo con unos médicos espiritistas. Una cosa increíble.
17: ¿Te parece bien si vamos a corte comercial? Claro. Y te lo platicamos. Dice la gente, ¿pueden quitar la música? Me estoy poniendo muy nervioso. Bueno, creo que de eso se trata. Por eso les dije, si no les gusta, mejor bájenle. No le cambien, pero bájenle nada más. Fepo, ¿dónde te siguen en tus redes para la gente que se está bajando del coche o algo así?
5: Podcast Paranormal en todas las redes sociales y plataformas. Podcast Paranormal.
17: Perfecto. ¿Y Mariana, en tu caso?
16: Me encuentro como Mariana Maus. Obviamente Paranormal y Siniestro, estaría increíble que también lo fueran a seguir.
17: Ok, Mariana Maus es así, MAUS. Y bueno, pues Fepo es arriba, así, arroba podcast guión bajo paranormal.
5: Sí, ¿no? O Siniestro, que es el nuevo proyecto también.
17: ¿Siniestro en YouTube?
5: En YouTube principalmente.
17: Perfecto. Sí. Bueno, ahorita regresamos.

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1: Pues bueno, señores, seguimos aquí con Fepo y con Mariana Maus y estamos platicando historias. Y ibas a platicar algo, ¿no, Fepo?
2: Sí, fíjate que acabamos de regresar de un lugar allá en Veracruz. Fuimos por una investigación que tenía que ver con el diablo, literalmente. Estuvo impresionante, pero hay un tema que a mí me gusta muchísimo, que es el tema justamente de los duendes, aluches, pero especialmente los chaneques. Entonces, estos chaneques son como bueno, aparecen muchísimo en estas regiones de Veracruz y de Tabasco.
1: Perdón que te interrumpa, es que hace rato una persona volvió a preguntar cuál era la diferencia entre chaneques y aluches. ¿La puedes repetir?
2: Lo dijiste al principio. El aluche es un duende. Tienen generalmente, o así los describen, tienen el rostro como de una persona anciana, súper arrugadito, pero el cuerpo es como de un niño o niña. Y el caso de los chaneques son entidades que a veces son muy altas, a veces son del tamaño de una persona o de un niño. Es decir, como que realmente no están acordes a una estatura promedio. Parecen humanos hasta cierto punto, es decir, es como si quisieran parecerse a nosotros, pero no lo son. De hecho, nos imitan. Muchas veces los describen como que tienen un brazo más grande que el otro, que tienen 6 dedos en una mano y en la otra 4, que tienen ciertas cosas como si estuvieran deformes, los dientes afilados, los ojos negros. Son como unas criaturas humanoides, la verdad, bastante feas y que pueden asemejarse un poco a los seres humanos. Esos son los chaneques.
1: Ok.
2: Ahora, cuando estábamos por allá, había un pueblo que yo no sabía que se llama Nuevo México, pero es un pueblo, Nuevo México, en Veracruz. Okay. Y pues empezamos a preguntar muchísimas cosas y nos narran la siguiente historia acerca de una familia, que esta familia eran los González, vivían ahí en Veracruz, tenían muchos problemas económicos y poco a poco fueron mudándose a pueblos para pagar pues menos dinero por la casa en donde estuvieran viviendo. Y terminan viviendo en este lugar, en Nuevo México, Veracruz. Cuando llegan ahí, pues consiguen una casa muy pequeña, muy austera. Las cosas, la verdad, es que estaban como bastante normales en un principio. Habían muchos platanares y se llevaron obviamente era la esposa, el esposo, el hijo pequeño de 5 años, de nombre Emiliano, y su perro, un pastor alemán que tenían, que vivía en la parte de afuera de la casa y era como el cuidador. Desde que llegaron, dice que el día 1 comenzaron las cosas raras. Y entonces, a las 3 de la mañana, este perro se ponía muy nervioso, empezaba a correr alrededor de la casa, a ladrar, y de un momento a otro comenzaba a rascar la puerta, como exigiendo que lo dejaran entrar. O sea, ya no estaban solamente cuidando, sino que ahora tenía miedo el perro.
1: Okay.
2: Eso fue lo primero que empezó a pasar. Luego, a ellos les llama la atención que un día su hijo pequeño, Emiliano, llega y le dice a papá y a mamá: aquí está mi muñeco de peluche con el que siempre había dormido. Dice, ya no lo necesito porque ahora tengo un amigo con el que duermo.
1: Madre santa.
2: Y la verdad es que dice que la mamá fue la que sí le prestó atención. El papá no, porque tenía muchas cosas en la cabeza. No le hizo mucho caso, pero la mamá sí. Luego de esto, el niño comienza a decir acerca de su amigo o de sus amigos que bueno, que quieren estar más y más cerca de él, más y más cerca de él. Era lo único que repetía. A la mamá le causaba mucho conflicto esto. Claro. Le decía al papá, el papá le decía: tenemos muchos problemas como para estar lidiando con los amigos imaginarios de Manuel. La verdad es que esto tiene que terminar ya, ¿no? El perro. Y las cosas iban poco a poco avanzando hasta que una noche la mamá dice que se levanta por una sensación rara. Se levanta en la madrugada, escucha al perro que estaba como chillando, ya no estaba rascando, estaba como chillando en la parte de afuera de la casa, como que tenía miedo, y piensa darse una vuelta por la casa y aprovechar para servirse un vasito con agua. Se va caminando, no ve nada raro, llega a la cocina, se sirve un vaso con agua, y cuando voltea, ve en el pasillo cómo pasa una silueta corriendo raro, como tropezada. Y piensa inmediatamente, porque esa silueta entra a la habitación de su hijo, piensa que seguramente se trata de Emiliano. Cuando llega a la habitación, lo ve en su cama, arropadito,
1: dormidito,
2: pero notaba que respiraba raro. Entonces comienza a acercarse, prende la lamparita del buró y lo observa. La pijama, tapadito, pero el rostro era distinto.
1: ¡Ay!
2: Era una cosa blanquecina, como un anfibio, Dice que tenía la parte de, central de, en la frente como sumida, los ojos muy grandes, los párpados muy transparentes, chuecos, y la boca era enorme, sin labios, como dura, con puros dientes afilados pequeños. Y era una entidad que estaba vestido con la pijama de su hijo.
1: ¡Ay, no!
2: Fingiendo dormir. Y cuando ella se da cuenta de lo que está frente a ella en la cama de su hijo, grita. Esta cosa abre los ojos, se ve descubierta, comienza a chillar como un cerdo cuando está perdiendo la vida. Se levanta, dice que los codos y las rodillas se doblaban hacia el otro lado. Esta cosa corre tropezadamente y se mete a un closet y cierra la puerta. Ella comienza a gritar el nombre de su hijo, comienza a gritarle a su esposo con... pues obviamente ella quiere saber dónde está su hijo. Abre el closet y adentro no hay nada, solamente la ropa de su hijo. De pronto escucha a su hijo gritar fuera de su casa, el perro chillando, sale corriendo junto con el papá. Ajá. Salen corriendo y encuentran a su hijo Emiliano desnudo, lleno de miedo, con un montón de heridas en el cuerpo como si lo hubiesen arañado. Ajá, ajá. Y cuando se acercan a él les dice: perdónenme, me dijeron que me iban a dar juguetes y dulces, me llevaron a la selva, pero ahí no había nada. Con todos los problemas económicos, con todo lo que había pasado, ahora sí, el papá creyó las historias que contaba su hijo, lo que decía la esposa, y pues con el esfuerzo mayor que pudieron hacer, tuvieron que mudarse a otro pueblo porque sabían lo que venía. Cuando los chaneques le han puesto los ojos a un niño encima, ajá, no paran hasta que se lo llevan.
1: Eso es lo que he escuchado en muchas historias. ¿Esta es una leyenda o esta es una historia real?
2: No, es una historia real. Hay unas historias de chaneques allá en Veracruz, bárbaras. Incluso para la gente que preguntaba acerca de las evidencias, ajá, esto lo pueden buscar rápidamente en internet. Pongan, en un momento, el ISSSTE o el IMSS hace una receta para una mujer que había llegado de urgencias. Y pues ella lo que decía es que la habían lastimado unos chaneques. La habían arañado, la habían lastimado. Y le hicieron una receta. Y en la receta, ahí lo pueden ver, dice que el motivo del malestar que tiene la mujer, dice: atacada por chaneques.
1: ¿Cómo crees?
2: De verdad.
1: ¡Guau! Oigan, para terminar, porque se nos está acabando el tiempo, dice: una pregunta, ¿le puedes preguntar a Fepo y a Mariana si les ha afectado en su vida o en su salud estar tan envueltos en esos temas paranormales?
3: Pues sí han pasado cosas, o sea, creo que cada uno ha tenido como que diferentes experiencias a raíz de que empiezas a meterte estas cosas, sobre todo cuando empiezas a clavarte más porque te gusta el tema, pero no te estás educando cómo protegerte, cómo cuidarte. Ajá. Es donde empiezan los problemas. Entonces sí, de repente pasan cosas como extrañas.
2: Hay gente,
1: ¿en tu caso?
2: Sí, hay gente que por envidias, porque piensan que a lo mejor los van a exponer o algo así, comienzan a tomar medidas negativas hacia las personas. A mí hace poquito me mandaron un video donde me estaban haciendo un trabajo de brujería. Y obviamente, pues, en otro momento me hubiera espantado muchísimo. Hoy en día no, porque sé, en el caso de que sí sea un trabajo real, que no lo era, eso era charlatanería. Si fuese un trabajo real, sabría cómo actuar al respecto. Pero en algunos casos, en otros países, nos han tratado de trabajar y nos han afectado la salud de alguna u otra forma. Nos pusieron unas pulseras. Al día siguiente, las tres personas que habíamos estado en este lugar, que habíamos quedado de quitar unas pulseras y no nos las quitamos, amanecimos hinchados, como si nos hubieran golpeado. Y bueno, a partir de eso empezamos a tener muchísimo, muchísimo cuidado. Llega a afectar, pero como bien dice Maus, lo mejor que puedes hacer es obtener conocimiento.
1: Claro.
2: Eso es lo mejor que puedes hacer.
1: Dicen: ¿cómo los contacto? Tengo una historia que me puede interesar, quiero escuchar más historias, quiero verlos más.
2: Sí, nos puedes buscar, por ejemplo, personalmente en Instagram. Ahí me encuentras como FepoMX. A Mariana es DartMaus-666, pero búscala como Mariana Maus, MAUS, o al correo fepo@podcastparanormal.com.
1: Perfecto, bueno, pues ahí están, ahí en todas las redes, en YouTube, pues están los podcasts, ¿no? Paranormal. Siniestro.
2: Sí, esas historias que viven en Siniestro, de verdad que son extremadamente terroríficas. Tengan mucho cuidado.
1: ¿Es para adultos nada más?
2: Decimos que es para adultos, aunque pues de repente hay algunos jóvenes que se atreven a escucharlo, porque de verdad causa pesadillas, muchas pesadillas. Así que tengan mucho cuidado y disfrútenlo mucho.
1: Siniestro en YouTube.
2: En YouTube y Spotify.
1: Perfecto.
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1: Oigan, a ver, vamos entonces con las llamadas. El más tacaño que te ha tocado, la más tacaña. Vamos a ponerle cita tacaña. Cita tacaña. Bueno.
2: Hola.
1: ¿Cómo estás? ¿Cómo te llamas?
2: Bien, gracias, Noemí.
1: Vientos, Noemí, ¿dónde estás? ¿En la Ciudad de México o dónde?
2: Sí, en el Estado de México.
1: Perfecto, en el Estado de México nací.
2: Hola.
1: Muy bien. Hola, mi amor, ¿cómo estás?
2: ¿Cómo estás?
3: ¿Cómo estás?
1: Bien, muy bien. ¿Cómo te llamas?
3: ¿Sami?
2: ¡Sami!
1: ¡Ah, muy bien, mi amor! El chico muy bien de madres, no entendí bien. Oye, ¿y cuántos años tienes?
3: 2 años.
1: ¿2 años? ¡Ay, está lindísima tu niña! ¿Sí es niña, verdad?
2: Niño.
1: ¡Ah, Javi. Niño! ¡Ah, Javi! ¡Ah, perdón! Ajá. Es que bueno, tan chiquitos no se nota muy bien.
2: Sí, no se nota, no.
1: Oye, Noemí, a ver, padrísimo, cuéntame por favor de tu cita más tacaña del mundo, por favor, porque la voy a intitular.
2: No sabes, es que bueno, nos conocimos y ya queríamos, según nosotros, hacer vida en Estados Unidos.
1: Ajá.
2: Entonces, él tenía parientes allá. Y pues bueno, nos fuimos con la ilusión de que nos iba a tocar, que nos iban a dar hospedaje, que nos iban a ayudar con el alimento y todo. Y cual, llegando allá la semana, nos empezaron a decir, ¿qué crees que no? Que vas a tener que ayudarnos con el... Te vamos a dar una traila, le llaman ellos. Pero,
1: ¿una traila? ¿Qué es una traila?
2: ¿Mandé?
1: ¿Qué es una traila?
2: Que es una es un contenedor de esos, de los trailers.
1: Ajá, para vivir. Para vivir.
2: Ajá. Ah, donde normalmente viven los inmigrantes.
1: Ok.
2: Entonces agarra y nos dice el tío de él, no, es que ya llegaron otros indocumentados y pues si tú no me pagas, pues sí se lo voy a tener que dejar a ellos porque me están ofreciendo. Nosotros así de, pues yo le dije a él, pues ¿qué no dijiste que nos iban a ayudar? Y luego a la siguiente semana nos dice, no, pues ya no les puedo ayudar con la comida. Yo creo que se van a tener que meter a trabajar, pero en el campo, campo les pagan muy bien.
1: Pero espérame, o sea, no era una cita. Estabas yéndote con tu esposa.

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1: Le voy a poner, no entendí la dinámica del programa de hoy. ¿Te parece bien?
2: Ok. Está
1: sí,
2: bueno.
1: ¿Sí? Es que tiene que ser alguien que fue codo contigo y una salida, o sea, un date. Nadie se, o sea, era como, o sea, como mi ligue donde más me sorprendieron, tal, fuera así muy coda ella o muy codo él. ¿Estamos de acuerdo?
2: Sí, claro, estoy de acuerdo.
1: Le voy a poner, mira, le voy a poner, no entendí la dinámica del programa de hoy, o le voy a poner así como el locutor no entendió el nombre de mi hijo. ¿Te parece bien?
2: Exactamente.
1: Órale, para que estemos empatados, ¿dale?
2: Ok, hola, gracias, Noemí.
1: Te mando besos, qué linda. Adiós. Quita el fondo. ¿Qué onda con la gente, güey? O sea, que no entendí, lo expliqué tres veces. O sea, tres veces, todo el mundo. A ver, Serpentario, ¿todos entendimos lo que estamos buscando o no? Tony, ponte el micrófono, por favor. O sea, ¿entendiste? O sea, ¿todo el mundo entendió lo que dijimos?
3: ¿Me pasas los audífonos? Sí, amigo. Así es. Así es, todo se entendió a la perfección. Es súper obvio.
1: A ver, vamos a ver si la siguiente persona lo entendió.
3: Por favor.
1: Perfecto. Pero me cayó bien a mí, ¿eh?
3: Ay, qué
1: y
3: bueno.
1: Y el niño muy lindo. Sí, no, muy bien. Digo, sé que si fuéramos pareja no nos entenderíamos. Pero sé que de que nos caeríamos bien, ¿no?
3: Muy bien.
1: A ver, hay mucha gente que estaba mandando WhatsApps. Dice, mira, fíjate, aquí dice un WhatsApp, dice, yo tengo una muy buena, fue en el 2013. El que en ese entonces era mi novio me invitó, comillas, a Forum Buenavista. Y fuimos a comer, cenar, a se vale decir nombres, claro, un restaurante del tercer piso, jaja. Estuvimos comiendo pizza artesanal y margaritas. Todo súper chido, según yo. Pero el chavo antes vivía en Los Ángeles y lo regresaron a México porque su visa se había terminado. A cada rato hacía comentarios de, pues la comida está más chida, más rica en Cali, en California, me imagino. Así fue todo el rato. Cuando ya nos íbamos, me salió el desgraciado que había olvidado su tarjeta y que no tenía dinero, que sí podía pagar y luego me transfería a él. Y yo así, pues, ¿ya qué? Pero adentro de mí, está así de pinche rata. Ah, dice, pero adentro de mí estaba así de pinche rata inmunda. Dice, bueno, el asunto es que traen la cuenta y eran 1,500 pesos. Y yo así de, me quiero morir. Total, pagué la cuenta y no nos querían dejar salir. Faltaba la propina y era obligatoria, era el 10% y en efectivo. Y yo así de, ya llévame, Diosito, por favor, ya llévame de aquí y quítame del californiano. Todavía tuve que pagar la propina. El güey nunca me transfirió y obviamente nunca me volvió a marcar y nunca volvimos a salir. Saludos, soy Angie. Por cierto, la del cumpleaños. Muy bien, Angie. Entendió muy bien, Angie. Angie entendió muy bien. Híjoles, pobre Angie. A ver, aquí le voy a poner Angie con 10% de propina obligatorio. Le vamos a poner 10% de propina. Más bien le propinaron una buena gosteada porque ya no la volvieron a marcar nunca, ¿no? 10% de propina y me propinaron una ausencia. Propinaron ausencia. O sea, no solamente no pagó las pizzas este güey, sino que tampoco le dio su recalentado a la pobre Angie. Ay, Dios mío, dicen que las pizzas, por lo menos, o sea, en 30 minutos y calientes, si no, no funciona. Pero bueno, voy con otra llamada a ver si la siguiente persona lo entendió. Por el alma de Noemí, por el alma de Noemí, por el alma de Noemí, que haya entendido mi siguiente invitada. Bueno,
4: hola,
1: ¿cómo estás? ¿Cómo te llamas?
4: Estoy Julia.
1: Julia, ¿oíste a Noemí?
4: ¿Mande?
1: ¿Oíste a Noemí?
4: Nada, y más o menos, porque como estoy en el trabajo.
1: Ah, ok, ¿en qué trabajas tú?
4: En una notaría.
1: Ah, en una notaría, ok. ¿Qué haces en la notaría, Julia?
4: ¿Mande?
1: ¿Qué haces en la notaría?
4: Secretaria.
1: Eres secretaria, ok, Julia. Sí. A ver, además las notarías son como todas muy silenciosas y muy así. Como,
4: claro, claro.
1: Sí, como muy, todo muy calladito y muy, ¿cómo se dice? Muy discretito. Oye, Julia, a ver, cuéntame, por favor, tu cita más tacaña o tu cita más coda.
4: Ay, hace tiempo ir a un parque de diversiones aquí al sur de la ciudad.
1: Ajá, a Six Flags.
4: Ajá. Muy claro, me dijo, vamos, pues yo le dije, pues bueno, vamos, ¿no? Mira, ya vamos, me dice, oye, ¿puedes pagar las entradas? Y digo, ay, no te preocupes. Y yo dije, bueno, ya, las entradas está bien, ¿no? Pero la comida y todo lo demás. Pues ya resulta que el tipo fulano me había perdido supuestamente su cartera. Ajá. Pero que le daba pena cancelar la cita. Y me terminé pagando entradas, comida, pasajes, todo.
1: Ajá.
4: no fue lo peor de la vida, aparte un patancísimo, porque pues a eso se dedicaba, ¿no? Tonta y ilusamente yo.

0: Ajá.
1: No, fue lo peor. No lo vuelvo a hacer.
0: Oye, ¿y ya? ¿Entonces tú pagaste todo?
1: Sí, terminé pagando todo y nada más de coraje me fui a comprar unos taquitos y no lo invité.
0: Oye, ¿y nunca te volvió a hablar o qué?
1: No.
0: O más bien tú dijiste, güey, bye.
1: Sí, no, quien fuera. Personas que no suman a la basura.
0: Oye, hay mucha gente que... Alguien me contó que en una cita no solamente pidió una persona que... O sea, de que tú pagas la mitad y yo pago la mitad. Digo, hay gente que es norteamericana o europeos donde es normal, más normal pagar mitad y mitad. Aquí la verdad es que en México no se acostumbra tanto. O sea, normalmente no. Pues el hombre le invita a la mujer o a menos que hayan se puesto de acuerdo. Pero un amigo me contó, bueno, más bien una chava me contó que fueron a una cita y que en la cita el cuate le dijo, oye, pues mitad y mitad, ¿no? Porque además tú tomaste tanto y que le empezó a hacer luego la cuenta y dijo, no, pues no mitad y mitad porque tú pediste dos chupes y le hizo la cuenta a los chupes, entonces la chava terminó pagando más, o sea, el 60% ella y el 40% él, porque ella había pedido dos cervezas y él creo que nada más una o no sé, y luego él pidió las cosas para llevar y cuando pidió las cosas para llevar pidió que se las dividieran mitad y mitad, para que, ajá, se llevara él la mitad de los chilaquiles que habían sobrado, no sé qué. Pero a ver, güey, yo digo, a ver, si ya dividiste la cuenta 60-40, pues entonces también los chilaquiles son 60-40, ¿no? O sea, ay, sí, qué chingón, ¿no? O sea, ya le hiciste pagar, no, pues, a ella
1: y mitad
0: más.
1: Y mitad,
0: ¿eh? O sea, mitad y mitad, no, pero bueno, eso me parece codísimo, ¿estás de acuerdo?
1: Súper codísimo.
0: Sí, no, completamente, completamente. Oye, corazón, sí. Bueno, ahorita te voy a poner aquí con 60-40%, así te vamos a poner para intitular tu caso, ¿sale?
1: Bye.
0: Órale, corazón, te mando un beso.
1: Gracias, bye.
0: Oigan, sigan mandando opciones, por favor, sigan mandando WhatsApps. ¿A dónde mandan el WhatsApp, mi querido Elías? Dile rápidamente a dónde lo mandan. ¡Ahora!
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1: A ver, vamos a ir con llamadas y todo. Nada más les leo rápido una que me pusieron por aquí, que me llamó la atención. Dice, ay, espérame, se me fue la cita que yo estaba poniendo. Ay, no, se me fue una. Bueno, a ver, se las platico rápido porque me dio risa. Es una chava que me estaba escribiendo que tuvo una cita, y entonces que en la cita agarró y dijo, ay, bueno, pues es que lindo, salimos por primera vez, todo el rollo. Y entonces, dice que llegó el chavo y que le dio un regalo a ella. Y dijo, a mí me dio pena abrirlo porque dice, estaba en la calle y pues no lo iba a abrir ahí. Y entonces dijimos, ay, bueno, vamos, íbamos hacia un restaurante y de repente dijo, ay, perdón, me acompaña rápido al banco. Y entonces ella dijo, sí, se caminamos como 15 minutos para el banco, llegamos al banco. Entonces yo le digo, oye, ¿qué crees? Es que no me pagaron, no tal. ¿A ti cuándo te pagan? Y entonces la novia, bueno, no la novia, sino la chava, le dice, a mí me pagan el lunes. Y le dijo, oye, ¿te late si vamos a mi casa y le pedimos prestado dinero a mi mamá? La chava dijo, sí. Dice, otros 10, 15 minutos caminando hacia la casa del chavo, yo con el regalo en la mano, y llegamos con el regalo en la mano, y resulta que que me doy cuenta que dice, oye, le voy a pedir dinero entonces a mi mamá prestado para que comamos, y le dijo, sí. Y el chavo le dice a la chava, y ya el lunes que te paguen, le pagas a mi mamá. O sea, imagínate esto. O sea, le dijo, Que te preste mi mamá para que compremos la comida de hoy. O sea, no era como que voy a pedirle yo a mi mamá para yo invitarte a comer y ya. No, es que te preste mi mamá a ti y el lunes le pagas a mi mamá. O sea, no fríjese, es lo más cómodo que he visto. Dice que en lo que le fue a pedir a su mamá, agarró el dinero, ella abrió el regalo, y que el regalo era una bolsita súper usada, así una bolsita como, pues una bolsa, y dice, y sé que era usada porque estaba medio carcomida, y porque en una bolsita chiquita como de secreto, tenía 20 pesos adentro, o sea, era obvio que alguien la había usado. Y dice, y además me regaló una bufanda, y la bufanda tenía dos hoyos y no se dio cuenta este güey. Dice, evidentemente me salí, bueno, no sé si se salió, pero dice, ya no acepté el préstamo de la mamá, me fui y nunca volví a salir con este güey. No, bueno, pero por lo menos, ¿están de acuerdo? A ver, voy con llamadas, díganme por favor de llamadas, o sea, de salidas codas. Así que no puedo creer que salí con un güey o con una chava tan coda o tan codo, porque también hay mujeres que a veces no puedo creer esto, ¿no? Pero bueno, ¡hello! Bueno,
2: hola, Jordi.
1: ¿Qué onda? ¿Cómo estás? ¿Cómo te llamas?
2: Hola, me llamo Fernando.
1: Bien, Fer, me gusta esa energía que traes, Fer. ¿Dónde estás? ¿En qué ciudad estás?
2: Estoy en el Estado de México, en Satélite.
1: En Satélite, ya estás, mi querido Fer. A ver, cuéntame, por favor, me gusta esto, porque entonces eso significa que, bueno, no sé si saliste con un chavo o con una chava, pero que no fuiste tú el codo, me imagino.
2: No, yo no fui el codo. Salí con una chava del gimnasio que llevaba mucho tiempo invitándome a salir, pero yo tenía novia. Entonces, ya que corté con mi novia, pues decidí salir con ella.
1: Ay, muy bien eso, eso muy bien. Ya de ahí me gustó, mi querido Fer, muy bien.
2: Sí, la fidelidad siempre.
1: Ajá. No, y está chido que te invite la chava a salir, eso me gusta.
2: Sí. Sí, no es nada común, pero bueno.
1: ¿Y luego?
2: Entonces, decidí salir. ¿Mandé?
1: No, ¿y luego?
2: Ah, decidí salir con ella y fuimos a tomar un café, justamente aquí a Plaza Satélite, y pasamos a una de estas tiendas que es de bisutería. Entramos, estuvimos ahí un rato y después ella salió, pero yo vi que no pagó nada. Ajá. Y cuando salimos, en su sudadera traía aretitos y carterita y muchas cosas que se había robado de ahí.
1: ¡No! ¿Cómo crees?
2: Sí, qué horrible.
1: No manches.
2: Y bueno, eso estuvo chistoso y pues como que te saca de onda. Y claro, cuando me fue a dejar a mi casa, porque en ese momento yo no tenía auto.
1: Ajá.
2: Me lleva a mi casa y me dijo que le esperara un rato porque le iba a echar gasolina al coche.
1: Ajá.
2: Y lo que hizo fue llamarle al seguro para que le fuera a dar gasolina.
1: ¿Cómo crees? Así como de, se me quedó sin gasolina y seguramente tienes varias gasolinas en el seguro que te cubren en alguna emergencia.
2: Ajá, exactamente, pero lo raro aquí pues es que la chava, pues, o sea, su coche pues, estaba bonito y se veía que sí tenía para pagar la gasolina. Lo único que pasó pues es que le dio codo.
1: Que era coda. No manches, qué chistoso. Fíjate que yo salí alguna vez con una chava también, así que la conocí en un antro. Y la chava era súper fresa, ¿no? O sea, no, cero le iba mal, la neta, ni a ella ni a su familia. Y me acuerdo que la primera cita que tuvimos, la conocí en un antro, la primera cita que tuvimos, fuimos al cine. Y me acuerdo que fuimos al cine, y ese primer día que fuimos al cine, en el cine al que fuimos había una nueva tienda departamental padrísima que habían abierto. Entonces dijimos, ay, vamos a conocerla, sí. Y entramos, y entonces en eso me dijo, ay, qué padre están estos pantalones, ay, qué padre esta blusa, ¿no? Así como, pero yo pues era la primera vez que salía con ellos, sí, están padres, ¿verdad? Pero pues como que nunca pensé en otra cosa, ¿no? No, es que están increíbles, y yo, sí, sí, están padrísimos. No, es que están fantásticos, y yo dije, güey, ya, el tercer están fantásticos, y yo como, ¿por qué no te los compras, no? O sea, porque yo hasta me sentiría incómodo de comprárselos el primer día, porque como que siento que ella se sentiría como comprometida conmigo, como que, no comprometida, pero no, o sea, como que la mayoría de las mujeres que yo conozco no se sentirían cómodas que el primer día de una salida un cuate les compre un outfit. O sea, entonces yo, no tanto porque si les podía o no podía comprar el outfit, sino por respeto a ella, ¿no? Y yo así como que sí, sí, sí. Bueno, me lo dijo tantas veces que le dije, ¿lo quieres? O sea, como diciendo, pero como lo quieres, como de, no te quiero ofender de que te lo compre o no, pero lo quieres. Y me dice, ay, sí, porque la verdad uno nunca sabe si ya mañana va a haber. Y yo, ok. Y yo así como, como esperando que dijera, pues lo voy a comprar o tal. Y no me decía nada. Y yo, y yo así como de esas pausas, ¿no? Y me dice, es que no traigo dinero, no traigo mi cartera, no traigo mi tarjeta. Y dije, ah, no te preocupes. Y me dice, ¿me prestas? Y yo, claro, por supuesto, ¿no? Y dije, ah, pues le daba pena. Bueno, le compré el outfit y luego de ese outfit me pidió uno que estaba en el maniquí de al lado. Me dice, oye, ¿y si nos llevamos una vez este? Yo, como que nos llevamos, ¿no? Es como, güey, pues si no estamos casados, ¿no? Así, y ya él nos llevamos, me pareció así como de, nos llevamos a la casa y mañana nos, me lo pongo, el que tú me digas, y así yo, así como, ¿cómo yo? Y si nos llevamos este, yo, pues si quieres. Digo, la verdad, no voy a mentir, no es que me hiciera una gran diferencia comprar los dos outfits, no, tampoco es que estuviéramos en Gucci, ¿no? En una tienda carísima. O sea, fue como, ok, va. Y bueno, pues después de eso, la siguiente vez que salimos, nunca me pagó, por supuesto, los outfits, lo cual se me hizo muy gandalla porque a mí me cae muy gorda la gente que no te paga algo que te dice que te va a pagar. Pero dije, órale. Y la siguiente vez que salimos, salimos y fuimos a otro lugar y entró una tienda de cámaras, de cámaras digitales. Y es que esta cámara está increíble, es que esta cámara tal, es que me encantaría tenerla, pero tal. Dije, no, no, dije, aquí está tu idiota, ¿no? O sea, dije, ay, sí, ya compré dos outfits y ahora te voy a comprar una cámara. Por supuesto, dije, me salí, me hice güey. Pero muy incómodo, o sea, es muy incómodo cuando alguien te está pidiendo algo y no sabes si hasta te está saliendo contigo a cambio de algo. No sé, ¿alguna vez te ha pasado? ¿Alguna vez les ha pasado a la gente que me está escuchando? ¿Está cañón? ¿Te ha pasado, Fer?
2: Pues no, no tanto así, pero pues te dio una advertencia.
1: Sí, no, y bueno, al final, bueno, evidentemente no seguí saliendo con ella ni nada, pero me impacté, porque te digo, era una chava, pues que la verdad tenía dinero, entonces se me hizo como tan raro.
2: Eso es lo raro.
1: Pero bueno, Fer, entonces te vamos a intitular, como ya se me olvidó, cómo le iba a poner a tu historia, pero hago ahorita que ganes, aquí movemos nuestras influencias, ahorita vemos qué onda, ¿sale, Fer?
2: Ok, muchísimas gracias, Jordi.
1: Órale, te mando un abrazo. Voy con otra llamada. ¡Hello! ¿Quién habla?
0: Hola, soy Jess.
1: ¿Qué onda? ¿Cómo estás? ¿Cómo te llamas?
0: Jessica.
1: Bien, tú, mi querida Jessica. Oye, Jessica, ¿dónde vives? ¿Dónde estás?
0: Yo soy de aquí, de la Magdalena Contreras.
1: Ah, padrísimo. ¿Y ahí estás físicamente ahorita?
0: Ajá, claro.
1: ¿Me lo podrías comprobar con GPS y todo, así mandándome tu ubicación?
0: Ay, no, bueno, es que estoy en mi trabajo en Álvaro Obregón.
1: Ah, me querías mentir. ¿Viste que acabo de decir que no soporto que me deban? O sea, no soporto la mentira.
0: Ahí te vivo yo en la Magdalena.
1: Jessica, ¿me mentiste al aire?
0: Claro que no.
1: No, claro que bueno, sí, poquito. Te dije, ¿estás ahí? Y me dijiste, sí. Y le dije, ¿me puedes mandar tu ubicación? Y me dijiste, no.
0: Ah, pues no.
1: Che, Jessica, te caché con todo, Jessica. Oye, ¿tienes novio o no?
0: Sí, sí.
1: Que Dios me lo bendiga, ¿eh? Le voy mandando la bendición. Oye, Jessica, sí. A ver, cuéntame, corazón, ¿qué onda?
0: Bueno, una vez un chico me invitó a salir. Ajá. Y me dijo que lo acompañara a su partido. Entonces, sí. Y que de ahí nos íbamos a ir a cenar.
1: Ajá.
0: Ah, pues yo fui, lo acompañé a su partido y terminando el juego, pues ganaron, ¿no?
1: Ajá.
0: Y terminando el juego le dije, oye, ¿qué onda? ¿A dónde vamos a ir a cenar? Me dijo, espérame, dice, y saco, dice, espérame, dice, a mí me sobró algo de comida que me sobró del trabajo. Y así de, ¿cómo? Y sacó de su mochila unos topecitos de altura y traía comida.
1: No, miren, es cierto.
0: Hasta recuerdo que eran papas con salchichas. Y me dijo, pues aquí está, dice, si quieres podemos comer de lo que me sobró del trabajo.
1: ¡No!
0: Y
1: yo, no, ¡Está horrendo! Pero mira, ¿qué papas con salchicha?
0: Sí.
1: Digo, no está mal. El platillo de papas con salchicha.
0: Me agarré, me paré y me fui. Dije, no puede ser posible que me vaya a pasar eso a mí. Se pasó.
1: No manches, no, sí se superpasó. O sea, te invito a cenar, vamos al partido y luego vamos a cenar. Y la cena es, ay, me sobró esto, lo traigo aquí en la mochila y lo saco. Digo,
0: te lo juro.
1: No, está gandallísima. O sea, está bien si tú lo quieres hacer para ti. O sea, sí. Pero güey, para una invitación a cenar, no friegues.
0: Yo dije, no, pues me va a invitar a cenar a otro lado más rico, así. Ya que va sacando sus topecitos de altura, dije, no puede ser, es una broma. Pero pues ya cuando los destapó, dice, tengo papas con salchicha, no sé qué, yo así de qué.
1: Me sonó a, tengo papas con salchicha, chicharrón en salsa verde, tengo tinga, o sea, como ya sabes, esos lugares que te están vendiendo, ¿cómo se llama? Tacos de... Pues tacos de guisado, o sea, güey, no friegues. Oye, ¿y te acuerdas qué traía en el otro topper?
0: Ay, no, yo ya no. Yo nada más cuando me dijo, es que traigo papas con salchicha, yo nada más me empecé así súper a reír fuertemente. Ajá. Y agarré y me paré y dije, bueno, bye.
1: Oye, pero a ver, eso te iba a preguntar, ¿cómo te paras? O sea, porque sí da penita, ¿no? O sea, ¿cómo? O sea, estás con él, estaban en el fútbol, ¿dónde estaban sentados o posicionados? ¿En las bancas?
0: Pues en las gradas, ajá.
1: Ajá. ¿Y entonces pero qué, te paraste y no te despediste?
0: No, pues no, ya nada más agarré, me empecé a reír y me paré y dije, no, se pasó de tanto.
1: Wow, no más, no, este está de los mejores, ¿eh? No, sí, tú ya ganaste.
0: Yo ya no me lo dejé ahí. No, yo tú... ya no supe ni nada, ya no le pregunté ni ya ni le hables más.
1: ¿Te volvió a escribir o no?
0: Ay, pues sí, pero yo no, ya no le contesté nada. Imagínate, ya para el otro me iba a invitar unos tacos de huevo, ¿qué onda?
1: No, bueno, es que los tacos de huevo, pues no es que estén mal, pero por lo menos son tacos, o sea, pero es, vamos a un lugar donde te hagan algo, pero, o sea, es como ya lo traigo sudado todo el día aquí,
0: sí,
1: en,
0: de el, hecho,
1: en la banca,
0: día.
1: O sea, no friegues, o sea, no, o sea, no, te da la fregada, o sea, yo entiendo cuando alguien quiere ahorrar, pero una cosa es, oye, tú y yo estamos ahorrando, digamos que eres pareja y tal, oye, fíjate que, digamos que estás trabajando juntos, oye, no manches, estamos gastando un chorro y nos vamos a casar, nos vamos a ir a vivir juntos y tenemos que ahorrar para la renta o para tal, te late si las siguientes semanas traemos comida de la casa y comemos, pero eso es un acuerdo, pero un ligue así, híjole, es lo más... Hijo, sí, es lo más codo que he oído.
0: Muy codo, muy codo.
1: Oye, no, casi digo, dime cómo se llama el güey para boletonarlo, pero, oye, y con respecto a esto, ¿qué te molestaba? ¿Las papas o la salchicha? O sea, ¿a qué es lo que no le entras?
0: Que ya estaban frías.
1: O sea, ¿a ti te gusta la salchicha caliente?
0: Pues obvio.
1: ¡Obvio! Si vas a probar salchicha, que esté caliente, ¿no?
0: Sí, o imagínate, ya frío, pues no sabe igual.
1: No,
0: fue lo que más me molestó, creo.
1: Exactamente, no, bueno. Oye, y olía cañón, así cuando destapó el topper.
0: Pues sí, imagínate, todo el día, así como dices, en el sol, en el trabajo, y luego lo destapa ahí en fútbol, pues no.
1: Sí, no está padre, definitivamente. Oye, bueno, wow, estás increíble. Oye, no, ya ganaste, o sea, tú vas a ser la primera en poder escoger.
0: ¿Ah? Muchas gracias.
1: No, al contrario. Gracias por escuchar el programa. Y pues todo, o sea, ahora sí que ya viste. Fíjate, de alguna manera ese güey sí te dio algo. O sea, porque con sus papas con salchicha, gracias a eso te terminamos dando hoy los boletos.
0: Ay, sí.
1: Fíjate, quizá el güey solamente era una estrategia a largo tiempo.
0: Sí, yo creo que sí.
1: A largo plazo. Te mando un beso, corazón.
0: Sí, muchas gracias.
1: 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Seguimos aquí en Jordi en Exa.

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0: casa. ¿Sí nos va a dar tiempo? ¿O las vamos a desperdiciar?
1: Poquitas.
0: Díganos bien, porque si no, no las desperdiciamos. Porque si me van a estar carrereando en 2 minutos...
1: Porque además...
0: los quisiera matar. Si digo o no digo la entrada.
1: Dilo en singular, no lo digas en plural.
0: ¡Bienvenidos a... ¡Cosa Increíble! A esto se le llama... ¡Cosa Increíble! Porque cada uno de los conductores dirá una... ¡Cosa Increíble! El auditorio normalmente está acostumbrado a escuchar muchas cosas increíbles, pero lamentablemente por la falta del tiempo, en esta ocasión será solamente una... ¡Cosa Increíble! Mucha gente estará esperando muchísimas de ellas. Sin embargo, como además de que hay poco tiempo lo estoy perdiendo, solamente podrán escuchar una sola... ¡Cosa Increíble!
1: ¿Cómo es normalmente?
0: Normalmente son... ¡Cosas Increíbles! Pero por la falta de tiempo será esta vez solamente una... ¡Cosa Increíble! Me están diciendo que despida, pero sería una injusticia con la gente. Eso sería una... ¡Cosa Increíble! Y jamás le haríamos eso a la gente, porque a la gente lo que le prometemos, se lo cumplimos. Así es que prepárense para escuchar una... ¡Cosa Increíble! Episodio número 27. Nombre de la... nombre de la sección... ¡Cosa Increíble! El orgasmo femenino... puede producir pérdida de conciencia momentánea en el momento del éxtasis. Lástima que jamás he generado una pérdida de conciencia. ¡Cosa Increíble!
1: Si estornudas, tu corazón se detiene un milisegundo.
0: Segundo.
1: Si aguantas el estornudo, se te podría romper una costilla, desgarrar la carótida o sufrir daños cerebrales.
0: Esa fue una... ¡Cosa Increíble! Y como al fin se prometió y al fin se dijo, al fin se va a cumplir. Es una pena que hayamos entrado tan tarde con las...
1: ¡Cosas Increíbles!
0: Porque pudimos hacer solo una...
1: ¡Cosa Increíble!
0: Aunque sabemos que ustedes esperaban muchas...
1: ¡Cosas Increíbles!
0: Lamentablemente se quedan hoy con solo una...
1: ¡Cosa Increíble!
0: Esto fue... Jordi en Exa. Y como ya no tenemos tiempo, ni le agradecemos a los productores, porque sería eso, después de lo que nos hicieron, una...
1: ¡Cosa Increíble!
0: Gracias, nos escuchamos mañana.
1: ¡Adiós!
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2: ¡Hey! Muy buenas tardes. Bienvenidos una vez más a Exa FM 104.9. Soy Gina Corona y estaré contigo hasta las 4 de la tarde en este martes 28 de julio. ¡Qué barbaridad! Ya se fue prácticamente este mes y para hoy tenemos un pase doble para Laura y Brenda que se presentan el próximo 12 de agosto en el Auditorio Nacional. Vamos a iniciar recordando los teléfonos de esta cabina: 5166-384950. El WhatsApp de cabina también, súper importante que lo tengas allá a la mano, 5532321049. Y por supuesto que también puedes estar en contacto con nosotros a través de las redes sociales de Exa FM y también en mis redes, arroba Gina Corona, en todas las plataformas digitales. Para hoy tenemos pues muy buena información. Vamos a platicar acerca de Harry Styles, que ya está aquí en la Ciudad de México y se está echando sus tacos. Además, Belinda será emperatriz en HBO Max. Además, Natanael Cano anuncia gira de estadios. También el español y el K-pop destrozan al inglés. Te cuento todos los detalles. Y también platicaremos acerca de Benny Ibarra, que celebra 35 años en el Metropolitan. Equipo listo. Angelito en los controles, Frida en las redes, Monse en los teléfonos, Cris Barrera en el diseño de audio y Tony en la producción. Chicos, arrancamos con muy buena música. Ya lo saben, yo soy Gina Corona. Muy buenas tardes y bienvenidos. Shut up.

Grupo Frontera y Alejandro Fernández con Cada Vez Me Gusta Más sonando a través de Exa FM. Y vamos a arrancar con la información para este martes. Agárrense porque Harry Styles ya anda caminando como si nada por las calles de la colonia Roma y hasta echándose sus buenos tacos. Obviamente, bueno, pues sus fans ya están vueltos locos porque falta súper poquito para que arranque sus conciertos. La fiesta, recordemos, empieza este próximo viernes 31 de julio en el Estadio GNP Seguros, donde pues obviamente se va a aventar nada más y nada menos que 6 fechas como parte de su gira Together Together. O sea, va a estar yendo y viniendo hasta que cierre el 10 de agosto de 2026, firmando sin duda uno de los eventos del año aquí en la capital. Platícame, ¿ya tienes tus boletos? WhatsApp en cabina 5532321049. Continuamos con más música. Llega Kenia Oz. Esto es Ruleta Rusa y lo escuchas solo a través de Exa 104.9.

0: M104.9 pendientes porque tenemos ese pase doble para Laura y Brenda que se presentan el 2 de agosto en el Auditorio Nacional, o sea, ya este fin de semana. Te dejo los teléfonos de esta cabina, 5166-384950, el WhatsApp de cabina 5532321049. Me voy rapidísimo a un corte comercial y volvemos con mucho más. Soy Gina Corona a través de EXA-FM.
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6: Son las 2:19.

Kurt, con el mejor verano sonando a través de Exa FM. Y continuamos con más información para esta tarde de martes. Pues resulta que Belinda sorprendió a todos a través de su Instagram, pues publicando las primeras fotos oficiales de Carlota, esta nueva serie de ficción de HBO Max, que está inspirada justamente en la vida de Carlota de Bélgica. Este proyecto, pues, marca su regreso triunfal a los estelares en televisión después, pues, del trancazo que fue Mentiras la serie. Y en las imágenes se le ve completamente metida en este personaje con un vestuario de época que la verdad está espectacular. Además, en el elenco también está por ahí Jaime Lorente como Maximiliano, está Miguel Ángel Silvestre como Alfred Van Der Smissen y Mabel Cadena haciendo pues de Josefa. Esta historia nos lleva a cuando Carlota llegó a México junto a Maximiliano de Habsburgo para el Segundo Imperio. Esto fue entre 1864 y 1867. Y la pregunta, ¿cuándo la vamos a poder ver? Bueno, pues apunten bien la fecha porque se estrena hasta el próximo 2027 y seguramente aquí te tendré todos los detalles. A ver, platícame, ¿te convence ver a Belinda en este papel histórico o tú sientes que le va a costar un poco de trabajo salir de esta faceta popera? Mándame tu nota de voz al 55-32-32-1049. Continuamos con más música. Llega Morat y Silvestre Dang Dong. Esto es Lo Poco Que Yo Quiero sonando solo aquí a través de Exa 104.9.

0: Xavi con Te Vas con el Sol sonando a través de XAFM 104.9. Me voy rapidísimo a un corte comercial. Recuerda que tenemos ese pase doble para Laura y Brenda que se presentan este próximo 2 de agosto en el Auditorio Nacional. Aparte, vamos a tener más información. Platicaremos acerca de Natanael Cano que anuncia su gira de estadios. También platicaremos acerca del español y el K-pop que están destrozando al inglés. Y también de Ben Ibarra que celebra 35 años en el Metropolitan. Te tengo todos los detalles. Momento de un corte y ya volvemos.
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0: 2:37.

FM. Recuerda, soy Gina Corona y estoy contigo de lunes a viernes de 2 a 4 de la tarde completamente en vivo. Oigan, pues tenemos más información. A ver, si tú eres fan del rey de los corridos tumbados, pues ponte las pilas porque Natanael Cano ya confirmó que regresa con todos los escenarios mexicanos este próximo mes de septiembre. Y lo mejor de todo es que trae bajo el brazo su nuevo disco Natanael Cano Volumen 1, con el que vuelve de lleno pues a sus raíces y se va a recorrer los estadios más importantes de nuestro país. Esta gira, armada por Ocesa, por supuesto, va a ser parada obligada en el Estadio GNP Seguros aquí en la Ciudad de México. Esto será el 18 de septiembre, en lo que promete ser una noche histórica. Y de ahí se pasa al Coliseo GNP Seguros en Guadalajara el 25 de septiembre. La preventa arranca este próximo 30 de julio y la venta general es el viernes 31 de julio. Así que ten lista tu tarjeta. Platícame, ¿tú vas a aplicar el tarjetazo este 30 de julio? ¿Prefieres ahorrar para otro concierto? Mándame un mensaje de WhatsApp 55 32 32 1049. Nos vamos con más música. Jay Wheeler con Delejitos. Lo escuchas solo aquí a través de EXA 104.9.

0: Allá escuchamos a Gaby Music y Yandel con Quiero Verte sonando a través de EXA. Y nos vamos rapidísimo a un corte comercial. Regresamos. Tenemos todavía un pase doble para Laura y Brenda que se presentan en el Auditorio Nacional próximo 2 de agosto. Números en cabina 5166-384950 y WhatsApp de cabina 5532321049. Ya volvemos.
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Cepillo con Otra Vez sonando a través de XAFM 104.9. Soy Gina Corone. Recuerda que estoy contigo de lunes a viernes de 2 a 4 de la tarde completamente en vivo. Y tenemos más información. Quiero platicarte que según un artículo de la revista Rolling Stone, la música en inglés, presta mucha atención, la música en inglés está perdiendo pues terreno en todo el mundo. Y en gran parte pues es gracias al fenómeno gigante de artistas como Bad Bunny y la banda surcoreana BTS. Resulta que el furor por el reggaetón y el K-pop logró que la gente consuma muchísima más música en español y en coreano, rompiendo pues esa barrera que por años dominó el idioma inglés. Solo basta que pongamos atención a Spotify o Apple Music para ver cómo las canciones no cantadas en inglés, pues son básicamente las que encabezan las listas globales con miles de millones de reproducciones. Y esto demuestra que hoy, pues la identidad cultural y la música de todos lados son los que tienen el control absoluto. Platícame, ¿tu playlist personal mandan las rolas en español o sigues con el pop en inglés? Cuéntamelo todo al 5532321049. Momento de más música, te voy a dejar ahora con Alex Warren, esto es Fever Dream, y ya lo sabes, lo escuchas por supuesto solo aquí a través de EXA 104.9.

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0: Ahí estuvo Jera MX y Capo con Mira Cómo Me Tienes sonando a través de EXA. Y nos vamos rapidísimo a un corte comercial. Aún tenemos ese pase doble para Laura y Brenda que se presentan el 2 de agosto en el Auditorio Nacional. Rapidísimo, me voy a la pausa y regreso con mucho más. Soy Gina Corona y estás escuchando EXA 104.9.
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5: Tres diecinueve.

Still sonando a través de XFM y nos vamos con más información para esta tarde de martes. Pues Ben Ibarra ya anunció un show imperdible en el Teatro Metropolitan aquí en la Ciudad de México para celebrar nada más y nada menos que 35 años de carrera en solitario. Nos trae ahora este proyecto titulado Nacer Una Vez Más, que es un concierto súper íntimo y lleno pues de emociones para reconectar de cerca con su público entre rolas nuevas y esos grandes clásicos que no sabemos de memoria. Así que anota muy bien la fecha, la cita es este próximo 21 de noviembre de 2026 y con esto Benny pues apuesta por una faceta mucho más madura y personal en uno de los escenarios más bonitos de nuestro país. Los boletos ya los pueden conseguir directo a través de Ticketmaster, pero platícame, ¿cuál es esa canción de Benny Ibarra que neta te transporta pues a tu época escolar o te hace cantar a todo pulmón? Yo recuerdo muchísimo la canción que sacó para la película que se llama La Habitación Azul, esto en el 2002, ya hace bastantito tiempo, y la canción se llama Irremediable. Amo, amo esa canción de Ben Ibarra. Pero tú escríbeme al WhatsApp de la cabina 5532321049 y dime cuál es tu favorita. Vámonos con más música, llega Aitana, esto es Superestrella y suena solo aquí a través de XFM 104.9.

0: Rapidísimo, a un corte comercial, te recuerdo los números en cabina porque ya en la siguiente intervención voy a regalar este pase doble para Laura y Brenda que se presentan 2 de agosto en el Auditorio Nacional. Anótale 5166-384950 y el WhatsApp de cabina también disponible 5532321049. Soy Gina Corona, te dejo en un corte rapidísimo y ya vuelvo.
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Macario Martínez y León Leiden con Hair sonando a través de XAFM. Y ahora sí nos vamos con esta dinámica porque tengo un pase doble para Laura y Brenda que se presentan 2 de agosto en el Auditorio Nacional. Números en cabina 5166-384950 y el WhatsApp de cabina 5532-32-1049. Y este pase doble se va a través de una llamada. Tienes que ser la primera persona en marcarme a cabina y chécate nada más. Me vas a cantar la canción que más te guste de Laura y Brenda. Un pedacito nada más. Además de mencionar pues el nombre y el horario de este programa. Mucha suerte a todos. Y es así como llegamos al final de este espacio. Muchísimas gracias por haberme acompañado a lo largo de estas 2 horas. Yo te espero mañana miércoles ya en punto de las 2 de la tarde, completamente en vivo, solo aquí a través de XAFM 104.9. Muchísimas gracias a mi equipo, Angelito en los controles, Frida en las redes, Mons en los teléfonos, Cris en el diseño de audio y por supuesto Tani en la producción. Yo soy Gina Corona. Hasta la próxima.

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0: 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Exa FM te da la hora. 4:21. La temperatura, 22 grados.

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0: 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Exa FM. Te da la hora. 4:42.

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18: ¡Así es, chavalones de Pol en Exa! Martes 28 de julio del 2026, son las 5:01 y llegaste con todo, con lo mejor, para pasarla bien, Conde de Mis Huevistlán.
19: Buenas tardes, martes no te cases ni te embarques, pero no cambies a Pol en Exa.
18: Eso, muy bonito, qué bella frase de mamá,
19: Muy martes. Buena, martes. Me gustan los martes porque ya más relajado. Ya pasó el lunes.
18: Ya pasó el lunes de bajón.
19: Sí, de bajón. Y vamos a darle con todo. Que este programa es el recomendado ante notario público.
18: Ante notario público, así es. Y quiero darte una sorpresa.
19: Ah, caray.
18: El día de hoy, ¿sabes quién viene?
19: No.
18: Héctorcito García.
19: Ay,
18: bebecito.
19: Ay, ya lo espero. Con muchas ansias.
18: Ya lo esperabas.
19: Ay, bebé.
18: Uy, así le va a tocar. Para hablarnos sobre los mejores hacks de tecnología, señores. Vamos a jugar Te la doblo y tenemos historias de taxi, ¿verdad?
19: Ah, esa sección de taxi.
18: Eran las 10 de la noche, sí. Manejaba.
19: ¿Cuántas historias, anécdotas?
18: Sí.
19: ¿Qué se más podría decir? Incluso de espanto.
18: Ah, sí, de 60. Que se le subieron, se le treparon y.
19: Y
18: luego se les fue.
19: Y que ya no los vio.
18: Se les fue.
19: Y no les pagaron.
18: Se les fueron sin pagar.
19: Sin pagar. Sí, es cierto.
18: Ah, un día uno le chingó el súper a mi mamá. Un taxista.
19: Ah, qué hijo.
18: Se bajó por mí a la escuela y llevó el súper.
19: Algo de ese taxista.
18: Ese también era mago.
19: Era mago. Pero ya no de vivir, ya de estar 3 metros bajo tierra, porque eso le pasa a esas personas que son así.
18: Por favor, regístrate con la ex Monsex hoy zorrita a la hotline.
19: Al 5166-3849.
18: Ah, 50. Y te doy los mejores premios de la radio. Oigan, hay premios.
19: Como siempre.
18: Habemos premios.
19: Habimos.
18: Ahí te va. Tenemos un pase doble para Catriel y Paco Amoroso este 6 de agosto en el Palacio de los Deportes. Rápidamente, una canción de Catriel y Paco Amoroso.
19: Chiquilla bonita, llegaste del cielo en un tren del amor. Tu alegre sonrisa.
18: ¿Ese es de Roberto Carlos?
19: No. Son de los chavos estos.
18: No, Carlos, nada.
19: ¿Seguro?
18: Creo.
19: Sí, me equivoqué.
18: Tenemos un pase doble para Enjambre este 30 de agosto en el Estadio GNP Seguros. Rápidamente, una de Enjambre. Ah, estuvo muy mamila eso, muy mamila. Tenemos un pase doble para Lau y Brenda este 2 de agosto en el Auditorio Nacional.
19: Me acordé de algo, chicos. Sí.
18: Y ahí nos acompaña Tristán Masi para hablarnos de la serie Proyecto Final. Ya vi el tráiler allí que va a estar en Netflix. Se ve buena, De morrillos y todo, trae mensaje y toda la cosa. Es buena. Como la productorcita.
19: Es lo que iba a decir, como la productora.
18: Como la hotline. Como el señor de la S.
19: Como la bomboncito.
18: Como la bomboncito.
19: Como el Chris.
18: Como el Chris con sus bellos cachetes.
19: Me encantan.
18: Son las 5:04. Estás en Pol en Exa.
19: En Exa. Estamos en vivo. Es
18: la estación.
19: Naranja.
18: Sí. Vámonos con música.
19: Una rolita de Dando Vueltas.
18: ¿De quién es?
19: Raúl Alejandro.
18: ¿Es Raúl o Raúl?
19: No, Raúl. Así de como se fuera gato.
18: Raúl. Es un Therian.
19: Probablemente sí.
18: 5:05. 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

0: Solo en Exa, pues ya llegó y está aquí el experto en las máquinas, en la tecnología, Héctor García.
1: ¿Cómo estás, amigo?
0: Carnalito. ¿Cómo estás, hermanito? ¿Cómo?
1: Mi querido Paul, qué gusto me da estar platicando contigo un ratito por acá de tecnología. Y el día de hoy te traigo una noticia recién salida del horno, de esas que me gusta contar. Y es que, si bien hace algunas semanas estábamos platicando de cómo PlayStation nos dijo, ¿saben qué? Yo ya no quiero hacer juegos físicos, todo se va a mover a digital. Y el problema de eso es que, pues, todo lo que compraste, si de repente falla el servidor o desaparece, ya no está, ya no existe. Y ahora pareciera ser que Apple escuchó esa conversación, porque hoy en Estados Unidos presentó su nuevo programa Apple Upgrade, un programa de arrendamiento o leasing también conocido, para tu iPhone, iPad, Mac y Apple Watch. No es una compra, sino que es un esquema donde tú estás rentando un dispositivo de manera mensual y tú puedes sacarlo tanto a 12 meses como a 24 para que tengas el dispositivo. En caso de que ya haya pasado este año, tú vas a tener tres diferentes opciones: o devuelves el dispositivo, lo cambias por un modelo más nuevo, o compras el equipo pagando el valor restante. Esto no se sabe exactamente cuánto va a ser esta cantidad, porque apenas es un programa nuevo que solamente se está implementando en Estados Unidos. Pero eso sí, lo que sí se sabe es el precio mensual. Por ejemplo, del iPhone va a tener un costo de $17.99, que eso es un aproximado de $400 por cerrarlo al tipo de cambio en 20 aproximadamente, ¿no? Y en cuanto a todos los dispositivos que te había mencionado anteriormente, como lo es el iPad, la Mac y el Apple Watch, va a ser de $11.99. Entonces, prácticamente vas a tener esta opción para poder rentar estos dispositivos. Y yo ya hice la matemática, y según esto, tendría un costo anual de $215.88, algo así como unos $4,300 aproximadamente. Y así tú vas a poder decidir si quieres continuar con ese iPhone, si lo vas a devolver o lo vas a cambiar por el nuevo dispositivo. Está bien interesante porque, pues, al final de cuentas se vuelve lo mismo que pasó con PlayStation, donde no sabes si el dispositivo te pertenece o no. Y a ver, si a mí me lo preguntas, la verdad es que es un programa que está padre para las personas que nos gusta estar cambiando nuestro dispositivo año con año, porque al final de cuentas yo lo que hago, por ejemplo en mi caso, que me dedico al tema de reseñas y revisar los productos y dispositivos, pues me parece sensacional, ¿no? Porque al final de cuentas no compro el dispositivo, sino que lo rento y hago exactamente lo mismo que haría si lo comprara. Es decir, lo compro, lo utilizo un año y lo vendo, ¿no? Entonces, en este escenario, a mí me parece algo fenomenal, pero ese es en mi caso. Yo creo que para las personas que regularmente cambian sus teléfonos cada 3 años, cada 4 años, ya la matemática no me queda tan clara. Entonces, es un programa que se está implementando en Estados Unidos, que a lo mejor y veremos en México, pero bueno, se va a poner interesante. Y si quieres entrar a la conversación y platicarme tú qué opinas al respecto de esto de rentar incluso ya un teléfono, me puedes seguir en mis redes sociales como Dime Héctor G.
0: Pues te vemos la próxima semana.
1: Claro que sí, amigo. Muchas gracias.
0: A ver qué cosa nos traes ahora. Seguimos en Paul en Exa.
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No sean así.

0: Amigos de Polexa, y está aquí de nuevo con nosotros el maestro Francisco Parra, director del campus CDMX Roma de la Universidad Vizcaya. Un aplauso. Maestro, bienvenido de nueva cuenta.
1: Gracias, gracias. Yo contentísimo de regresar contigo.
0: Ya sabe que es su casa. ¿Por qué toda la chaviza tenemos que estudiar en la Universidad Vizcaya? Cuéntenos. ¿Tenemos que obtener nuestro título sí o sí?
1: Claro que sí. 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Y bueno, no, con nosotros la verdad es que la titulación es muy económica y muy fácil. Tenemos 9 formas de titularte, imagínate. 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Y seguro que te vas a titular.
0: O sea, sí o sí te titulas.
1: Claro que sí.
0: Para salirle a la vida, enfrentarse, a chambear, ¿cómo logran esa preparación?
1: Mira, buscamos que los docentes primero sean gente que está trabajando en el medio y que sean buenos docentes. Antes de que entren a dar clases, hacemos una clasificación, dan clases muestra y vemos qué habilidades tiene para poder llevar bien los grupos. Y de esa manera no solo te enseñan lo teórico, te enseñan lo que están viviendo día con día en su área de trabajo. Eso ayuda y enriquece mucho a los chicos.
0: ¿Y ahorita todavía hay oportunidad de entrar?
1: Sí, de hecho es el momento indicado. Ya estamos por cerrar grupos de varias de las licenciaturas que estamos ofertando. Y como sabes, ¿no? Ahorita ya el clásico que dejamos todo al final. Ya nos falta menos de un mes para iniciar clases, entonces ahorita sí es el momento indicado para que se acerquen, para que nos conozcan, para que aprovechen las promociones que tenemos y pues que sean parte de la familia Vizcaya.
0: Y la otra vez lo platicábamos porque es una zona muy céntrica.
1: Sí, estamos en Mérida 33, en la Roma Norte. Estamos a 3 cuadras del Metro Insurgentes, 3 cuadras del Metro Cuauhtémoc, que está Avenida Insurgentes muy cerca, Chapultepec. Ahora tienen muchas maneras de llegar a la universidad y pues disfrutar de la bella colonia Roma tan bonita que está. Pues
0: tienes metro, metrobús,
1: todo metro, cerca. Todo, así es.
0: Oye, mi maestro, cuénteme, ¿dónde pueden obtener más información?
1: Pueden entrar a nuestras redes sociales, en Facebook estamos en Universidad Vizcaya Campus Ciudad de México Roma, o a los teléfonos 56 70 47 14 24 y 14 25, por WhatsApp o llamando directamente o visitándonos. La verdad es que cuando llegan y conocen la universidad, cuando entran y ven los laboratorios, cuando entran al patio, porque no te imaginas lo grande que está por dentro, quedan enamorados. La verdad es que también van chicos que van decididos a ir a una carrera y cuando entran al laboratorio de otra empiezan a dudar y deciden quedarse en otra licenciatura. Pero eso ya es cuando lo viven, cuando lo visitan, cuando van con los papás. A veces los papás son los que se quieren inscribir.
0: Porque
1: les gusta
0: también,
1: ¿verdad?
0: Uh-huh.
1: Sí, nunca es tarde, nunca es tarde.
0: Oiga, pues me encanta. Muchas gracias, maestro Francisco Parra. Nos vemos en la Universidad Vizcaya. Nunca es tarde para regresar a estudiar.
1: No, nunca es tarde. A veces, como papás, frustramos nuestros sueños, pues porque nos casamos, porque necesitábamos trabajar para mantener a la familia, cosas así. Y ahorita puedes ir, por ejemplo, solamente los sábados, de 7 a 3 de la tarde, y en 3 años te titulas. O si no puedes en los fines de semana, pues puedes ir en la noche, 2 días a la semana, de 6 a 10 de la noche.
0: Ah, o sea, te puedes adaptar también si trabajas y todo eso.
1: Sí, claro, buscamos que haya opciones para que si trabajas puedas seguir estudiando. Y más importante es que buscamos que las colegiaturas sean accesibles, o sea, que no afecte muy muy fuerte tu bolsillo, ni del papá que va a pagarle la escuela a sus hijos, ni del papá que quiere tener una licenciatura, ¿no? Que le alcance. Tenemos sistema de becas. Ahorita estamos ofreciendo la beca que es 20% permanente durante toda la carrera por ser nuestra primer generación. Va a ser la única generación que va a tener esa promoción. Así es que aprovechenlo, ¿no? O tenemos promociones, por ejemplo, si hiciste el examen para entrar a alguna escuela y no te quedaste, bueno, presentando tu papel de que pagaste eso, te inscribes con solo 500 pesos. La verdad es que está muy económico.
0: Hoy está súper bien. No hay pretexto para dejar de estudiar.
1: No hay pretexto.
0: ¿Cuál es su laboratorio favorito?
1: Pues hay muchos. Si entras al salón de juicios orales, te impresiona porque es como si estuvieras en la realidad. Pero cuando entran a las cocinas de gastronomía, también quedan enamorados, ¿no? De todo lo que está ahí de equipo. Es que o si entras a los del área de la salud, también te impresionas con los robots que tienen esa hora para hacer tus prácticas y todo ese tipo de cuestiones. La verdad es que todos, nada más la cabina de radio está muy bonita también.
0: Ah, qué chido, mira. Entonces, sigan a Paul en Exa también.
1: Claro, ya al rato los vas a tener aquí, los chicos de comunicación acompañándote.
0: Sería un encanto tener a toda esa banda. Muchas gracias, no hay pretexto.
1: No.
0: Vaya y conozca, vaya y vea. Que lo sigan en sus redes también.
1: Claro, claro, que entren a nuestras redes sociales. Ahí tenemos mucho contenido de lo que hacen en otros de nuestros campos, porque este es el primer en Ciudad de México, pero tenemos 35 en la República Mexicana, 26 años de experiencia ya como universidad. Somos la 34 en el ranking de las 100 universidades, contando públicas y privadas. Y cada año vamos superándonos. En las privadas estamos en el número 17 y esperamos que muy pronto estemos en los 10 primeros para que la gente esté contenta.
0: Así va a ser. Así muchas será. Gracias por todo lo que hacen por sus pupilos.
1: No, es un placer. La verdad es que llegar a las graduaciones y ver la felicidad de los chicos o de las familias que ven a sus hijos realizar sus sueños también es parte de lo que nos hace esta profesión, ¿no? De lo que es el levantarte día a día,
0: claro,
1: para llegar a la escuela y recibir a tus alumnos.
0: Voy a ir de actor con mi birrete nada más para que me
1: pase. Sí, por favor.
0: Muchas gracias, maestro Francisco Parra de la Universidad Vizcaya en la Ciudad de México, en la Roma. Vaya, estúdiele, pásela bien. Está muy accesible.
1: Claro que sí. Vayan, los esperamos. Se van a sorprender, de verdad.
0: Muchas gracias. Vamos un corte y regresamos. Estás en Poner Exa. Son las 5:40. Con el hombre más guapo de la televisión, del radio, ante notario público. Amén.
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3: Así es, nenitos, de por en Exa son las 5:47. ¿Estás en la estación de qué color?
4: Naranja.
3: Muy bien, muy bien. Estás en todo, Conde de Misgovistrán. Esto es Te la Doblo y tenemos una llamada, ¿es cierto? De nuestra hotline.
4: Se la vamos a doblar.
3: Vámonos.
4: ¿Quién nos llama?
3: Hello.
5: Hola.
3: Hola. Hola. ¿Quién nos llama?
4: ¿Quién nos llama?
5: ¿Sí? Hola, soy Tamara.
4: Tamales.
3: Tamales.
4: Seguimos. Tamales.
3: Calientitos.
4: Tamales.
3: Tamales.
4: Qué raro.
3: Bueno, nunca había escuchado
4: tamales. Un nombre de, para una persona.
5: Tamara,
4: nombre
5: Tamara.
3: ¿Perdón?
4: Que, cámara, dijo cámara.
3: Cámara, cámara, cámara, cámara, cámara, cámara, cámara. Pivote y rin. Bueno, van a ver la de tres. Bueno, bueno. Una, dos, tres.
4: ¿Cómo te llamas?
5: Tamara.
3: Ah, Tamara.
4: Que lo dijo bien rápido. Tamara. Tamara,
3: Tamara, Tamara,
4: Tamara, Tamarita.
3: ¿Estás lista, Tamara?
4: Te la vamos a doblar, Tamarita, ¿quieres?
3: ¿De dónde nos llamas para empezar?
5: Desde Toluca.
3: Ah, es wow, cholileña.
4: Es chorizo verde.
3: Choricera.
4: Sí, sí, choricera.
5: Sí, sí, desde la tierra del chorizo.
3: Eso.
4: Eso. ¿Qué parte de Toluca?
5: Desde Metepec.
4: Oh.
3: ¿Cómo te gusta a ti?
4: Metepec.
3: ¿Estás lista, Tamara?
5: Sí, sí.
3: Escucha bien esta bella poesía, por favor. Adelante, Conde de Miss Webisland.
4: Put attention. Hola, ladrón de paz. Campo de minas para mi sensibilidad.
3: Sensibilidad, muy bien.
4: Playboy, un campeón. Gasta el dinero que tiene y también lo que no.
3: Wow. Él es tan encantador. Estrella de la sinrazón, un espejismo, medalla olímpica de oro al más cabrón. Ah, tienes el podio de la gran desilusión.
4: La decepción local rompe corazones.
3: Wow.
4: Nacional, un terrorista emocional. Wow. El mayor desastre mundial.
3: Adelante, Tamara. ¿Sabes qué canción es?
5: Es La Perla de la Rosalía.
3: ¡La Rosalía! ¡Ah, la Rosalía! ¡Wow! ¡Impresionante! ¡Impresionante!
4: ¡Bravo, bravo!
3: Aquí estuvo Neruda, Sabines, Pita Amor, recitando para ti. Muchas felicidades, Tamara. ¿Has dedicado ya esta canción a alguien?
5: Todavía no.
4: Dedícala hoy. ¿Para quién se la vas a dar?
3: ¿Tienes novio, Tamara?
5: Sí tengo, pero...
4: Un patán.
5: No quiero dedicar esa canción todavía.
3: Muy bien.
4: ¿Algún cucaracho?
3: ¿Qué no?
5: Sí, un cucaracho, por ahí, pero todavía no tan mal.
4: Bueno. ¿Hoy es cuándo?
3: Nunca es tarde para empezar. Te mandamos... besos, debe decir dulces.
4: Gomitas de
3: dulces,
4: colores.
3: Gomitas de colores.
4: Es que nos estamos deleitando unas gomitas que están. ¡Wow!
3: Te mandamos besos, Tamara. Y saludos a toda la banda de Toluca.
4: ¿Dónde?
3: No nos cuelgues para que te den tus tiquetes.
4: ¿Dónde quieres que te mande el beso?
5: Ahí.
4: Órale, va. Ahí.
3: Ahí.
4: Ahí.
3: Ahí.
4: Ahí. Ay.
3: Son las 5:51, estás en Polenexa, vámonos con música.
4: Una rolita que se llama No Manches con Camila Fernández.
3: Muy bien.
4: ¿Lo dije bien?
3: Muy bien.
4: Excelente.
3: Todavía sigue siendo las 5:55.
4: No ha cambiado el reloj.
3: En Polenexa.

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